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0: fuerte, así se hace el más romántico en esta noche especial, donde estamos dejando grabado por el más romántico, el auténtico, se llama...
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0: De la mañana con 28 minutos.
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0: 8 de la mañana con 29 minutos.

0: 8 de la mañana con 40 minutos.
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0: Ya tenemos las 8 de la mañana, ya con 40 minutos. Tenemos 20 minutos para las 9 de la mañana. 20 para las 9. Hola, hola, hola, hola, hola. Buenos días, buenos días, buenos días, buenos días, buenos días, buenos días, buenos días. ¿Cómo están ustedes, queridos auditores? Gusto de saludarlo. Muy buenos días. ¿Cómo están ustedes? Hola. Hola, hola, hola, hola, hola, ratón con cola, ¿cierto? Hola, hola, hola, hola, hola. ¿Cómo está Repollal? Buenos días, Repollal de Repollal, Repollal. Buenos días por allá, chicos, chica. ¿Cómo está para allá arriba por Repollal, chico? Nano, háceme mi leña. Nanito, por favor. Voy a pedirle a viva voz a Nano, ¿eh? Sí, todos los días me cuentea que la leña, que ya está lista, que ya está aquí. Next con la leña, ¿eh? Sí. ¿Cómo están, mis queridos auditores? Y es mi único proveedor de leña, el único proveedor de leña de toda la vida. ¿Ya? Y estos últimos tiempos me ha estado fallando el Nano. Nano, ¿dónde está ahí, Nanito? Oh, Nanito, el otro día vino al bingo, se aburrió, no sé qué cosa, que se choreó, que aquí, que allá. ¿Eh? Okay. ¿Cómo está Repollal? Buenos días, lindo día por allá arriba. Saludos, saludos, saludos a todos mis queridos vecinitos de Repollal para allá arriba. Un saludo cariñoso para mí y para todos mis queridos de Belín, que al kilómetro 1, paso por ahí por el kilómetro 1. Después paso por aquí por la población Los Cipreses, después por Estero Álvarez. Ya, sector La Copa, sector Antena, ¿cómo están por allá arriba? Sector Copa, sector Antena, ¿cómo le va? También quiero saludar al centro, también saludar, por supuesto, a lo que es el sector Arena. Para todos ustedes, un cariñoso saludo en esta hora de la mañana. Buenos días, buenos días, buenos días, buenos días, buenos días, buenos días.
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0: Y obviamente que no puedo de no dejar de saludar a mi querida Sole, ya, a mi querido Fabio y a don Fermín allá en el sector de Mulchey. Saludo para Mulchey. Mi querida Sol, esperando que me esté escuchando por ahí tempranito, un abrazo. Ella escucha la radio cuando tiene buena señal de internet por allá, mi querida Sol, ¿eh? ¿Ya? Así que ahí estamos. Muy bien, buenos días. Hola, hola, hola, hola, hola. Buenos días, hola, buenos días, hola, buenos días. Ya. Para mi vecino de Repollal, de la oficina de operaciones, me dicen que en la tarde irán el retiro a Repollal de lo que es el retiro de retiro domiciliario, ¿eh? ¿Sabe qué? Yo quiero contarle, don Jorge, por ahí se me está escuchando, ya que la gente está reclamando, ya aunque tú no lo creas, porque pitea mucho que es contaminación acústica, ¿ya? Que pitea mucho el recolector de basura, ¿ya? Pero también los chicos hacen eso porque reclamaban que supuestamente no escuchaban cuando pasaba el camión de la basura. Y otra cosa que también reclaman, que según pasan muy rápido. Eso. Cuénteme, don Jorge. ¿Ya? Ok, ya. Eso. Por Dios, ¿no? ¿Ya? Mucha contaminación acústica, dicen por ahí, que el pito pi, pi, pi. Chicos, ¿están escuchando por ahí, mis queridos vecinos? Ya, mis queridos vecinos de lo que trabajan ahí en la limpieza de nuestra querida comuna, ¿cierto? Y dicen, bueno, el tema del pito es porque decían que mucho no sentía cuando pasaba el camión, que pasaba muy rápido, ahora que pitea mucho, ay, ¿qué hacemos? ¿Qué hacemos? ¿Qué hacemos? ¿Ah? ¿Qué hacemos? ¿Qué opinan ustedes? Oye, ¿qué opinan? Opinen, opinen, opinen, opinen, no tengan miedo a opinar. Opinen, ¿qué opinan ustedes? ¿Qué opinan ustedes? ¿Meten mucha contaminación acústica los chicos con su pi, pi, pi? ¿Ya? O a veces no lo sentían, por eso no pasaban, no sacaban la basura, ya que pasan muy rápido. O en otro lado hay que pagar, hay que pagar, hay que pagar, hay que pagar la basura. Recuerden que el retiro, y no te pasan a retirar tu basurita fuera de la puerta. No, no, no, no, no, no. Usted tiene que ir a botar su basura donde estén los contenedores. Si tiene suerte, los contenedores están cerca de su habitación, de su casa. Si es que no tiene suerte, va a tener que ir a botar la basura por allá, ¿ya? Así es la cosa. Y más encima, pagar. Y ahí nadie reclama, ¿ya? Así que, don Jorge, ya, eso le digo, tarea, ya. De verdad, de verdad, de verdad que han llegado por acá, me dice la gente, no se conforma con nada. ¡Con nada! ¡Ay, oh, sí, cierto! ¡Ay, sí, mejor, ¿no? Ok. Ahí estamos. Yo le comento lo que a mí me dicen mis auditores, ¿ah? Y eso me lo dicen mis auditores por ahí. Oye, Mónica, ¿sabes qué? Mira, ta-ta-ta-ta-ta-ta-ta-ta-ta. Ya, pues. Dilo en la radio, pero no digas mi nombre. Ok, ya, pero yo sé quién son, ¿eh? Ok. Muy bien, hoy estaba escuchando una canción por acá, El Indio Calzonudo. ¿De qué se tratará eso? El Indio Calzonudo. ¿De qué se tratará esa canción, oye? Vamos a escucharlo en un ratito más. En un ratito más vamos a escucharlo. Y depende cómo sea, si no, corta, corta al tiro. ¿Le parece, no? ¿Cierto? Sí, pues. Ok, buenos días a todos ustedes que están tomando matecito, que están tomando rico matecito en esta hora de la mañana, cuando ya tenemos 14 minutos para las 9 de la mañana. Ayer estuvimos invitando a lo que fue una importante información, ¿cierto? Una importante reunión que hubo en lo que tenía que ver sobre la invitación, ¿ya?, de la factibilidad de alcantarillado, Melinca, Comuna Las Huaytecas, que era el trabajo que iban a estar mostrando también la mesa de convergencia por el desarrollo de local de Huayteca. Recuerden que esta mesa es una mesa que se viene trabajando ya hace tiempo, que están involucradas muchas empresas. Agua Chile, Camanchaca, Mowi, Blue Mar, Navier Austral, Salmones, Salmones Austral y la mesa local, ¿ya? Y obviamente, ¿cierto?, lo que encabeza toda esta invitación y todo esto es la ilustre Municipalidad de Huayteca, donde invitó a una participación ciudadana. Cero, casi nula, podríamos decir, ¿ah? Hablemos las cosas como son. Muy poca participación de los vecinos, siendo y cuando que era un tema no menor, no menor, muy importante, ¿cierto?, para toda nuestra comunidad, ¿ya? Fueron encargado de reparticiones públicas, encargado de empresas privadas, más que uno otro vecino, algunos concejales, ¿cierto? Ahí nuestro alcalde, nuestro administrador municipal, y pare de contar, ¿ya? Y la verdad que ahí me enviaban fotografía de la reunión y de verdad que fue muy poca gente. Instancia justamente donde se llamaba para participar. Instancia de participación sobre lo que es esta factibilidad del alcantarillado, Melinca, Comuna de las Huaytecas, donde tuvimos ahí, obviamente, cierto, una presentación ahí de lo que es una ONG para ver, cierto, cómo se ahí lo que es factible el tema de el alcantarillado. Unos olores, dígame que estoy mintiendo. Unos olores que salen para allá, para allá, para allá, para allá, ¿cierto? Calorcita, pero con unos olores next, ¿eh? Ok. Ya tenemos las 8 de la mañana con 49 minutos, 11 minutos ya para las 9 de la mañana, 11 para las 9. Nos vamos entonces con el Gato Negro y los hermanos Contreras. A ver qué dicen los chicos del Gato Negro.

Ya tenemos las 9 de la mañana con 7 minutos, 9 con 7 minutos ya. Seguimos en esta horita de la mañana, en este día 14 de octubre. 14 de octubre, mire que el día de ayer, 13 de octubre, realmente, ¿cierto? Un martes 13 de verdad que dejó, ¿cierto? Bastante daños para varios compatriotas de nuestro país, donde el día de ayer se registraron todo lo que es tormentas eléctricas, se registraron lluvias, tornados, mucho granizo el día de ayer en la región metropolitana, donde sorprendió también a nuestros queridos chilenos, ¿cierto? Y de verdad que tipo 3 de la tarde ahí, ¿cierto? En el sector Estación Central, si no me equivoco, un tornado donde produjo también ahí la admiración y el susto de muchos transeúntes. Y el tema de los bordes de los ríos, de verdad que ahí podíamos ver, ¿cierto?, cómo la gente de una otra forma también se escapó de arrastrarlo el agua. De verdad que fue un tema no menor. ¿Qué pensó usted? ¿Qué dice usted de todo esto? Sabemos que este es el fenómeno del Niño, que dice que el cambio climático, pero de verdad que nos sorprenden estas condiciones climáticas y pasan por un rato y dejan tremendo daño, ¿cierto? Un tremendo daño, muchas familias ahí perjudicadas por lo que es el tema de estas condiciones climáticas. Suspendieron las clases, ¿cierto? Suspendieron las clases en varias comunas, la suspensión total de lo que fueron las clases ahí en la región metropolitana. Y bueno, ahí podíamos observar también que Ñuñoa fue una de las comunas más afectadas por la tormenta. Sichel anuncia querella por paso bajo nivel. Y tormenta eléctrica continuarán este día miércoles. Las tormentas eléctricas van a continuar este día miércoles en Santiago y otras en 9 regiones, según lo que informa, ¿cierto?, la meteorología de nuestro país. Y el día de ayer, eso de las 7 de la tarde aproximadamente, la Dirección Meteorológica de Chile confirma que el fenómeno registrado en la Estación Central sería un tornado, ¿ya? Un tornado, así que eso. Eso, mis queridos vecinitos, resumiendo un poquito todo lo que pasó dentro de lo que fue estas condiciones climáticas que sorprendió a muchos de nuestros queridos ahí coterráneos, increíble, de todos los chilenos no coterráneos ahí en todos lados. De verdad que un tema no menor. Un tema no menor. Lago Verde contará con alcantarillado y planta de tratamiento, dice por acá. Yo estaba viendo ese video que subió el gobernador a las redes sociales, muy contento, muy contento con algunos miembros del consejo el consejo regional, donde hablaban, hicieron un video, ¿cierto? Ahí. Y estaba muy feliz ellos por este logro ahí en la comuna de Lago Verde. Y acá nosotros ayer se citó una reunión, los vecinos fueron muy pocos en realidad, y ahí podíamos ver las fotografías donde nos indicaban la muy poca presencia de nuestros vecinos con este tema tan importante que fue el tema del futuro alcantarillado. Ok. Muy bien, mis queridos, linda mañana junto a la radio La Voz del Siempre de las Huitecas en esta hora de la mañanita, linda mañanita junto a su radio, saludándolo a ustedes, saludándolo a todos mis queridos vecinos, ya, y por supuesto seguimos disfrutando de lo que es la bonita música en esta hora de la mañana, ¿le parece o no? Ok, ya nos vamos a ir con unos poquitos de música folclórica también para poder amainar lo que es la buena música, la grata compañía en su radio, La Voz del Ciprés.

Muy bien, ya tenemos las 9 de la mañana con 21 minutos, 9 con 21 minutos ya. Bueno, con el tema del retiro de la basura domiciliaria, quiero contarles que por la tarde van hacia Repollal, ya es lo que me indican desde, lo que me indican desde la oficina de operaciones. Avisar que en la tarde irán por el recorrido de Repollal para el retiro de los residuos domiciliarios, ¿ya? Así que para que mis vecinos estén atentos, mis queridos vecinos, a la llegada de lo que va a ser el camión de retiro de residuos domiciliarios. Y al respecto del tema de la bocina, que por qué suena tanto, que esto, que el otro, quiero contarles que ese camión donde los chicos andan realizando lo que es la recolección de residuos domiciliarios, ese camión no tenía bocina, no tenía bocina. Compraron una bocina para que justamente, ¿cierto?, puedan anunciar a los vecinos que van pasando. Porque reclamaban, ¿cierto?, que el camión de la basura pasaba muy rápido, que a veces no lo sentían, en fin, ¿ya? Entonces, se le instaló la bocina para que los vecinos sepan, ¿ya? Y pité ahí el tema del... Entonces, ahora ya no le molesta porque dicen que es contaminación acústica, que por qué pitea tanto y todo el tema. ¿Ya? Igual que el otro día me contaban por ahí que supuestamente reclamaban porque la sirena de los bomberos sonaba muy fuerte, ¿no? Sonaba muy fuerte la sirena de los bomberos ahí, ¿cierto? Cuando cuando toca sobre todo a las 12, ¿cierto? Ahí a las 12, que sonaba muy fuerte. Ay. ¿Qué opinan ustedes, ya? De verdad que no hay cómo entenderlo el tema de eso. Así que eso, pues, mis queridos vecinos, yo les comento a ustedes que este camión que retira el residuo domiciliario no tenía bocina, se le compró una bocina, ¿para qué? Entonces ahora hay que decirle a los chiquillos que no lo hagan sonar muy, muy fuerte, ¿ah? ¿Eh? Que no la hagan sonar muy fuerte, poquito, no sé, porque hay vecinos que le molesta y que es contaminación acústica el tema de la bocina del retiro de la basura, ¿no? Del camión, eso. Así que dice, qué bien que toquen la bocina, con nada se conforman, dicen por ahí. ¿Qué más dice por acá? Esta gente con nada se conforma. Hola Moni, la gente está muy amargada, ácidas como limón. Fíjate, en veces ni te saludan, dicen por ahí una auditora. De verdad que no se conforma con nada. No te puedo creer, Moni, dice que reclaman. Sí, sí, pues. Yo no le estoy diciendo que a mí me dijeron que lo diga la radio. Así que yo le dije a mi amigo Jorge. A mi amigo Jorge le dije, oye Jorge, ¿sabe qué? Están reclamando porque está muy fuerte la bocina del camión que retira los residuos domiciliarios. Así que le dije así. Así que eso, pues. Y Jorge me dice eso, me dice que el camión anteriormente, que lo manejaba Don Luchito, si no me equivoco, ¿cierto? Tenía una bocina, entonces ahí se piteaba con un poquitito. Y este camión no tenía bocina, se le compró una bocina porque los vecinos decían que no sentían cuando pasaba el camión, entonces muchas veces quedaban con la basura en la casa, ¿eh? Ok. Así que eso fue, mis queridos auditores. Yo le comento para que ustedes también opinen en su casa qué dicen ustedes, qué cosa, no sé, ya. Pero contar también lo que pasa ahí alrededor de nosotros, ¿cierto? Sí. Vamos a estar muy atentos porque hoy día estamos a miércoles, ¿cierto? A miércoles 14 vamos a esperar ahí a los chiquillos de Fomento Productivo para ver el tema, cómo va todo la fiesta del erizo. Recuerde que la fiesta del erizo es el viernes 16, el día del profesor.
Justamente es el día viernes también, así que para que esperando algún saludito para algún profesor, profesora, no sé, digo yo, o le lleven algún regalito a su profesora, a su profesor, igual, ¿ah? Y nosotros antes no nos alcanzaba para darle un regalito al profesor, pero sí le decíamos que lo queríamos mucho y le agradecíamos por todo, ¿ya? Y hasta la fecha tenemos una muy buena relación con nuestros ex profesores, sí. Siempre está la buena conversa, siempre está cómo están, que esto, que el otro, que aquí, que allá, ¿cierto? Sí, pues. Así que eso, vamos a estar muy atentos a la información que nos haga llegar lo que es fomento productivo. ¿Qué dice por aquí? Buenos días, Dios mío, la gente no explica tanta cosa. Para vivir y la vida es tan corta, dice por aquí una editora. Tanto egoísmo. No se conforman con nada. Y ahí tengo audios, ¿ya? Voy a escuchar los audios después. Dice por ahí, esa gente no se conforma con nada. Egoísmo. Mucho egoísmo, dice. Y siendo tan chico que ustedes se vea eso, ¿eh? Siendo tan chico que ustedes digan que hay mucho egoísmo en la comunidad. Pero como dice el dicho, pueblo chico, infierno grande, dicen por ahí un dicho, ¿cierto? Así que ahora, bueno, van a tener que tratar de ver cómo lo van a hacer por el tema del pito de la bocina. ¿Quieren que siga? ¿Quieren que pare? ¿Quieren que siga o quieren que pare? ¿Quieren que siga? ¿Quieren que pare? ¿Quieren que siga la bocina o quieren que pare la bocina? ¿Ya? Así que vamos a hacer una encuesta. ¿Quieren que siga? ¿Quieren que pare? Así, ¿ya? Para que veamos si realmente qué cosa quiere la auditoría. Ok. Muy bien. Así que esa va a ser la pregunta. ¿Quieren que siga? ¿Quieren que pare? ¿Ya? ¿Qué dice por aquí?

0: Como siempre ahí, mis queridos vecinitos todos conectados, ¿eh? Ahí están las chicas del supermercado El Churrasquito. ¿Cómo están? ¿Qué tienen, chicas, hoy día? ¿Cuándo van a hacer pancito con chicharrón? Pancito con chicharrón, ¿y cuándo van a hacer? Oye, ¿dónde la Carmencita? Hay de todo, ¿eh? Hay de todo. ¿Dónde la Carmencita? Hay de todo. Ahí donde la Carmencita. Yo siempre, cada vez que voy a comprar, yo le canto: Carmencita, yo te quiero. Si me niega tus caricias, ya me muero. De todo hay onda la Carmencita. ¿Quiere que siga? Que siga, me dice por ahí. Ya, pues. Esa va a ser la pregunta de el tema de la bocina del camión de retiro de residuos domiciliarios. ¿A algunos le molesta la bocina, ya, que es contaminación acústica? Y otros no. Entonces va a ser la votación, ya. ¿Quieren que siga? ¿Quieren que pare? ¿Quieren que siga o quieren que pare? ¿Ya? Ok, ahí estamos, ¿ya? Ok. Así que ahí estamos, mis queridos vecinitos, en esta horita, compartiendo con ustedes todo lo que es la bonita música, por supuesto. Desde Melinca nos vamos a Isla de Pascua. Yo me gustaría irme a la Isla de Pascua igual, ¿eh? Sí. ¿Cierto? Me gustaría ir. Pero ustedes saben cuál es mi sueño. Es bailar al medio de unos chicos de Rapa Nui. Algún día lo voy a cumplir, sí. Así, ¿cierto? Sí. A morir nomás, a morir pichichi. Como dice esto... Américo dice a morir, ¿cierto? Y Leo Rey... ¡Oh! Y Leo Rey sigue la embarró. Está demandado. No podemos repetir lo que dice Leo Rey, ¿cierto? Américo dice a morir. Y Leo Rey dice... ¡Ta-ta-ta-tan! Paso palabra, ¿ya? 28 minutos, ya tenemos 29 minutos para las 10 de la mañana. 29 para las 10, nos vamos con la música vascuense. Y recuerde la pregunta: ¿quiere que siga o quiere que pare?
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Muy bien, ya tenemos 19 minutos para las 10 de la mañana, 19 para las 10 de la mañana ya en esta horita. Linda mañana tenemos también por aquí. Un saludo cariñoso para todos mis queridos vecinitos, para todos los que están haciendo el curso, ¿cierto? Hay muchos que ya hacen sus cursos en la mañana, los otros hacen sus cursos en la tarde y ahí ya están a punto de terminar, si no me equivoco, ya la próxima semana finalizan todo lo que es el tema de los cursos, ¿ya? Curso de enfibrar y alfabetización digital. Alfabetización digital es uno de los cursos y enfibrar así, ¿ya? El otro día veía por ahí que subían un trabajo ahí que estaban haciendo que ya estaban como infibrando un bote. Veía también a mi querida Yossi, ¿cierto? Que también ella estaba ahí haciendo el curso y también estaba haciendo lo que el tema de fibra. Ok, así que yo creo que ella va a estar muy comprometida en aprender, ¿ah? ¿Eh? Sí, pues la idea es eso, que ustedes aprendan, aprovechen y después ustedes mismos, ¿cierto? Puedan tener ahí que hagan infibrar su bote. Ustedes mismos pueden hacer, ¿por qué no?, un emprendimiento. Yo tengo un vecino, por ejemplo, en Puerto Montt, un vecino que él trabaja en lo que es fibra, ¿ya? En lo que es fibra, él trabaja. Esa es su fuente de trabajo, él. Y ese trabajo yo creo que no debe ser tan barato, ¿ah? ¿Eh? No debe ser tan barato tampoco. Así que ahí tienen una forma, cuando ya se cansen de trabajar en el mar, pueden unirse 1, 2, 3, ¿cierto? Y hacer un emprendimiento de fibra. Porque aquí en Belinca no hay, en realidad, pues. No hay una empresa o personas que digan, oh, ¿sabes? Yo tengo que infibrar mi bote, esto, y necesito hacer algo. No hay. Entonces, ahora está la oportunidad de poder realizar bien el curso, aprender, ¿cierto? Ser bien motivado y poder realizar lo que es este emprendimiento de fibra, ¿cierto? ¿Por qué no? Sí, pues, así nomás, pues. Así que es un saludo cariñoso para todos, para los vecinos de Repollal. Allá en Repollal también hay otro grupo que está realizando sus cursos. Sus cursos están ahí. Me dicen que hay gente de Raúl Marín también ahí arriba, gente de Raúl Marín, de Melinca y de Repollal. Repollal Bajo, ¿ya? Repollal Bajo, Repollal Medio, Repollal Alto, están allá los vecinos en ese sector. Y me dicen que hay personas de Raúl Marín. Así que me están escuchando allá arriba, me están escuchando en esta horita porque están haciendo unas cositas ahí, infibrando, ¿cierto? Ahí tuvieron que parar un vehículo igual porque pasó muy lanzado y ahí largó polvo. Entonces igual ahí tiene un material que tiene que estar limpio eso para poder realizar lo que es la fibra. Ok. Ahí estamos entonces, mis queridos vecinitos, acompañándote en esta horita, cuando ya queda poquito, quedan 16 minutos ya para las 10 de la mañana, 16 para las 10, y resumidas cuentas, los vecinos dicen que sí, que siga la bocina, ¿ya? Que siga la bocina. Entonces la pregunta era, ¿quieren que pare o quieren que siga? Me refería a la bocina del el camión de retiro de residuos. La batea está quedando ahí en lo que es el sector del cementerio, ahí está la batea, ¿ya? Para las personas que preguntan de repente, y recuerde que la batea es para lo que es el tema de escombro. Usted limpia su sitio el fin de semana, bota lata, bota todo lo que tenga que estar ahí sucio, ya todo limpiecito, y eso lo va a botar ahí a lo que es el tema de la batea, ¿ya? Ok, cualquier duda, consulta, usted también recuerde que puede comunicarse con don Jorge Pérez, que él tiene que ver con el tema de operaciones, ok. Me pidieron el mate amargo, una rancherita de el mate amargo en esta hora, entonces, para complacer a mi querida auditora que está en sintonía de la radio y dice que le gusta mucho lo que es el tema del mate amargo. Y con respecto a Ulises y la Bernie, bueno, quiero contarle que la Zoe ha ido mejorando. Esta semana nuevamente dentro de la cirugía,
¿ya? A cirugía la querida Zoe, así que ahí vamos a estar atentos también preguntando todo, pero lo más importante es que ya va bien, va todo bien ahí con la Zoe. Vamos a seguir escuchando la bonita música en esta hora, entonces nos vamos con la rancherita, el mate amargo, que suena así.

Ya tenemos las 10 de la mañana ya con 5 minutos, 10 con 5 minutos ya, hasta que llegamos con todo lo que es tu programa, ¿cierto? Ahí que se llama Acompañándote en tu Matiada Guaitiquera. Los invito para que sigan en la sintonía de la radio para seguir avanzando también con informaciones importantes, invitaciones también que tenemos para todos ustedes. Así que mis queridos vecinitos, los invito para que sigamos junto a la voz del Ciprés.

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1: 10 de la mañana con 7 minutos.
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0: 10 de la mañana con 14 minutos.
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Ya tenemos las 10 de la mañana con 17 minutos, 10 con 17 minutos ya, mis queridos vecinitos. Buenos días, buenos días, buenos días, buenos días. Buenos días, estamos aquí comenzando lo que es su mañana entretenida hasta las 12 del día, como es habitual. 12 del día, estamos con su mañana entretenida para poder entregarle a ustedes todo lo que es la bonita música, todo lo que es la grata compañía. La selección musical, hoy día el especial musical de Vicentico, ya a petición también de mi querido auditor que está por ahí escuchándome. Así que hoy día te invito también, si quieres escuchar alguna canción, tú dime nomás y yo te la programo, ¿te parece o no? Ya, ok. Muy bien, hoy día saludamos a Calixto. Nuestro calendario dice sí, que hoy día saludamos a Calixto, santoral del día de hoy, Calixto. Y saludamos a quienes estén de cumpleaños, los que hayan nacido un día como hoy, 14 de octubre. 14 de octubre. Ahí estamos entonces, saludando a todos nuestros queridos vecinitos en esta horita. ¿Ya? ¿Cómo están ustedes? ¿Cómo está ese ánimo? Esperando que todo esté muy bien. Saludando a todas mis queridas personas mayores también que están ahí en sintonía de la radio que vamos a estar invitando. ¿Ya? Vamos a estar invitando a lo que va a ser estas actividades que ya comienzan. Ya tenemos por aquí la invitación, ya tenemos todos los datitos, porque el día 21, 22 y 23 de octubre se viene el carrete. Está la escoba, ya. Se viene, por supuesto, todo lo que va a ser la hermosa actividad de junto a nuestras personas mayores. Así que ya vamos a estar hablando de ese tema, ya. Vamos a estar hablando, por supuesto, de ese temita durante la programación. Para que ya comiencen, ya. Ya comiencen a participar. Pero si es que viniera yo públicamente, si es que viniera alguna pareja de Repollal, si es que viniera alguna pareja de Repollal, yo me sumo a los de Repollal. Sí, me sumo a la pareja de Repollal. Si es que hubiera una pareja de Repollal, si es que no, sumamos también acá, por supuesto, en participar para nuestras queridas personas adultas mayores, como lo hicimos el año pasado. ¿Se acuerdan, no? Hay que inventar gritos, hay que inventar unas cosas. Oh, y ahí veremos qué hacemos, ¿ah? Ok. Ya tenemos las 10 de la mañana con 20 minutos, 10 con 20 minutos, 10 con 20 minutos. Buenos días, buenos días, buenos días. Bienvenidos, ¿ya? Así comienza su mañana entretenida en la voz del Ciprés.

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1: Ya tenemos las 10 de la mañana con 26 minutos, 10 con 26. Saludar a mi querida Arinda, un cariñoso saludo para ti también, mi querida Arinda. En esta horita te saludo con mucho cariño, hace tiempo que no te veo por ahí, pero ahí te envío un abracito, ahí me está escuchando mi querida también en esta horita, así que para ti, un abrazo mi querida Arinda, por supuesto. Recordarle a mis queridos vecinos de Repoyal que en la tarde van por el retiro de sus residuos domiciliarios, ¿ya? Residuos domiciliarios por la tardecita, ahí mis queridos vecinos, ¿ya? Mis queridos vecinos de Repoyal, entonces para que estén atentos. Y con la pregunta, ¿quieren que siga? ¿Quieren que pare? ¿Quieren que siga? ¿Quieren que pare? ¿Ya? ¿Quieren que siga con el tema de la bocina? ¿Ya? De la bocina del camión del retiro de basuras domiciliarias, ¿ya? ¿Quieren que siga? Dice, porque de verdad que bien. Porque a veces de verdad, dice uno, no sacaba mucho el tacho porque los perros le daban vuelta, ¿cierto? Y ahora uno con la bocina del camión de la basura ya sabe que viene por ahí. Además que un día es un rato nomás. ¿Ya? Así que ahí los chiquillos, entonces la pregunta, ¿quieren que siga o quieren que pare? Todos dijeron quieren que siga. Nadie quiere que pare, ¿ya? Así que ahí estamos, ¿ya? Ahí estamos, mis queridos vecinitos, entonces, en esta hora de la mañana, porque el pueblo habló, porque el pueblo dijo, ¿quieren que paren? No, ¿quieren que siga?

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1: Ok, muy bien, me encantan mis vecinos, ¿eh? Me encanta, me encanta, me encantan ahí y me gusta mucho también porque yo nos conectamos ahí con los vecinos, ¿ya? Y me dicen que siga la bocina nada más, porque algunos igual dicen que le molesta porque a veces algunas son medias flojitas para levantarse, medias flojitas para levantarse, entonces es como el reloj despertador, ¿ya? Como el reloj despertador. Hoy día, miércoles 14 de octubre, ¿ya? Estuvimos con esa pregunta. ¿Quieren que siga o quieren que pare? ¿No? Eso. Porque le comentaba.

con mi Nayita, con mi mujer que tiene la mano más linda del universo, ¿ya? Ahí con el tema de sus flores, ¿ya? Sí. Así que un saludo cariñoso para ella igual, ¿ah? ¿Eh? A la Juanita no, solamente a la Nayita. Qué lindo tema este de Piero. ¿Lo han escuchado, no? ¿Lo han escuchado este temita de Piero, no? Linda letra tiene sus canciones de Piero. El otro día tuvimos un especial musical justamente cuando falleció Piero a los 81 años, ¿cierto? Falleció ahí Piero y estuvimos con un especial musical. Hoy día vamos a tener el especial musical de Vicentico. Vicentico, el especial musical de hoy día. Contarles también a ustedes, mis queridos vecinos, que la batea va a estar ahí en el sector del cementerio, ¿ya? En el sector del cementerio va a estar la batea para que ustedes también sepan, ¿no? Ok. Ahí estamos. ¿Qué dice mi querida auditora por aquí? Ya. Igual. Mira, ahí te envío, un... dos cositas, un abracito, ¿ya? Ok. Escuchemos a Piero en esta hora para después ya ir con avisos importantes. Y Piero, todos los días con Piero.

Muy bien, ahí teníamos ese hermoso temita de Piero. Sí, a mí me gusta Piero. Me encanta Piero. Tengo una auditora también que le gusta mucho Piero y solicita siempre la canción Ojalá. Ojalá.

de Piero. Hoy día, miércoles, vamos a esperar la posta de salud, ¿eh? Según lo que me informaban, que el día de hoy estaría por aquí, por la radio, nuestra querida matrona, ¿cierto? Ahí la señorita Vania, junto a Javiera. La Javiera, ella es melincana, es de nosotros acá, la querida Javiera, y ella está haciendo su práctica ahí en la posta. ¿Ya? Ella es hijita de mi querido Tim y de mi querida Carolina, de la Carito, así que vamos, voy a tenerlo por acá. Lo que me informaban, como le digo, es que estarían acá en la radio para hablar del tema del cáncer de mama. Recordarles que en este mes de octubre, ya mes de octubre, es justamente el mes de el cáncer de mama, donde se hace una fuerte difusión, ¿cierto?, para poder entregarle también a nuestras queridas mujeres ahí la prevención. ¿Y cómo hacemos la prevención para el tema del cáncer de mama? Una de las cosas es justamente hacerse la mamografía, ¿cierto? Ustedes ya saben cómo funciona todo esto, pero la mayor información lo van a venir a entregar aquí nuestras queridas matronas que van a estar hoy día en su espacio de la posta de salud. Tenemos una invitación de parte de la ilustre Municipalidad de Huayteca. Estamos invitando para este aniversario de las personas mayores Huayteca 2026 en conmemoración del mes de octubre. El alcalde de la ilustre Municipalidad de Huayteca, don Vance Poinao Carimonei, y su honorable Consejo Municipal, en conjunto con la Oficina de las Personas Mayores, tienen el agrado de invitar a toda la comunidad cordialmente a participar de esta especial celebración, instancia para compartir, reconocer y celebrar a nuestras personas mayores. Su presencia será muy significativa para nuestras personas mayores. Contarles que tenemos ya el día miércoles 21, comienza todo esto a las 4 de la tarde en el Salón Cultural. El día jueves 22 y el día viernes 23 de octubre a las 4 de la tarde en el Gimnasio Municipal. Te invitamos, invita alcalde Vance Poinao Carimonei, Municipalidad de Huayteca, Oficina de la Persona Mayor, Secretaría Municipal, Cultura, dice por ahí, y también todo esto va junto al programa de diversificación productiva para la comuna de Huayteca. Así que estamos invitando, ¿ya? Vamos a tener una linda actividad, una muy linda actividad ahí junto a todas nuestras queridas personas mayores. Así que te invitamos para que tú también seas parte de lo que es esta invitación que hace ahí la ilustre Municipalidad de Huayteca a través de el señor alcalde, don Vance Poinao Carimonei, ¿ya? Ok, muy bien. Tenemos por aquí también, nos llega una invitación, ¿eh? Ah, es la misma invitación que tenemos acá, que estamos difundiendo esta invitación, ¿ya? Que nos llegó por correo, es justamente la misma invitación que nos hace llegar. Ok. Ahí estamos. Muy bien. ¿Qué más por aquí tenemos? Ok, acá. Ya. Ahí estamos. Muy bien. Ahí vamos a estar buscando mayor información. Obviamente aquí estamos ya para invitar también a otras actividades que se nos vienen a toda nuestra querida comuna Las Huaytecas, ¿ya? Y hoy día, como ustedes ya bien saben, yo sigo esperando. ¿Quieren que siga o quieren que pare? ¿Ya? ¿Quieren que siga o quieren que pare? ¿Ya? El tema de la bocina. El tema de la bocina de el camión de retiro de basura. ¿Ya? La mayoría de gente, la mayoría de mis auditores, me dicen quieren que siga. ¿Ya? Quieren que siga. Ok. Dice, uno se da cuenta, sí, Pomoni, dice que viene el camión, saca sus tallos, saca todas sus cosas. Sí. Y un ratito nomás, pues dice la bocina. Ahora, decirle a los chicos que no lo hagan sonar tanto, así pip, pip, así como desmayado, yo creo, no tanto pip, pip, ¿ya?
Así que la pregunta del día, para darle la información ahí a mis queridos chicos de la oficina de operaciones, que tiene que ver con el movimiento también de todas las maquinarias por ahí, la pregunta es: ¿quiere que siga? ¿Quiere que pare? ¿Quiere que pare? ¿O quiere que siga? ¿Ya? Ok, muy bien. Muy bien, con esta canción voy a saludar a mis queridas chicas, las pintoras de la plaza, que levanten las manos si están escuchando a las chicas. De aquí la veo, que levante la mano. De aquí la veo, ahí me están levantando las manos las chicas. Muy bien. Ahí pintaron ese cañón, lo dejaron brillante, ese cañón negro, cañón. Nunca había visto un cañón tan negro y tan grande y tan largo. Negro ese cañón, ahí está, que... negro, sí, ¿cierto? Mira, ahí está el cañoncito. Lo dejaron brillante las chicas, le llegaron a sacar brillo ese cañón, ¿ah? ¿Eh? Ahora están pintando ahí la plaza. Un saludo cariñoso para las chicas pintoras. Para las chicas pintoras de la plaza que están por ahí en esta horita de la mañana. Oye, fíjense la sirena. La sirena igual está bastante demacrada. Bastante demacrada. Yo no sé qué color le puede asentar. ¿Qué opinan ustedes? Ya las cositas de la sirena, ahí está media descolorida, como que se está deshojando la sirena. ¿Ah? Ok, pero igual le sacan fotos y cuando llegas, se condenan ahí. Yo un día pasé a pelear con uno, sí, po, porque igual lo encuentro que no sé, ningún brillo, porque lo único que le enfocan son las cositas de la sirena. Ahí nomás, ahí va nomás la foto, ¿cierto? Pero ahora nosotras las mujeres estamos contentas porque tenemos el cañón negro, grande, brillante ahí en la plaza, pintada por las chicas, por las chicas, por las chicas. Así que para las chicas de las pintoras de la plaza, los saludo en esta hora, chicas. Mire, escuchen la canción, Amor de Primavera. ¿Cómo sabes si en una de esas, el que está ahí afirmadito en la plaza puede ser el amor de primavera, el amor de su vida? ¿Cómo sabes si de repente pasa uno por ahí y puede ser el amor de su vida? Sí, pues, ¿ah? ¿O no, chicas? ¿Usted qué opina? ¿Ya? Mi amor de primavera, en esta hora entonces, el grupo Conquista para las chicas pintoras que están en la plaza. Mira, escuchen la letra, mira. Amor de primavera, suena aquí, en la voz del Ciprés.

Muy bien, ya tenemos las 10 de la mañana con 47 minutos. Ahí estábamos con ese temita musical, ¿eh? Amor de primavera, con las vueltas que tiene la vida. Yo cacho cómo no puede ser igual, ¿eh? ¿Cierto? Sí, po. ¿Quién sabe las vueltas de la vida? Si el que está paradito ahí en la esquina puede ser el amor de su vida en cualquier momento. Más de alguno de ustedes se ha enamorado a primera vista, ¿o no? ¿Vos creéis ser el amor a primera vista? Ah, sí, un tiempo ahí se hicieron una pregunta, ¿ya? ¿Creen el amor a primera vista ustedes, chicas? Hay parejas que se enamoran así, se ven ¡oh! Y le llega, pero a parar el corazón. Sí, sí. Así, ¿cierto? ¿No? ¿Le ha pasado eso o no le ha pasado? ¿Qué opinan ustedes? ¿Ah? Oye, buen tema musical, ¿cierto? Amor de primavera con el grupo, para que lo coloquen por ahí, ¿ah? ¿Eh? Se me olvidó quién lo canta. Espérate. Aquí lo tengo. Se llama, para que lo agreguen ahí en su play, Amor de Primavera con el Grupo Conquista. El Grupo Conquista. ¿Usted sabe que este Grupo Conquista de Puerto Montt? Sí, pues, de Puerto Montt, este Grupo Conquista. Amor de Primavera. Y yo quiero contarles la historia, cómo yo conocí este tema. ¿Cómo yo conocí este tema de Amor de Primavera con el Grupo Conquista de Puerto Montt? Gracias a mi hija Valentina, ¿sí? Porque la Valentina, ella tiene unos niños maravillosos, ¿cierto? Unos alumnos maravillosos. Ustedes saben que la Valentina trabaja en una escuela especial, que hay niños maravillosos. Y ellos ya son muy fanáticos de la música ranchera. Entonces, ¿qué es lo que dijeron ellos? Ellos, cuando es el día del alumno, el día de la familia, siempre hacen actividades, y la Valentina me envió un video donde sus alumnos estaban justamente tocando y cantando esta canción, Amor de Primavera, y le ponen Wendy, y le sale maravilloso. Y gracias a sus alumnos de Valentina, y me dice Valentina que cuando ellos están un poquito inquietos, así, le dice ya, escuchemos música, y le pone el Amor de Primavera, y los niños hacen su tarea maravillosamente concentrado, cantando, ya, y eso. Así conocí este tema, el amor de la primavera, gracias a los alumnos de Valentina. ¿Eh? Buen tema de Puerto. Bueno, ustedes quisieran verlo como lo hacen ellos. Uf, maravilloso. Así que a salir a buscar ese amor de primavera hoy día. ¿Eh? ¿Ya? Oye, querida, mira, quiero contarte que si tú andas en auto, difícil que encuentres tu amor de primavera. Pues no, pues. Difícil que encuentres tu amor de primavera si tú andas en auto. Pues tienes que caminar. Caminar, lucirte por ahí, y puedes puede encontrar a tu amor de primavera, ¿ya? Ok, así que eso, pues, mi querida, ¿eh? Sí, ahí estamos con las chicas buscando el amor en primavera. ¿Ah?

Muy bien, seguimos junto a la radio La Voz del Siempre de la Huiteca en esta horita de la mañana, saludando a todas mis queridas personitas que están en sintonía de la radio, saludando a todas las personas mayores, por supuesto, en esta horita que ya se vienen actividades. Vamos a este temita solicitado, partido en dos con la Unidad Tropical, para que después nos vayamos con noticias nacionales, regionales y las invitaciones que tenemos también por acá para todos ustedes, ¿ya? Ok, partido en dos, entonces, en esta hora, ¿ya? Todas me dicen que el cañón quedó maravilloso. Sí, se ve bonito el cañón. Yo de aquí lo veo, el cañón. Ok, muy bien, ahí estamos. Entonces, seguimos.

0: 10 de la mañana con 54 minutos.
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Muy bien, ya tenemos las 10 de la mañana con 58 minutos. Tenemos 12 minutos ya para las 11 de la mañana. Recordarle que a las 11 de la mañana también tenemos la invitación, ¿cierto? Aquí, como siempre, bien, ahí ya están instaladas las chiquillas de la apuesta de salud. Hoy día vamos a estar con nuestras matronas, hoy día por aquí con Vania y también con Javiera, ¿ya? Para que podamos, vamos a hablar de lo que es el mes de octubre, como ustedes bien saben, ¿cierto? Que se habla del cáncer de mamas, ¿ya? Ok, así que vamos a estar con ellas aquí durante lo que es esta mañana, para que si usted tiene alguna consulta, alguna duda, también lo puedan realizar, ¿ya? Así que tratar de hacer un programa entretenido junto a nuestras queridas matronas, a nuestra querida Vania, que ella es la matrona de nuestra posta, y Javiera, que ella está en alumna de práctica aquí en nuestra posta de salud, ¿ya? Ok. Bueno, queridos, el día de ayer, como ya ustedes lo pudieron ver a través de la televisión y también nos hemos enterado también a través de la prensa escrita, donde lamentablemente en la región metropolitana, ¿cierto?, fue todo lo que fue un desastre en el tema meteorológico. La Dirección Meteorológica de Chile, donde yo creo que se entregó toda la información al respecto, ¿cierto?, junto a lo que fue el tema de la lluvia, granizo, tormenta eléctrica, tornado. Todo esto sucedió durante la tarde allá en la región metropolitana, donde comentamos en la mañana, ¿cierto?, lo que son los videos donde se muestra también el peligro que pasaron muchos de las personas que andaban ahí en el centro, quizás haciendo trámites de vuelta a la casa, donde los sorprendió todo lo que es esta lluvia. Después, pasadita casi en la tardecita, ¿cierto?, ahí nos sorprendimos con lo que fue este fenómeno registrado en la estación central, y que según la Dirección Meteorológica de Chile confirmó que era un tornado, ¿ya? Impresionante. Veíamos también cómo estaban ahí la municipalidad de Providencia, quedó totalmente igual ahí, ¿cierto? Con mucho subterráneo, todo lo que es estacionamiento, imagino, de esa municipalidad, de manera sorprendente. Veíamos también lo que han sido los vehículos que quedaron prácticamente quedaron sumidos en el agua y en el barro, ¿ya? Increíble, de verdad que fue un tema no menor el día de ayer, el tema de las condiciones climáticas que sorprendieron a muchos chilenos, ¿no? A la gente que hay problemas con este tema de las condiciones climáticas, y nosotros que lo mirábamos desde muy lejos, ¿eh? Nosotros aquí desde la comuna La Huiteca lo miramos y lo observábamos muy lejos y decíamos, sí o no, nos sorprendió mucho. Así que nada más que decirle que Diosito nos libre de todo esto. Ayer tuvimos un día maravilloso nosotros, mientras muchos compatriotas estaban sufriendo de granizo, de lluvia, de tormenta eléctrica, de tornado, todo allá en la región metropolitana. Y más encima, eso de las 21 horas, cerca de las 10 de la noche, se formó tren de sismos. Sí, ¿lo escucharon? ¿Lo vieron? Tren de sismos, donde sacude al norte del país, tres en menos de 15 minutos, con epicentro en el mar. Eso fue también, ¿cierto?, lo que se produjo. Estos al menos tres sismos en menos de 15 minutos sacudieron la noche de este martes, el día de ayer, en nuestro país, ¿ya? Según la información también que entregó el Centro Sismológico Nacional, los movimientos telúricos tuvieron como epicentro la misma zona en común, el mar, en la región de Coquimbo, ¿ya? Pero de verdad que era muy preocupante todo lo que estaba pasando. Aparte de toda la lluvia, granizo, tormenta eléctrica, teníamos también ahí unos trenes de sismo, ¿ya? Ok. Muy bien, mis queridos, ahí estamos entonces, día miércoles 14 de octubre. Recordarles que el día viernes ya vamos a estar con la fiesta del erizo. Estamos invitando para los concursos, hay premios, hay dinero en efectivo,
Así que por si se comuniquen con Yanina, ahí vamos a estar atentos también a todo lo que acontezca. Así que mayor información, obviamente, esperaba tenerla hoy día, porque hoy día tenemos el fomento productivo acá en la radio, como cada día miércoles, pero no he tenido mayor información, así que estoy entregando la información que el día viernes 16 de octubre se hace la octava versión del erizo. Ok, ¿ya? Así que ahí cualquier cosita también vamos a estar atentos, por supuesto, para compartir. Nos vamos a un pequeño corte musical y después nos vamos con mi querida Vania y mi querida Javiera, que ya lo tenemos por acá por la radio. Así que si estás aburrida y quieres bailar lambada, y si sabes bailar lambada, mira, aquí te voy a regalar lambada en esta hora de la mañana.

Muy bien, ya tenemos las 11 de la mañana con 11 minutos. Ya estamos aquí en esta linda mañana con toda nuestra querida audiencia, Melinka Rebollal. Recordarle a mis vecinos de Rebollal que hoy día por la tarde van al retiro de los residuos domiciliarios, ya, para que estén ahí atentos a la llegada del camión. El camión pitea ahora, yo no sé si me cuenta la gente de Rebollal si es que le molesta o no, porque aquí hemos estado con que a alguno le molesta, que mucha bocina, que esto que el otro, que aquí. Así que la pregunta es hoy día tal cual como esto. ¿Quiere que pare o quiere que siga? ¿Ya? ¿Quiere que pare o quiere que siga? Y toda la comunidad dice que siga, ¿ya? Así que ahí estamos. Yo le estoy enviando toda la información ahí en la oficina de operaciones, ¿ah? Sí, porque dicen que antes no, de verdad que no se sentía cuando pasaba el camión, a veces quedamos con la basura, ahora que pasa piteando, nos enojamos porque es muy fuerte. Ay, ay, ay, Dios mío, señor. Dios mío. ¿Con qué nos conformamos, digo yo? ¿Ah? ¿Cierto? Pero gran parte de la comunidad me dice que siga, ¿ah? Eso significa que siga la bocina, ¿ya? Oye, estamos con un temita de Soraya. Soraya. ¿Por qué estamos con Soraya hoy día? Porque Soraya es una artista que nos dejó todo su talento a través de la música. Porque ella viene de, lamentablemente, una familia que cáncer de mama. La abuelita, la mamá y ella. Soraya, ella hizo toda la pelea para poder salvarse del cáncer de mama. Y lamentablemente Soraya, muy joven, una chica muy linda, ella falleció de cáncer de mama. ¿Y por qué les cuento esto? Porque ya tenemos aquí a nuestra querida Vania, que ya es la matrona de la Posta de Salud Rural Melinka, donde vamos a estar hablando de ese tema, pues. Hoy día, cáncer de mama, así. Así de potente el título y el tema del día de hoy, ¿ya? Así que vamos a darle la bienvenida, Vania, a mi querida Javiera, como ya le digo que está haciendo su práctica, y ella estará en una invitada. Así que la invitada aquí va a estar contando su experiencia. Así que mucha atención a las que de repente son porfiaditas y no se hacen sus exámenes, ¿ya? Que tienen a veces el mamógrafo móvil gratis aquí, ¿ya? Así que seamos conscientes también de eso. Yo siempre los llamo a cuidarnos. ¿Y cómo cuidamos? ¿Cómo nos cuidamos? Con prevención, sí, pues tenemos que ser ahí, cuidarnos nuestra salud, ¿ya? Así que ya sabes. Nos vamos entonces con la Posta de Salud y su programa del día de hoy, Cáncer de Mamas.

0: Muy bien, vamos a darle la bienvenida a Vania, a Javiera y a su invitada especial el día de hoy. Así que mis queridas vecinitas, si ustedes quieren hacer alguna consulta, tienen alguna duda, quieren contar alguna experiencia, también me lo pueden enviar aquí para que yo se lo haga llegar también a Vania en esta hora, ¿ya? Así que aquí estamos. ¿Cómo estás, Vania? Gusto saludarte. Muy buenos días.
1: Buenos días, Mónica. Buenos días a todos. ¿Cómo están?
0: Muy bien, pues, querida, aquí con un hermoso tema de Soraya. Todos conocen por la historia de Soraya, que va justamente con el tema que ustedes hoy día van a hablar.
1: Sí. Sí, aquí estamos muy contentas hoy día con Javi, con nuestra invitada especial que quisimos traer. Bueno, a Elizabeth se le ocurrió la idea, dijo, oye, sería bien interesante que por primera vez llevemos a alguien que dé su testimonio, su experiencia. Así que aquí estamos con Kirayel Jiménez hoy día. Así que, ¿cómo estás tú, Kirayel?
2: Muy bien, gracias a Dios.
1: ¿Estás contenta?
2: Buenos días para todos.
1: Qué bueno. Y con Javi, ¿cómo estás, Javi?
3: Muy bien. Buenos días, auditores, auditoras.
1: Sí, así que vamos a partir el tema para que aprovechemos el tiempo. Bueno, nosotros hoy día vinimos a hablar de cáncer de mama, ya que el 19 de octubre se conmemora, ¿cierto?, este día, y nunca está de más recordar la importancia, ¿cierto?, de hacernos nuestros exámenes, prevenir. Si bien cuando hablamos de cáncer de mama es complejo prevenir este cáncer, porque si nosotros lo tenemos en nuestros genes, ¿cierto?, ya es difícil que uno pueda hacer algo, porque eso es algo que ya viene predeterminado, ¿cierto? Si nos va a dar, nos va a dar, pero lo importante es poder pesquisar a tiempo estas enfermedades para evitar, ¿cierto?, que lleguen a un cáncer peligroso, etapa 3, sino que siempre pesquisar todas las enfermedades cuando están recién partiendo y tener el tiempo para recibir tantos tratamientos que existen hoy en día, ¿cierto? Así que, bueno, Javi nos va a hablar un poquito para las personas que tengan dudas o que nunca hayan pensado qué es realmente el cáncer de mama. La Javi nos va a dar como la definición correcta para que nos pongamos como la base, ¿cierto?, de la conversación, y luego hablemos un poquito con nuestra invitada.
3: Bueno, como dice la matrona Vania, hablar de cáncer de mama es hablar tanto de prevención como de autocuidado, y sobre todo de la detección precoz. Muchas veces dejamos nuestros controles para después por falta de tiempo, por miedo, o porque pensamos que si no sentimos molestias todo anda bien. Pero hoy queremos recordarles que cuidar nuestra salud también significa estar atenta a esos cambios que presenta nuestro cuerpo y poder consultar de manera oportuna. Para poder introducirnos un poquito más en el tema, les voy a hablar de lo que es el cáncer de mama. El cáncer de mama es una enfermedad en que algunas células de la mama comienzan a crecer de manera un poco más descontroladas, y esto puede generar lo que finalmente conocemos como el tumor. Esto puede afectar a las mujeres en distintas edades, y aunque con mucha menos frecuencia, también puede afectar y estar presente en los hombres. Por eso el mensaje principal de hoy día es que debemos estar atentos a los cambios que tenga nuestra mama, mantener nuestros controles de salud y no dejar pasar por alto los signos de alarma. ¿Y cuáles son estos primeros signos de alarma para que uno conozca su cuerpo y esté atenta a qué señales no ignorar? Entre estos podemos presentar, por ejemplo, bulto o endurecimiento, ya sea en la mama o a nivel axilar. Pueden presentarse cambios a nivel del tamaño o la forma de la mama. Algún hundimiento, cambios en la piel, como por ejemplo, si lo comparamos con la piel de naranja, que también se puede evidenciar. Si es que presentamos algún enrojecimiento o hinchazón persistente, que el pezón se retraiga o este cambia de posición. Algún tipo de secreción espontánea que se dé en el pezón, que no sea de producción láctea, por ejemplo, en el caso de que estén amamantando, o especialmente si esta es sanguinolenta. También tener ojo con alguna herida en el pezón o en la piel cerca de la mama que no cicatrice, que igual es una de las razones para poder consultar. ¿Y cómo podemos nosotras ver esto en nuestra casa? ¿Cómo nosotras podemos conocer y prestar atención a estos cambios? Y es lo que nosotros varias veces conocemos como el autoexamen de mamas. ¿De qué manera podemos hacer el autoexamen de mamas? Podemos observarla mediante un espejo, especialmente en la ducha, por ejemplo, y así uno ir notando mes a mes los cambios que uno vaya presentando. Uno ya, cuando ya se está acostumbrando a ver su cuerpo, sabe cómo es la piel, cómo es el pezón, cómo es la forma de la mama. Entonces, de alguna manera podemos irlas palpando suavemente para ir reconociendo si es que hay algún bulto o algo que apreciemos que sea como motivo de consulta. Las mejores recomendaciones para hacerlo, idealmente no es cada vez que uno se bañe, sino una vez al mes, por ejemplo. Y si una persona está menstruando, lo ideal es elegir un día después de la menstruación, cuando las mamas no estén sensibles. Y si ya la persona no está menstruando, puede escoger un día en el mes que le resulte fácil de recordar y así poder ir evaluando de manera paulatina. Eso sí, el autoexamen de mamas no reemplaza lo que es el examen principal de tamizaje, que es la mamografía. Ni tampoco reemplaza un buen control de salud, como es el examen físico de mamas que les realizamos en las consultas. Acá, como objetivo, más que nada con el autoexamen, es buscamos que ustedes favorezcan el conocimiento de su cuerpo y los ayude a reconocer los cambios que queremos evaluar, o sea, los que requieren esta evaluación. Y bueno, ¿cada cuánto se recomienda una mamografía? Acá en Chile existe este examen que se hace a través de rayos, que es más que nada lo que evalúa el tejido mamario y permite detectar estas alteraciones en la mama, incluso alteraciones que en su momento no pueden ser palpables. Por eso la insistencia de los controles. Acá es importante distinguir las recomendaciones de tamizaje, más que nada orientada a la población, que el tamizaje es cada 2 años en mujeres entre 50 y 74 años. En este caso, nosotros las recomendamos 1 o 2 veces al año, más que nada porque tenemos la posibilidad de que llegue el mamógrafo móvil acá en la localidad. Entonces es una oportunidad que hay que tomarla. Este tamizaje es variable dependiendo de muchos factores. Entre eso, como mencionó al principio la matrona Vania, están los antecedentes familiares, que igual es un riesgo elevado para tener cáncer de mama o cualquier tipo de alteración, por ejemplo, mamaria que uno pueda pesquisar en la consulta. ¿De qué manera uno puede reducir este riesgo? Por lo general es una de las preguntas que muchas tenemos, y no todos los casos de cáncer de mama se pueden prevenir, pero existen hábitos que uno puede hacer en su estilo de vida que puedan reducir este riesgo. ¿Y cómo lo podemos hacer? Nos mantenemos, por ejemplo, físicamente activas, evitando el consumo de tabaco, limitando o evitando el consumo también del alcohol, mantener una alimentación equilibrada y mantener nuestros controles igual al día. Y más que nada, siempre pesquisando el antecedente familiar, que es una de las cosas que igual preguntamos mucho en la atención, si es que hay antecedentes de cáncer de mama. Y nos, bueno, esta instancia que estamos haciendo de como de concientización no se trata de vivir con miedo, sino de incorporar el cuidado en nuestra salud, en nuestra vida cotidiana, más que nada.
1: Súper, muchas gracias, Javi. Claro, toda esa información es como de las cosas más básicas, ¿cierto?, que tenemos que saber con respecto a cáncer de mama, a acudir a los controles, a hacerse la mamografía. ¿Por qué uno dice, ay, qué lata, de repente hacerse la mamografía? No me gusta, me duele, ¿cierto? Por eso quisimos traer también a Kirayel, porque muchas veces nos pasa, tenemos pacientes que no les gusta, no quieren, y a veces yo al menos soy súper comprensiva, pero cuando ven que hay casos cercanos que les ha pasado y que la mamografía derechamente les salvó la vida porque pudieron pesquisar a tiempo, ahí en su cabecita es como, oh, verdad, pues está este caso, está esta persona que le pasó, sí, mejor voy a hacerme la mamografía. Entonces, cuando nosotros vemos casos de personas cercanas de nuestra comunidad, ciertas personas que vemos todos los días, de repente nos ayuda un poquito a cambiar el chip y a ceder un poco a este examen, aunque sea incómodo. Así que quería preguntarte, Kirayel, antes de que tú supieras que tenían cáncer de mama, antes de quizás tu primera mamografía, ¿Tú tenías una noción de que existía esta enfermedad? ¿Sabías que existía este examen de mamografía? ¿Cuál era tu percepción del cáncer de mama antes de que tú tuvieras cáncer?
2: Pues la verdad no. Yeah. Para serte sincera, no tenía ni idea de lo que era la palabra cáncer. Yeah. O sea, no tenía nada que ver. Aun cuando en mi familia, por parte de mi papá, sí hay antecedentes de cáncer. Una de mis tías es mutilada de una de las mamas.
1: Ya, perfecto. Y cuando porque tú no eres de Chile, ¿verdad?
2: No.
1: ¿Tú hace cuánto tiempo llegaste acá?
2: Ya tengo 5 años.
1: Hace 5 años, Chile. Ya. Y cuando llegaste acá, ¿te hiciste tu primera mamografía o ya te habías hecho antes?
2: No, porque pues mi proceso de cáncer comenzó en el 2017.
1: Ya.
2: Ya, que fue cuando me descubrieron. Y como me escuchaba mucho lo que me decía la muchacha, porque eso fue lo que me sucedió a mí. Yo me hice un examen de una mamografía.
1: Ya.
2: Y un año después fue que la revisé, y es cuando me doy cuenta que tenía cáncer etapa 3.
1: Perfecto.
2: Por el temor de que le tengo mucho miedo a los médicos, no quise verlo en el momento, y bueno, de verdad que sí, puedo decir que de verdad que no es agradable, porque enterarse de pronto que tienes cáncer, que uno relaciona siempre se va a morir.
1: Claro.
2: Entonces, bueno, ya viví esa etapa, me operaron, me hicieron fue un vaciamiento axilar, porque fue hacia la axila, pero se contaminaron 7 ganglios y pues por allí viví el proceso todo lo que fue el año de 2017. Estuve en el proceso de quimio, después de radio, luego comencé en el 2018, fue cuando comenzó mi migración, porque lamentablemente por cosas que pasaron en mi país de origen, que es Venezuela, tuve que salir, y ahí es donde comenzó pues un proceso bastante largo. Ahí descubrí por qué me había dado cáncer. Me dio cáncer muy joven, uh-huh, a los 34 años. Entonces, de allí fue que me hicieron examen de genética, y ahí descubrieron por un gen que de verdad no recuerdo el nombre, pero sé que fue por eso y por parte de mi papá.
1: Muy bien.
2: Y de ahí ha comenzado esa lucha, y por supuesto he tomado conciencia de lo que es, porque comenzó con una pelotita, yo me la sentí, pero como de niña siempre había sufrido de ganglio, pues yo decía que asumía que era eso, por descuido.
1: Eso te iba a preguntar, no. Kireye, porque nosotros acá, por ejemplo, tomamos la mamografía sobre los 40, ¿verdad? Cuando una mujer cumple 40, uno al tiro, ya, mamografía. Pero en tu caso, que tenías 36, ¿te sentiste un bultito?
2: Sí, lo que pasa es que la mama derecha, mi operación, mi tratamiento, todo es el lado izquierdo. Pero del lado derecho tengo una glándula mamaria supernumeraria. ¿Ya? Yeah. El seno se desarrolló hacia la axila. Y por allí es que comienzo yo a observar, pero este lado. A mí me hacen la mamografía a temprana edad, es por el tema de lo que estaba allí. Y tú sabes, el riesgo de que pudiera haber cáncer. Me hacen la mamografía y yo, por el miedo que todos tenemos a que nos den esa respuesta que no queremos, yo guardé la mamografía. Y luego, un año después, cuando voy, la mamografía lo decía claro. Tú sabes que a veces hablan en términos médicos que uno no entiende, uh-huh, pero no, la mamografía decía claramente, observar mama izquierda, sospecha de cáncer. Así completico lo dice, ahí la tengo guardada. Y entonces es cuando comienzo todo este proceso, que bueno, ha sido doloroso, pero de verdad te digo, hoy por hoy te puedo decir que he tenido mucho cuidado, agradecidísima con tu país, porque desde que yo pisé Chile, la atención ha sido súper, súper. De verdad que no tengo que más bien, me llaman, porque yo estoy en el hospital de Coyhaique. Y yo soy un poquito una paciente rebelde, un poco, pero por el temor de, por ejemplo, a mí me vieron en febrero,
1: ya,
2: entonces ya me toca volver a ir. El médico, el oncólogo que me había, está un poco preocupado, porque yo no me he podido realizar un eco. No sé de verdad cuál es la diferencia entre una mamografía y un eco mamario. No la sé, pero a mí me hicieron 2 veces, me repitieron la mamografía el año pasado. Y el doctor le llama mucho la atención cuando escuchaba a la chica que decía de la piel de naranja, mi piel en la parte izquierda está así, tal cual, piel de naranja. Y entonces, como está muy enrojecida, muy dura, Entonces el doctor insiste en que, aparte de la mamografía, debo hacerme un eco. Por ese tema, porque ellos difieren. Tú sabes que yo vengo con un historial, pero no es lo mismo lo que yo traiga a lo que ellos palpen o tengan, pues.
1: Exacto. Y aparte las enfermedades van cambiando con el tiempo, no siempre se mantienen de la misma forma, pero me quedo con algo, Kira, ayer que tú mencionas y creo que es muy importante, que se relaciona con el examen físico y con el autoconocimiento. Que tú encontraste algo, ¿cierto? Te palpaste, sentiste que había una anormalidad en ti y consultaste inmediatamente a tus 36 años, y ahí se pesquisa esto. Entonces, ahí lo que mencionaba Javi, el tema del autoexamen, de conocerse, es realmente importante. Y de repente puede sonar como algo muy simple, pero

0: Bien, te felicito por haber superado ese proceso y seguir ahora en controles.
1: Sí, sigo en control, estoy bajo el tamoxifeno,
0: Ocupa el
1: que lo
0: tamoxifeno, ya.
1: tomo, y he sentido algunos cambios. Por ejemplo, me ha pasado en dos oportunidades que por no ir a la consulta o por alguna razón, lo he dejado de tomar y el oncólogo me regaña
0: Claro.
1: porque él no puedo dejarlo de tomar. Y he sentido las consecuencias porque ya a mí me retiraron los ovarios,
0: Ya.
1: porque entre todas las cosas que también he investigado por mi parte, por el tema de cuidarme, sé que las personas, o es lo que he escuchado, que las personas que tienen cáncer de mama corren un riesgo alto de que les dé cáncer de ovario, y por esa razón a mí me retiraron los ovarios. Entonces, cuando no tomo el tamoxifeno, me sucede que me empiezan a dar malestares como si tuviera el periodo. Y el doctor me dice que allí es donde está el riesgo, que eso
0: Claro.
1: no debo de tomar, dejar de tomarlo.
0: Claro que te pones media rebelde. No, no hay que dejar de tomarlo nunca el
1: Sí.
0: tamoxifeno. Ya, entonces Kirayel actualmente con tus controles,
1: Sí,
0: ¿cierto?
1: de verdad
0: Bien,
1: que sí.
0: bien. ¿Te has sentido cómoda con tus controles? ¿Sientes que funciona bien?
1: Sí, súper bien, de verdad que sí.
0: Sí, eso es
1: De
0: algo
1: verdad
0: que yo
1: que sí.
0: igual le comento a las chicas porque algo importante es el GES, ¿cierto? De cáncer de mama, que también existe para cáncer cervicouterino y que afortunadamente en Chile funciona bien. Sí, pues hay muchas cosas que en Chile en salud puede que no funcionen bien, pero si hay algo que funciona bien es el GES de cáncer de mama, de cáncer cervicouterino. Los tiempos son rápidos, se cumplen. Cuando no se cumplen los tiempos, uno puede inmediatamente llamar. Para quejarse, poner un reclamo de por qué no me están llamando si yo pertenezco al GES, y de seguro va a pasar 1 o 2 días y ya nos van a estar llamando para darnos la hora. Muchas veces cubre, bueno, depende de ISAPRE, FONASA, los medicamentos, las cirugías, etcétera. Entonces, es un buen recurso que tenemos en Chile el GES de cáncer de mama. Así que por lo general, cuando la chica le sale la mamografía alterada, es como tranquila, esto va a empezar a funcionar rapidito. Pronto te van a llamar, digo, oye, que para los exámenes, para tus horas, y en efecto es así, pues, es
1: Sí,
0: bien rápido.
1: sí, sí.
0: Es bien rápido. Así que, bueno, acá lo que siempre pasa, la lejanía, ¿cierto? Es a veces un factor que hace que faltemos a nuestros exámenes, pero afortunadamente están los recursos, ¿cierto?
2: Así es. Bueno, para complementarlo un poquito, para que sepan como la diferencia entre la mamografía y la eco,
1: Sí.
2: te había dicho hace un rato que no sabía cuál era la diferencia.
1: Sí.
2: Ambos son estudios de imágenes de la mama, ¿ya? Ninguno reemplaza a ninguno porque se complementa. Se piden como estudios de complementación. La ventaja, sí, de la eco es que no le van a tener que comprimir la mama. Entonces, para que usted igual le quite ese miedo y se la realice.
1: Sí.
0: Convenciendo aquí a la gente.
2: Sí. Tiene que
0: Sí,
2: realizarla.
0: hay que revisarla porque es como dice Javi, se complementan, ¿cierto? Entonces, si algo
1: Sí.
0: que no se ve en la mamografía, se ve en la ecomamaria y viceversa. Entonces, por lo general acá pasa mucho también. Viene el mamógrafo, toma las 100 mamografías, porque afortunadamente tomamos hartas mujeres, y de esas 150 le piden la ecomamaria. Y ahí es una brecha para nosotros porque viene el mamógrafo, pero no viene el ecógrafo, ¿cierto? Entonces ahí las mujeres tienen que salir a hacerse su ecomamaria, y muchas veces en la ecomamaria es donde se hace el diagnóstico de cáncer. Entonces a veces cuando solo nos hacemos la mamografía quedamos un poco cojos, como chuta, se ven cosas, pero no tenemos la certeza de qué es esto que se ve. Y con la ecomamaria, perdón, ya tenemos la certeza de que lo que vemos no es normal y ahí tenemos que hacer las derivaciones correspondientes, etcétera.
1: Sí.
0: Entonces, es
1: Más o menos
0: importante.
1: eso fue lo que me explicó el oncólogo
0: Ya.
1: cuando yo le dije, pero si ya me hicieron la mamografía, y él más o menos algo así me explicó, y me dijo la importancia de hacerse la eco para poder diferenciar y así estar seguro de lo que hay allí y que no sea malo.
0: Exacto. Así que ahora pronto ya va a venir el mamógrafo, pronto, pronto, pronto. Así que las mujeres que se hagan su mamografía y que después les llegue la solicitud, ¿cierto?, de ecomamaria y organizarse, chuta, ya. Yo sé que todos los años me piden la eco porque hay mujeres que ya saben, todos los años después de la mamografía me piden eco. Así que se programan, ahorran su platita para después salir a hacérsela, ya sea a Coyhaique o a Castro, que yo en Puerto Montt, etcétera.
3: Muy bien, bien, muy bien, Vania. Sabemos que ya muy pronto, como usted bien menciona, bien.

0: El mamógrafo móvil, ahí sería otro grupo de mujeres, ¿cierto? Porque hay un grupo que... ¿Cuándo fue la última vez que vino el mamógrafo móvil a Melinca?
1: El año pasado, el 2025, a fines de noviembre y principios de diciembre.
0: Ah, ya. Entonces, ahí, ¿cómo? Porque me estaban preguntando también por aquí. ¿Cómo se va a saber, por ejemplo, a mí me toca la mamografía? O sea, ¿es porque tienen que hacerlo cada un año?
1: Depende. Cuando la mamografía sale buena, por lo general se deja cada 2 años, dependiendo del grupo de edad, y hay pacientes que les dejan mamografía anual, ya sea porque tienen algún pequeño bultito, alguna microcalcificación, y la indicación es mamografía anual, y ahí obviamente se va a preferir o a priorizar, ¿cierto?, a estas pacientes que tienen ya algo ahí que hay que seguir teniendo en estudio. Y si ya te tomaste la mamografía el año pasado, obvio vamos también a preferir a las mujeres que no se la toman, por ejemplo, desde el 2020, 2021, porque la idea es pesquisar, ¿cierto? Claro. Así que ahí se va, bueno, nosotros tenemos las mujeres que tienen sus controles al día con matrona, uno les hace su orden, ¿cierto? Y ahí la orden ya está hecha, está creada, entonces cuando viene el mamógrafo, uno ya tiene una lista de las mujeres que ya tienen su control vigente con su orden lista. Okay. Entonces, si no ha venido control, es ahora es cuando hay que sacar ahorita para revisar esas mamas, revisar la última mamografía y ver qué tanta prioridad va a tener esta persona a la hora de que venga el mamógrafo. Okay.
0: Pero, por ejemplo, si llega una mamografía con alguna alteración, algo diferente, eso te lo informan al tiro y usted de una otra forma yo creo que le avisará a la paciente, ¿o no?
1: Una vez que ya se haga, dices
0: ¿sí?
1: tú.
0: Sí, sí.
1: Claro, cuando son resultados alterados, ahí siempre llamamos por teléfono. El tema es ese, lo que hablábamos recién con Kirayel, que a veces la mamografía no dice exactamente riesgo de cáncer, observamos cáncer, sino que dice... Se ve algún bultito, hay que estudiar con eco mamaria. Entonces, de repente la eco no nos va a decir, es súper hiper peligrosa esta mamografía, perdón. Entonces, por lo general uno avisa cuando ya la mamografía dice cáncer de mama, ¿cierto? Ahí uno llama inmediatamente, pero a veces no lo dice y ahí uno igual llama. Por lo general igual llamamos cuando la mamografía está un poco inconclusa. Pero cuando es cáncer de mama in situ, siempre llamamos, siempre. Okay.
0: Oye, su invitada ahí igual, qué ejemplo también para ella. Ya estáis bien, ya estáis en tu tratamiento, porque también tu testimonio sirve, ¿cierto?, para muchas de nosotros, obviamente, conocer de cerca lo que es tener cáncer de mama, porque sabemos que el cáncer de mama también es un cáncer que lamentablemente se mueren muchas personas jóvenes, ¿cierto?, y sobre todo la historia de Soraya que yo contaba, porque viene, ¿cierto?, de generación, entonces eso también es complejo. Así que me alegro de que estés bien. ¿Estás bien ahora?
2: Sí, sí, muy bien, gracias a Dios, siguiendo mi tratamiento, un poquito rebelde, pero ahí estoy.
0: Ya, qué
2: bueno. Ahí estoy, sí, trato de seguirlo porque sé la importancia que es y lo viví. Como les dije al principio, tuve una tía por parte de mi papá, ella fue mutilada por tener un cáncer muy agresivo.
0: Claro.
2: Y está todavía en tratamiento. Yo tengo tratamiento desde el 2018 y todavía continúo allí y allí sigo. Trato de ser, quizá por estar joven y todavía tratar de hacer cosas, trato de cuidarme.
0: ¿Y te tratas en Coyhaique?
2: Sí, me ve el doctor Pinto. Me ve en Coyhaique desde hace ya 4 años.
0: Okay. ¿Es el doctor normalmente, Vania, que ve a todas las pacientes y a otros oncólogos?
1: Creo que sí, ¿cierto,
3: sí,
1: Javi?
3: Sí, por lo general en el policlínico, sí, está el doctor
2: ahí
3: Pinto
2: y una doctora dentro del trabajo.
0: Así okay. Muy bien. ¿Y la Javi? Bienvenida, Javi, nuestra querida Javiera. Está haciendo su práctica aquí, nuestra querida Javiera, qué bueno. ¿Cómo estás? ¿Contenta? ¿Cuánto ya te falta, mi querida Javi? Así que nos alegramos mucho que estés acá, pues.
3: Muchas gracias. No, yo súper feliz, me han recibido súper bien. Hay un equipo muy bueno acá en La Posta. No tengo nada que decir de nadie. No, y la matrona acá, sequísima. Y no, me queda una semana, más o menos. Ya el próximo viernes ya estaría finalizando y volviendo a Coyhaique. Así que aprovechen de agendar, por favor.
1: Sí,
0: Javi, ¿y ya te falta poquito?
3: Sí, este es mi último año.
0: Ya.
3: Llego allá y termino con preparto, así que estaría listo.
0: Ok, maravilloso. Qué lindo también esto, querida Vania, que tú también puedas apoyar ahí a nuestra querida Javiera. Así que como ya puedes saber, ya tenemos casi dos matronas. Hay otras niñas que igual están estudiando para matrona, ¿cierto?
3: Así creo es.
0: La Gala, si no me equivoco, también ella está estudiando para... ¿Se llama matrona o tiene otro nombre esta carrera?
1: No, matrona.
0: Matrona.
1: Sí. Sí, o sea, la carrera se llama obstetricia, pero la profesión es matrona.
0: Matrona.
1: Sí, no, yo feliz. Aparte que acá es buena escuela porque uno como es como solita, hay que hacerlas todas.
0: Claro.
1: Así que la chiquilla, bueno, la Javi le ha tocado de todo, de todo, de todo. Okay. Así que...
0: Muy bien, Javi. Tú que conoces también a tu gente de Melinca, ¿cómo, qué nota le pone o nos pone, me sumo también, a las mujeres de Huayteca? ¿Son comprometidas? ¿Son con su tema, sus exámenes? ¿O ahí nomás está la cosa?
3: Por el momento, con todas las pacientes que he tenido, han sido como bien rigurosas con sus controles. No tengo nada que decir. Llevan, saben muy bien cuando les toca, por ejemplo, el PAP, cuando le tienen que revisar exámenes, como que son bien ordenados en ese sentido, así que felicitarlos, porque no todos son así.
0: Ya. Claro, eso es lo que siempre también Vania motiva acá, ¿cierto, Vania? A las mujeres, sobre todo nosotras, porque de repente con los cuidados, los tratamientos y ser responsable de los exámenes, depende de nosotras, porque de repente nos encontramos con sorpresa, ¿o no, Vania, de repente?
1: Sí, todavía harta sorpresa.
0: ¿Cierto?
1: Sí, sí, lo importante es que eso, nos encontramos con sorpresa y hay que darles ahí para adelante nomás, ¿no? Intentar mejorar, hacer los otros exámenes que nos toquen, seguir en los controles, muchas veces viajar, gastar un poco de plata. Entonces, cuando nos encontramos con sorpresa, nunca es fácil, pero muchas veces te salva la vida al final, ¿no? A tomar las acciones necesarias. Así que yo igual quería preguntar eso, Kirayel, para ya ir finalizando, que ¿cuál es tu mensaje como mujer finalmente sobreviviente de cáncer de mama? Porque hay muchas mujeres que lamentablemente no están acá para contar su historia, ¿cierto? Mujeres muchas veces jóvenes, que no se pudo pesquisar a tiempo, cáncer súper agresivo, como Soraya bien que menciona Mónica. Entonces, que tú nos puedas dejar un mensajito aquí a las mujeres de la comunidad con respecto al cáncer de mama.
2: Bueno, desde mi experiencia les puedo decir que de verdad hay que cuidarse. Yo fui detectada no a tiempo, pero bueno, algún propósito tengo acá, que pues a pesar de que fue grado 3, aquí estoy, sigo adelante. Lo que les digo es que cuídense, tienen que tratar de chequearse. Muy importante chequearse para estar atento, porque muchas veces no sabemos, y me incluyo, porque yo de pronto supe lo que tenía, mas no definí nada. ¿Sí? Como les digo, era totalmente desconocido para mí el tema del cáncer, y quizás por ese error fue que dejé correr mucho tiempo. Entonces mi mensaje es que se cuiden y que estén atentos a cualquier cosa, a cualquier cambio que vean, y que no dejen de revisarse.
0: Muy bien. Y un cáncer grado 3 ya es complejo, ¿no?
2: Sí,
1: es complejo. Requiere muchas veces cirugía, quimioterapia, radioterapia. Bueno, va a depender del tipo de cáncer, pero sí requiere un harto cuidado, tratamiento. Así que muchas gracias, Kirayel, por estar acá. Gracias, Mónica, por el espacio. Sí, gracias a Javi. Gracias a todas. Así que estamos muy contentas de que en la cabecita de alguien diga, uy, tengo que ir a ver bien. Tengo que ir a ver con mi mamografía.
0: Estos programas también es importante, porque más de alguna dice, uy, yo no me he ido, se me sale mucho tiempo, uy, yo no me he visto esto. Y yo creo que con el testimonio también de tu invitada, yo creo que muchas igual van a estar muy atentas a lo que el tema del mamógrafo móvil cuando venga, uh-huh, ¿cierto?
1: Uh-huh, sí.
0: Ahí tú no vas a estar avisando con tiempo, me imagino, por supuesto, porque le avisan desde el servicio de salud, ¿cierto?
1: Sí. Todavía no nos han avisado nada, pero cuando sepamos ya vamos a darle el aviso al tiro. Pero la idea es que antes de, o sea, ahora, vayan a sacar sus horitas para que veamos que esté la orden creada y ver si es que tenemos más cositas pendientes. Y así también le damos la oportunidad a Javi, que le queda una semanita y media, de que siga teniendo ahí experiencia, ¿cierto?
0: Claro, no hay que... Y mayores de 40 años la mamografía,
1: sí,
0: ¿cierto?
1: Sí, mayores de 40 años mayores la mamografía,
0: de 40 exacto. años. Yo creo sí. que hay muchas por ahí que no se la han hecho, ¿eh? Que hay una por ahí que dice que no se la ha hecho nunca la mamografía. Sí. Bueno, ahora quizás es la oportunidad, ¿cierto?
1: Exacto.
0: En este mes de octubre justamente se llama eso, y durante todo el año siempre estamos hablando de todo lo que es estas prevenciones, ¿cierto? De estos cánceres, que cuando hablamos de cáncer se nos pone la vida triste, yo creo, ¿por cierto? Sí. Porque sobre todo para nosotros que vivimos acá en esta isla es todo un tema, como usted bien dice, dejar la casa, dejar la familia, correr con gastos que quizás no teníamos pensado, momento psicológico, la vida muy complejo, que eso también yo creo que afecta mucho también,
1: sí.
0: ¿cierto?
1: Sí. Mónica, quería aprovechar también con Javi, el próximo miércoles a las 4 de la tarde vamos a estar haciendo un taller en el segundo piso del gimnasio, por esto mismo, por el mes o la semanita del cáncer de mama, vamos a hablar sobre climaterio, menopausia, premenopausia, todas esas dudas que pueden tener las mujeres, sobre todo sobre 35, incluso a veces me llegan a preguntar, ¿me irá a llegar la menopausia? Así que entre 35, 45, 50, bueno, quienes quieran en realidad. Vamos a estar haciendo un taller con Javi para despedirla también, para que ella pueda dejar su huellita acá. Vamos a hablar harto, a entregar información, y además vamos a terminar con una mateada para poder muy conversar bien. Un poquito, que hablemos de las experiencias propias, ¿cierto?, en esta etapa, sobre los controles, los cambios y todo lo que implica ser mujer sobre 35, 40 años y eso. Así que están invitadísimas, vamos a empezar igual a hacer los afiches y todo. No hay que inscribirse, solo hay que llegar. Y eso, las esperamos, ¿cierto, Javi?
3: Así es. Más que nada para que se dé este espacio de aprender, compartir experiencia, como decía la matrona, y resolver cualquier tipo de dudas que se presenten.
0: Exacto. Okay. Te envían cariño, Javi, tu tía Brunilda.
3: Mi abuela.
0: Oh, ¿y por qué dije tu tía? Claro, pues si la Carolina es hija de Brunilda, mira. Ya, tu abuelita te envía muchas felicitaciones para Javiera. Que Dios la bendiga mucho, dice.
3: Gracias.
0: Y para mi querida también ahí, dice, muy valienta Isa también, así que te envía muchas bendiciones también aquí en mis auditores, ¿ya? Ok. Ahí estamos, pues.
1: Estamos. Muchas gracias, Mónica, por el espacio.
0: Gracias a ustedes gracias. Por venir a hablar de este tema tan importante, así que cualquier duda, consulta que ustedes tengan, ¿cierto? Se acercan ahí a hablar con Vania o con Javiera, ¿no?
1: Exactamente.
0: Ok. Nos
1: muchas
0: vemos.
1: Gracias. Nos vemos.
0: Ya, chao. Que estén muy bien. Chao. Perfecto.

Ya tenemos las 11 de la mañana con 52 minutos. Ya tenemos 8 minutos para el mediodía. Como es habitual, de lunes a jueves, ustedes ya bien saben que a las 12 nos vamos con nuestra parroquia al día para poder escuchar las alabanzas, el evangelio, la reflexión, por supuesto, que nos envía nuestras queridas amigas de Chonchi. Y recordarles que hoy día nos vamos con el especial musical de Vicentico. A las 3:30 de la tarde va a estar por acá los Fomento Productivo, ¿ya? Van a estar entregando lo que es la información sobre lo que es este evento de la fiesta del erizo. La octava versión de la fiesta del erizo, que van a estar dando a conocer, ¿cierto?, los artistas. ¿Quiénes van a estar dentro de esta octava versión? ¿Quiénes van a ser los artistas que van a estar sobre el escenario? ¿Y quiénes son los artistas que vamos a poder disfrutar nosotros también ahí a través de folclore, a través de la música ranchera? Vamos a estar atentos, ¿ya? Así que para que ustedes también ahí puedan venir a pasarlo bien, como siempre, ¿ya? Ok, así que están cordialmente invitados. Hace rato también que estoy invitando, ¿cierto?, de parte de la oficina de Secplan. Ahí me dieron hace ya como 2 días que estoy llamando para poder ofrecer lo que es este trabajo en obra gruesa. Se buscan personal para trabajar en el sector La Copa. Sector La Copa, trabajo, instalación de soleras, adocretos, solerillas, ¿ya? Acérquense a la oficina de Dideco para dejar sus papeles y anotarse, o también puede llamar al número del Secplan 988947952, ¿ya? Estos son mis hombres fuertes que yo estoy llamando aquí en la radio, ¿ya? Edión, ¿cómo le decía yo? Hombres fuertes, hediondos y peludos, ¿ah? ¿Cierto? Sí, hombres con fuerza, porque se va a estar realizando estos trabajos ahí de instalación de soleras, adocreto y solerillas, ¿ya? Así que si alguien quiere el dato, el contacto, acá lo tengo. Para que ustedes también puedan llamar y puedan hacer las consultas. El 988-947952, ¿ya? Ahí está este número entonces para quienes quieran trabajar. Ahí tiene la opción, ¿ya? Ok, así que ahí estamos, mis queridos vecinitos. Y vamos a recordarle, como ya es habitual, a mis queridos vecinos de Rebollal, entonces, que durante la tarde se va a estar realizando lo que es el retiro de residuos domiciliarios allá en ese sector, ¿ya? Así que para que estén listitos por ahí esperando cuando pase el camión. El día viernes en el gimnasio municipal, estamos invitando para que tú también seas parte de lo que es este concurso de la octava versión de la fiesta del erizo, donde tenemos la paipa más grande, la paipa más rica o el desconchado más rápido. Todo esto tiene premio, todo tiene premio, todo. El primer lugar, 100.000 pesos. El segundo lugar, 70.000 pesos. Y el tercer lugar, 50.000 pesos. ¿Ya? Si usted lleva la paipa más grande, va a tener ahí lugares, ¿ya? Si lleva la paipa más rica, ahí va a tener premio también con los lugares. Y si desconcha más rápido, hoy también ahí va a tener premio segundo y tercer lugar. Así que desde ya vamos a estar motivando a todos para que les vaya muy bien. Que nos le vaya muy bien, ¿cierto? Dentro de lo que va a ser esta octava versión del erizo. Y don José Quintallana Remolcoy, más conocido como el amigo Lulo, o más conocido como el rey de la esquina, como él se llama, ¿ya? Igual estuvimos acá dentro de lo que es entrevistas que se están haciendo a los hombres de mar. En esta oportunidad se conversó con don José Quintallana Remolcoy, más conocido como el amigo Lulo, quien nos cuenta cómo ha sido su vida junto al mar, ya confesando que ha visto cosas que nadie se imagina. En esta octava versión de la fiesta del erizo, de este cierre de temporada, que es financiada por el gobierno regional de Aysén y su consejo,
y es ejecutada por la ilustre Municipalidad de Huayteca a través del programa Transferencia de Diversificación Productiva. ¿Ya? Aquí. Así que si usted quiere escuchar a nuestro querido amigo Lulo, ¿ya? Sí, pues. Ahí usted lo escucha atentamente. Atentamente lo puede escuchar, ¿ya? Ok. Así que capaz que la tardecita o más ratito pongamos lo que dice nuestro querido amigo Lulo, ¿ya? Pero usted puede pinchar ahí y puede escuchar la conversación de nuestro querido amigo, ¿ya? Ok, así que un saludo para nuestro querido amigo Lulito, si nos está escuchando por ahí. Desde aquí lo saludamos con mucho cariño, por supuesto.

Bien, ya tenemos las 12 con 12 minutos, 12 con 12 minutos, ya. Okay. Muy bien, mis queridos auditores, aquí llegamos con todo lo que es la programación, ¿cierto? De su mañana entretenida. Ya a ver nuestra parroquia al día. Después nos vamos con Entre Chalupos y Cantos. Después nos conectamos con Radio Ventisquero para las noticias regionales. Después nos vamos con el especial musical. Hoy día tenemos a Vicentico, ¿ya? A Vicentico, el especial musical, lo acompaño a las 3 de la tarde y después ya ustedes continúan con la programación de la tarde, ¿ya? Okay. En esta primavera hermosa que tenemos por aquí, ¿cierto? Donde hoy día muchos también quisieron encontrar el amor, ¿cierto? Con la canción Amor de Primavera y que le dedicamos a las chicas, a las pintoras de la plaza. Un saludo cariñoso para ellas. Y también para todos mis queridos auditores por la tremenda y gran sintonía, ¿ya? Y la pregunta fue, ¿quieren que pare o quieren que siga? ¿Quieren que pare o quieren que siga? Eso se refiere a los bocinazos, ¿ya? A la bocina del camión de la basura. Que hay muchos que le molesta porque dicen que hay contaminación acústica, que mucho, que aquí, que allá, ya. Así que next. Y bueno, y gran parte de mis queridos vecinos dijeron que siga, ¿ya? Así que esa fue la participación ciudadana del día de hoy, ¿ya? La participación ciudadana del día de hoy. ¿Quieren que pare? ¿Quieren que siga? ¿Ya? Así que quieren que siga. Así que, chiquillos, ahí voy a entregar la información también a la oficina de operaciones. Y quieren que siga con la bocina. Ok, muy bien. Gracias, mis queridos auditores, por la tremenda sintonía. Pero no se vayan, porque ya ahora viene nuestra parroquia el día. Y recordarles que disfrutamos. ¿Usted disfruta de las alabanzas? Yo las disfruto mucho, ¿ya? Así que te invito para que sigamos disfrutando de la programación especial. De cada nada especial, sino la programación diaria de La Voz del Ciprés.

Ay de ustedes, fariseos, que pagan el impuesto de la hierba buena, de la ruda y de toda clase de verdura, y descuidan la justicia y el amor de Dios. Eso es lo que hay que observar sin descuidar lo otro. Ay de ustedes, fariseos, que buscan los asientos de honor en las sinagogas y los saludos por la calle. Ay de ustedes, porque son como sepulcros sin señalar, que los hombres pisan sin darse cuenta. Un doctor de la ley tomó la palabra y le contestó: Maestro, al decir eso, nos ofendes. Jesús contestó: Ay de ustedes también, doctores de la ley, que imponen a los hombres cargas insoportables, pero ustedes ni siquiera mueven un dedo para llevarlas. Hermanos, esta es palabra de Dios.

Evangelio hoy me lleva a reflexionar en dos aspectos, dos valores o virtudes que debemos tratar de cultivar. Ser justos y ser sabios. Porque muchas veces criticamos, como dice aquí la palabra al final, nos dice hoy, perdón, se me dio vuelta la página. Ay de ustedes también, porque imponen a los demás cargas insoportables, pero ustedes no las tocan ni siquiera con un dedo. Imponemos a otros cargas insoportables y nosotros no las tocamos ni con un dedo. Y le habla él a los fariseos y a las personas, les dice, los que se preocupan de sentarse de los primeros y marcar arrogancia a veces cuando uno participa de la misa en la iglesia. Y me lleva a pensar en la crianza que uno hace con los hijos. Cómo uno va formando, va educando. Son hijos, son nietos, o si somos profesores. Siempre digo, comento de que esto lo tratemos de aplicar o al lugar donde uno trabaja, o donde uno vive, o si está a cargo de sus hijos todavía, o ya a esta altura de la vida estamos a cargo de nuestros nietos, o de nuestros hijos nietos. En mi caso personal, tengo 5 hijos y ya me queda el último en la casa. Entonces a uno la grafica mucho de cómo ha ido educando a sus hijos y de cómo a veces uno tiende a mirar el defecto de otros hijos y no el defecto de los hijos propios. Y cómo uno trata de formarlos en ser justos. Y a veces una palabra muy corriente, muy sencilla, muy liviana, el chisme. Y el chisme a veces provoca malos entendidos y provoca vergüenza. Y ahí nosotros como adultos, como personas sabias, debemos pensar en ser justos con las personas. Ser justos, ser sabios. Esas son palabras que hoy día me quedan con este evangelio. ¿Cómo podemos ser justos en nuestra sociedad, ser sabios? Llamarnos a ser prudentes. El evangelio de hoy es de Lucas, capítulo 11, versículos 42 al 46. Se los repito, el evangelio de hoy es según San Lucas, capítulo 11, versículos 42 al 46, para reflexionarlo, para darle una mirada desde el punto de vista de cada uno y de lo que a cada uno le toca vivir, ¿cierto? ¿Cómo vamos por nuestra vida, por esta vereda de irnos admirando de otras personas y tratando de sentirnos nosotros los perfectos? Y no nos olvidemos que estamos llenos de defectos, tenemos virtudes y defectos, y así vamos trabajando cada día, reconociendo nuestros errores, nuestros pecados, para que Jesús nos ilumine con su gracia, porque sin la gracia, sin el Espíritu Santo que nos ayuda, que nos acompaña, no podríamos llevar todos los días. Ahí va el mensaje más profundo para esta reflexión de la tarde, para que lo conversen a lo mejor, con las personas que tienen en la tarde en su casa o en esta hora de almuerzo. Con mucho cariño, esta...

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0: Ya tenemos las 12 y con 47 minutos, tenemos 13 minutos para 13 minutos ya para las 1 de la tarde. 1 de la tarde. En esta hora estamos con su programa Entre Chalupas y Cantos. Ya, Entre Chalupas y Cantos. Este programa que va todos los días de lunes a viernes desde las 12 y media a 1 de la tarde. Ya, 12 y media a 1 de la tarde. Vamos a escuchar aquí para que ustedes también estén atentos. Ya, vamos a escuchar la entrevista de nuestro querido amigo José Quintayana Remolcoy, más conocido como nuestro querido amigo Lulo, ¿ya? Vamos a escucharlo. Dura casi siete minutos dura esta conversación que vamos a tener aquí, que vamos a escuchar, ¿ya? Donde ya estamos con la cuenta regresiva para una nueva versión de lo que es la fiesta del erizo, cierre de temporada. Actividad que se realizará el día viernes 16 de octubre a las 7 de la tarde en el gimnasio municipal de Melinca. Hoy día a las 3 y media de la tarde van a estar acá en los estudios de la radio, ¿ya? A las 3 y media de la tarde van a estar para poder entregar también todo lo que es la información de los artistas, todo, mientras no tengan todo bien hechito, obviamente, ¿cierto? La idea es poder entregar toda la información ya real, real, real. En esta octava versión de la fiesta del erizo sale la ganadora del desconche del erizo, ahí, ¿ah? Que nos vinieron a ganar, pero en la casa, en la propia casa nos vinieron a ganar, ¿ah? Sí, ok, muy bien. Vamos a contarles también que tenemos una oferta de trabajo, obra gruesa, se busca persona para trabajar en el sector La Copa. Se van a hacer trabajos de instalaciones de solera, adocretos, solerillas. Acérquese a la oficina de Dideco para dejar sus papeles y anotarse. Te esperamos para que llames al 988-947952. Ahí tenemos entonces ese contacto. Si tú quieres trabajar, ya necesitamos hombre con ñeque, con harta fuerza, porque se está llamando a hacer ahí lo que es el trabajo de obra gruesa. Escuchemos al amigo Lulo, ya. Atención, escuchémoslo.
1: ¿A qué edad comenzó a iniciarse como buzo?
2: 14.
1: A los 14. ¿Quién te enseñó?
2: Bueno, están afinados ya, pues, don... ¿Cuánto es don Orlando Lepío?
1: ¿Don Orlando Lepío te enseñó?
2: Sí.
1: ¿También pasaste a ser buzo escafandra?
2: Poco tiempo, más de una semana, no trabajé.
1: ¿No lo trabajaste? No. ¿Pero sí te pusiste traje? No,
2: sí, claro.
1: ¿Cómo ha sido tu experiencia siendo buzo?
2: Hasta el momento buena, bueno, ni una falla, con cuidado, tratando de ayudar al resto.
1: ¿Y sales aquí muy cerquita a hacer buzo o no, te van mal?
2: Aquí a unas 5 o 6 horas.
1: ¿5 o 6 horas?
2: Sí, no, antes íbamos más lejos.
1: ¿Y con quiénes trabajas normalmente?
2: Por ahora con José Vera.
1: Con José Vera. ¿Cómo quieres que te recuerden tus compañeros?
2: Como soy, ¿no? Pues, como soy, como... Bueno, cooperador. Y en todo, cooperando, ayudándole al buzo, si a mi compañero de buceo. Si tiene alguna falla, enseñándole lo que sé un poco más, porque ellos tienen un poco menos de años de buceo. Así que ahí, tratando de ayudarle en lo que pueda. He enseñado también, a varios le enseñé, pero ahora ya no bucean tampoco como uno. Uno ya está instalado, estable, y ellos al rato. Sí, pues se aburren. Todavía no estoy aburrido.
1: ¿Todavía te gusta lo que haces?
2: Sí.
1: O sea que de aquí a los 90 vamos a seguir siendo buzos.
2: Sí, sigo vivo, ¿por qué no? Donde Dios diga.
1: Muy bien. ¿Ha cambiado mucho el trabajo de cuando iniciaste el buceo a hoy en día?
2: Sí, harto. Porque no todos van a bucear así al erizo, o yolga, o otros mariscos.
1: ¿Qué es lo más bonito que has vivido siendo buzo?
2: Siempre me ha gustado andar más al fondo que... Y no sé, me gusta, ¿no?
1: ¿Te gusta el fondo marino?
2: No, me gusta ver distintas cosas, po. Y he visto cosas que hasta la fecha ni siquiera sé qué nombre tienen. Peces, uh-huh. Otra, no sé, pez luna, creo que son, ni idea tengo yo, po.
1: Ya.
2: Pero no me han dicho tampoco, solo he conversado lo que veo, lo que va ahí. Me preguntan cómo era, pero si el asistente no lo ve, así que no, tampoco algunos creen, claro. Otros no. Los que lo ven, sí.
1: ¿Y cuál es la mejor anécdota que tienes siendo buzo?
2: Encontrarme con orcas, con un par de orcas.
1: ¿Con un par de orcas?
2: Sí.
1: ¿Te rodearon?
2: No, pasaron, no, como de aquí al vecino. Bueno, no me asusté tampoco porque... Algunos decían que atacaban, hasta la fecha, ¿no? No, ni susto, nada, calmadito, que pasen nomás. Tampoco me aceleré, no me aceleró el corazón como otros que sí se asustan, nada. Eso, de eso fue trabajando, buceando con mi tío Ángel, Chempita. Y él sí, pues se asustó. Bueno, yo como andábamos cerca los dos buceando, le dije que se calmara nomás porque a lo mejor al manotear,
1: claro,
2: al aletear pueden volver. Pues. Pero no, nada más. Y eso lo tengo visto. Algunos no lo creen, pero sí los que andaban al lado mío.
1: ¿Qué significa el mar para ti?
2: Es todo. Yo creo que, yo le digo a mi mamá, no sé si nací en el mar, porque bueno, ella igual me conversa cuando ya de 5 o 6 años ya ella no andaba trayendo. Pues. De aquí a la marisca, luce, lo que sea. Me levanto, miro, pues. Y si está calmita ya, bueno, vaya la hora de, a qué hora me llama el jefe para ir a la pega o cuando salimos. Que ahora ya estoy pendiente.
1: ¿Por qué amas tu trabajo?
2: Siempre me gustó el mar y... No me tiró a hacer otras cosas. De que aprendí a bucear, nunca me dediqué a nada más.
1: ¿Qué mensaje le dejas a todos tus compañeros para cerrar la entrevista? A tus compañeros que son buzos y a los que no son buzos. ¿Qué mensaje les dejarías?
2: No, los compañeros de que son, los que bucean. Uh-huh. Porque, ¿qué le puedo decir? A tener cuidado, a seguir nomás si ellos quieren, y los otros si quieren aprender, igual. Creo que no uno, pueden preguntar también, por ejemplo, al que tenga más, un poco más experiencia, si quieren aprender, igual, pues, uno puede estar disponible, enseñarle, bucear, arrearse con uno mismo. Porque a veces algunos los papeles ahí ya cuesta, pues. Bueno, yo la primera vez que me agarré tenía 11 años porque me gustó. Y de ahí ya seguí, ¿no?
1: ¿Y de ahí ya no
2: es para? No es para. Ya son 44 años de buceo. Trabajado, si por eso lo cuento, yo he trabajado, pues esto de aquí ya no.
1: Sí.
2: Sí, pues algunos dicen que tengo más, pero no. Un mes en tierra, eso yo no lo cuento. Yo cuento lo trabajado, ¿no? Cuando estoy vestido, de ahí.

Muy bien, ya tenemos la 1 de la tarde ya con un minuto ya. Ahí escuchamos la entrevista, ¿cierto?, de don José Quintayana Revolcoy, más conocido como el amigo Lulo, o como él cuando me llama acá a la radio siempre me dice, hola tú, hola Lulo, el rey de la esquina. Sí, un saludo cariñoso para él, ¿eh? Ahí conversa todo lo que ha sido su trayectoria como buzo, con quienes vecinos, ¿cierto?, ha trabajado y también donde él comenta ahí ese susto que tuvo que haber tenido también, ¿eh? Yo creo, al encontrar ahí esas orcas, 2 orcas, ¿qué le parece? Así que un saludo cariñoso ahí para Lulo, para la señora Sara, así que me está escuchando también por ahí. Así que nada más que decirle que está muy buena su entrevista y obviamente, ¿cierto?, los recuerdos, ¿ah? Los recuerdos que tiene ahí nuestro querido vecinito. Maravilloso. Ok. Muy bien, seguimos junto a la radio La Voz del Cipre de las Huitecas. En esta horita ya tenemos la 1:13. Recordarle que pasadita la 1:15, ¿sí? Nos vamos con lo que es la noticia con Radio Ventisqueros, ¿ya? Radio Ventisqueros, después vuelvo a las 2:00 p.m, de las 2 a las 2:30, lo que va a ser el especial musical del día de hoy junto a Vicentico. Después ya nos vamos con una visita importante, música variada, y a las 3:00 p.m, ya ahí, ¿cierto?, continúa la programación de la tarde junto a la señora Cecilia Quintayana. Ok. Muy bien, seguimos junto a la radio La Voz de Siempre la Huiteca. Recordarle a mis queridos vecinos de Repollal que durante lo que es el transcurso de la tarde van a ir a Repollal. Van a ir a Repollal a retirar todo lo que son los residuos domiciliarios. Así que están ahí avisaditos para que estén atentos a lo que va a ser la llegada del camión.

0: Ya tenemos la 1:07, 1:07, ya. Nos vamos a ir con lo que va a ser, ¿cierto? Las noticias con Radio Ventisquero. El día de ayer, ¿cierto? El día de ayer, ahí justamente nuestro alcalde hizo también la invitación para todos los vecinos, para los análisis de factibilidad, para implementar una red de alcantarillado en Melinca. Y estuvimos también motivando mucho aquí a través de la radio, a través también de lo que es las redes sociales, donde la Municipalidad de Huayteca, en el marco de la Mesa de Convergencia por el Desarrollo Local de Huayteca, invitó a toda la comunidad a participar de una reunión informativa sobre el análisis de factibilidad para implementar una red de alcantarillado en Melinca. Y lamentablemente no fueron muchos los vecinos a participar, ¿no? Hubieron autoridades locales, funcionarios públicos, más que otros vecinos, ¿cierto? Pero no hubo una tremenda asistencia a lo que fue esto tan importante que convocó ahí el señor alcalde, junto también a la Mesa de Convergencia por el Desarrollo, que está apoyado por Aqua Chile, Mowi, Naviera Austral, Camanchaca, Blue Mar y Salmones Austral, ¿no? Ok. Así que me imagino que daremos a conocer, ¿cierto?, lo que se trató esta reunión, cuál fue el punto de vista que se llevaron también esta mesa de convergencia por la poca asistencia de los vecinos, siendo un tema tan importante, y también, ¿cierto?, cuál es el punto de vista en este caso de nuestro alcalde y las autoridades locales, que se vio muy poco interés al respecto, ¿ya? Porque en estas actividades obviamente que tienen que asistir los vecinos, porque somos todos los que de una u otra forma, ¿cierto? Hay que escuchar y dar su opinión. Bueno, para la próxima será, digo yo, ¿no? ¿Ya? Así que eso. Muy buen provecho para mis queridos vecinos que están almorzando ya en esta horita, en esta hermosa tarde que tenemos por aquí, ¿ya? A las 2 de la tarde pasadita estoy de vuelta. Ahora nos vamos a conectar con Radio Ventisquero, a ver cómo está la cosa, cómo funciona por ahí, a ver.
1: Las informaciones para esta presente edición, ya entregado el saludo para cada uno de ustedes, les invitamos a conocer que, con gastronomía, cerveza artesanal, artesanía, música, presentaciones artísticas y una expo de emprendedores y emprendedoras, Cochrane realizó el lanzamiento de su temporada turística 2026-2027, todo ello en el marco del encuentro entre glaciares, instancia que reunió a representantes del sector público y privado para así promover los atractivos y las oportunidades de desarrollo para la provincia Capitán Prat. La programación contempló rondas de negocios, tours guiados por la comuna y actividades para revelar la identidad local, los productos y los servicios turísticos del territorio. El alcalde de la comuna de Cochrane, Patricio Ulloa Giorgia, destacó el trabajo conjunto entre las cámaras de turismo, los municipios y los emprendedores. Además, el financiamiento del gobierno regional de Aysén. Programa Transferencia para el Desarrollo del Turismo y Fomento Productivo de la Comuna de Cochrane, que permitió concretar el lanzamiento.
2: Muy importante en la Comuna de Cochrane el lanzamiento de la temporada turística. En nuestra comuna, pero también presentes Tortel y Villa O'Higgins, con este lanzamiento de la temporada turística, en un encuentro organizado por las cámaras de turismo, liderado por la Cámara de Comercio, Turismo y de la Comuna de Cochrane, y con el apoyo también de un equipo motor, de Balul Datán, de nuestro equipo también de fomento productivo, donde además el gobierno regional, a través del programa de fomento, permite que esta actividad de lanzamiento del turismo en Cochrane se financie completamente con los fondos que están a través de este programa de fomento. Así que muy contento, una gran participación. Yo también quiero felicitar a las cámaras de turismo de la provincia, en especial a la comuna de Cochrane, pero también agradecer a cada uno de los funcionarios, funcionarias municipales, quienes también han colaborado intensamente para que estas jornadas se lleven adelante exitosamente. Con mucha gastronomía, con mucha participación de los municipios, con nuestros emprendedores, con artesanía. Esa es la forma de ir creciendo en nuestra provincia, en el turismo, y lo hacemos de forma muy unida entre Cochrane, Tortel y Biohigan, y por supuesto con el sector privado, que son las cámaras de turismo y todos nuestros emprendedores.
1: Por su parte, Estefanía Rosel Quesada, presidenta de la Cámara de Comercio, Servicios y Turismo de Cochrane, valora la articulación público-privada y, sobre todo, menciona la calidad de los productos presentados durante la actividad.
3: Se logró el objetivo, que es un trabajo articulado entre el público y el privado, que cuando se trabajan entre ambas instituciones, se logran cosas como estas y se logra un buen impacto, que la gente pueda ver la potencia que tiene nuestra provincia, nuestras comunas, mostrar nuestros recursos naturales que tienen transformados en productos, como el festival gastronómico, que fue la pelea, porque no sabían, los jurados no sabían cómo resolverlo, porque todo estaba demasiado bueno. La cerveza que hoy día presentaron, de Biohigan, de acá, de San Lorenzo, de Cochrane, que está exquisita, y totalmente con productos locales. Y logramos también el gran objetivo, que poder avanzar con los compromisos del hallazgo de invernal, que fue haber creado la mesa provincial de fomento productivo y de turismo, que va a creer, esa va a ser una de las entradas y las puertas para poder empezar a trabajar bien en equipo, empezar a ver nuevos proyectos, que es lo que vamos a elaborar, una buena planificación, lo que realmente se busca en la provincia, para que todos avancemos juntos, en conjunto y de forma planificada.
1: Al igual, Byron Popper, gestor territorial de Balum Latam, realiza el positivo balance acerca del encuentro. Destaca la convocatoria, la participación de los emprendedores y emprendedoras, además de la diversidad de los productos locales. Escuchemos qué es lo que dice.
4: Una verdadera fiesta, una fiesta en torno al encuentro, en torno al diálogo, a la conversación, y la meta en común que se tiene en la provincia, que es el desarrollo turístico. Y eso también es hermoso, el poder estar acá, el poder vivirlo, el poder sentirlo, palparlo. Hay mucho con lo cual se puede seguir trabajando, y esto sigue. Las conversaciones y el diálogo siguen. Estas actividades también para seguir potenciando el trabajo en la provincia. Y bueno, nos vemos el próximo año en Tortel.
1: Según el acta de formalización, esta instancia tendrá entre sus prioridades elaborar una política provincial de fomento productivo y turismo, diseñar una estrategia de turismo regenerativo, construir una cartera de proyectos estratégicos, desarrollar una marca territorial y promover la capacitación, la innovación y la formalización de los emprendimientos. Estas acciones forman parte de una hoja de ruta provincial para el periodo 2026-2030. Asimismo, el 10 de octubre se suscribió un acta de colaboración entre las municipalidades de Cochrane, Tortel y Villa O'Higgins para continuar avanzando en un convenio intermunicipal. Su versión definitiva permanece pendiente de revisión y posterior suscripción, considerando así las observaciones de las tres comunas. En el marco del lanzamiento, Cochrane también presentó su oferta programática para el periodo 2026-2027, con una variada agenda de actividades y eventos culturales, también deportivos, recreativos y turísticos, todos ellos orientados a fortalecer la participación de la comunidad y atraer visitantes durante todo el año. Esta programación busca poner en valor la identidad local, dinamizar la economía y generar nuevas oportunidades para emprendedores y emprendedoras, organizaciones y prestadores de servicios, consolidando a Cochrane como un destino activo durante las distintas temporadas. Se anunció además que Tortel será sede del próximo encuentro entre glaciares primaveral 2027, donde continuarán con este espacio, haciéndoles crecer el encuentro, colaborando y buscando fortalecer el turismo, los emprendimientos, el desarrollo sostenible de la provincia, al igual.
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0: Con el objetivo de apoyar a las familias de la comuna de Caleta Tortel, la Delegación Presidencial Provincial Capitán Prat y la Fundación Isabel Aninat Echazarreta concretaron la entrega de una treintena de cajas con alimentos, todos ellos de primera necesidad y diversos productos. Esta acción se enmarca en la labor de la Fundación Isabel Aninat Echazarreta, institución fundada en 1986 y que enfoca sus esfuerzos para apoyar iniciativas de cuidado, educación e integración para las personas vulnerables, promoviendo así los valores de inclusión y solidaridad para contribuir a una mejor calidad de vida. Sobre este aporte es el delegado provincial de Capitán Prat, Roberto Recabal, quien valora la alianza público-privada.
1: Quiero agradecer al empresario Enrique Alcalde que a través de la Fundación Isabel Aninat Echazarreta nos hizo llegar cajas con alimentos de primera necesidad. Creo que la solidaridad se demuestra de esta manera, porque detrás de cada caja hay mucho más que alimentos. Hay preocupación, cariño y voluntad de tender una mano a quienes están pasando por momentos difíciles. Como delegación presidencial, creemos que nuestro trabajo tiene sentido cuando somos capaces de acercarnos a las personas, y no hay mejor manera de hacerlo trabajando junto a la alcaldesa de Tortel, sus concejales, quienes conocen a sus vecinos y saben dónde esta ayuda es más necesaria.
0: La alcaldesa de la comuna de Tortel, Maricela Jiménez, es quien destaca la relevancia de la ayuda ya recibida.
2: Agradecer a la Fundación Aninat Echazarreta por el aporte que han hecho a nuestra comuna a través del delegado provincial. Estamos muy agradecidos porque estas canastas van a ir en directo beneficio de nuestros vecinos y vecinas, que podemos aportar con un granito de arena a la situación que estamos pasando hoy en día, un poco compleja, así que viene a dar un tremendo aporte para nuestros vecinos y vecinas. Así que muchas gracias de parte de esta alcaldesa y de su consejo municipal.
0: En la misma línea, el concejal Alexis Muñoz remarca el compromiso local para la distribución de cada uno de los insumos.
3: Y quisiera agradecer a la Fundación Isabel Aninat por el aporte realizado para nuestros vecinos de escasos recursos. Junto con nuestro delegado provincial, don Roberto Recabal, vamos a hacer pronto la entrega de ellos a nuestros vecinos que más lo necesiten. Muchas gracias nuevamente. En cualquier cosa que necesiten, estamos disponibles para poder colaborar.
0: Este operativo de entrega de cajas de alimentos y productos de primera necesidad no se limitará solo a la comuna de Tortel, sino también podrá extenderse durante los próximos días a las comunas de O'Higgins y Cochrane, y así continuar beneficiando a más familias en la provincia Capitán Prat.
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0: La preocupación de las familias de Villa Cerro Castillo tras el fallecimiento de un lactante de 2 años de edad motivó una reunión el martes 13 de octubre convocada por la comunidad y en la que participó la diputada Alejandra Valdebenito Torres junto al director del Servicio de Salud Aysén. En la instancia, los vecinos y vecinas plantearon sus inquietudes y diversas solicitudes, entre ellas la realización de una investigación sumaria, la que va a permitir esclarecer los antecedentes del caso. En medio de la preocupación, además, por los cuadros respiratorios registrados en la localidad. Frente a todo esto, es que la diputada pidió que el procedimiento administrativo esté a cargo de un fiscal instructor de otra región, cuya designación sea gestionada por el Ministerio de Salud. La solicitud busca que la investigación se desarrolle con independencia y entregue garantías de transparencia y confianza tanto para las familias afectadas como también para la comunidad, mencionó la diputada.
10: Y le hemos solicitado al director que el fiscal para esta investigación sea extrarregional, sea convocado por el Ministerio de Salud a través de otro hospital de alta complejidad que pueda llevar adelante esta investigación para entregar tranquilidad, para entregar transparencia, pero principalmente entregar confianza a la familia afectada y a las familias acá de Cerro Castillo. Solicitaré especialmente al subsecretario de Redes Asistenciales que pueda nombrar él el fiscal que esté a cargo de esta investigación.
0: La diputada Alejandra Valdebenito también destaca que su labor no se limita a fiscalizar la actuación de los organismos públicos, sino también implica escuchar a las comunidades y representar sus inquietudes ante las autoridades que correspondan.
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0: Una experiencia que seguramente va a recordar y de hecho durante toda su vida es la que vivirá Dagoberto Espinosa Enríquez, un pequeño estudiante de prekinder del Colegio Sagrada Familia de Puerto Aysén y quien fue seleccionado en calidad de ganador en la región de Aysén del concurso Haz que Despeguen, iniciativa impulsada por la Fundación Educacional Oportunidad, que busca incentivar la asistencia regular a clases desde la educación parvularia. El reconocimiento le permitirá viajar durante el mes de enero del año 2027 junto a su mamá hasta Orlando, Estados Unidos, para conocer el Centro Espacial Kennedy de la NASA y disfrutar al igual de una visita al Magic Kingdom, uno de los parques temáticos de Disney. El premio contempla todos los gastos asociados al viaje, incluidos los traslados, pasajes, alojamiento y alimentación para ambos. Dagoberto alcanzó el 98% de asistencia durante el primer semestre del presente año, superando ampliamente el requisito mínimo de 90% establecido por el concurso. Según relata su mamá, durante el segundo semestre, el pequeño no faltó a clases. Desde el establecimiento educacional, su director, David Osandón, manifestó la alegría de parte de la comunidad educativa por este logro, destacando que el reconocimiento no solamente beneficia al estudiante, sino también a su familia y sobre todo al colegio.
11: Como colegio estamos muy felices de que él pueda lograr este objetivo de poder ir a Estados Unidos con su mamá y poder disfrutar de este viaje y adquirir nuevos conocimientos, especialmente donde hay cosas importantes que él quiere aprender y saber de lo que es el espacio y todo esto. Entonces es algo muy importante, pero como colegio, primero que todo, muy contento porque es un premio no solamente para él, para su familia, para nosotros, por la responsabilidad y por el esfuerzo pedagógico y responsabilidad que tiene cada día.
0: Por su parte, Tania Venegas Poblete, asesora técnica del programa Un Buen Comienzo de Fundación Educacional Oportunidad, explica que esta iniciativa corresponde a la cuarta versión del concurso Haz que Despeguen, que el año 2026 se va a permitir que niños y niñas de distintas regiones del país puedan vivir esta experiencia educativa de carácter internacional.
12: Va a tener la oportunidad de poder vivir una experiencia maravillosa junto a su mamá, ¿cierto? Y 16 niños más de Arica a Punta Arena durante el año 2027. Es un acumulativo que se hace de marzo a junio del primer semestre, ya, y mediante notario se llega a verificar que el niño cumpla con el requisito mínimo, que era lograr el 90% de asistencia durante el primer semestre. Y Dagoberto lo logra con una asistencia muy destacada, ¿cierto? Como bien dices tú, sobre el promedio nacional, con un 98% a clases durante el primer semestre. Por lo tanto, es un premio que lo tiene totalmente merecido, ¿cierto? Y que obviamente junto a su mamá y su familia y toda la comunidad educativa también lo van a poder vivir junto a él. Y consta de tres noches y cuatro días en el Centro Espacial Kennedy, ¿cierto? Con un viaje hacia allá, a la NASA. Y también van a conocer Magic Kingdom, que es un parque de diversiones que también se encuentra cerca de Orlando. Y lo van a poder vivir durante la primera semana de enero del año 2027. Y como bien dices tú, están con todo pagado.
0: La noticia también fue recibida con mucha emoción por parte de Luz Enríquez Espinosa, mamá de Dagoberto, y quien destaca que este reconocimiento representa una recompensa al esfuerzo que realizan diariamente en la familia para acompañar el crecimiento y la educación de sus hijos.
13: Orgullosa, feliz, emocionada. Es un premio para mí, es un reconocimiento a todo el esfuerzo que hacemos día a día por sacar a nuestro hijo adelante, por lo que se hace. Así que feliz. No, gracias a Dios, mi hijo igual goza de buena salud. Lo que hace que...

0: al colegio, a todo.
1: Por ello, Luz, mamá de Dagoberto, es quien valora el trabajo conjunto entre la familia y el colegio, destacando además de que este reconocimiento pone en valor el compromiso de los equipos educativos que acompañan diariamente a los estudiantes. Y de esta manera, el pequeño Dagoberto se prepara para representar a la región de Aysén y al Colegio Sagrada Familia de Puerto Aysén en esta experiencia internacional, demostrando que la asistencia regular a clases desde la primera infancia abre nuevas oportunidades de aprendizaje y conocimientos.
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1: Con una destacada participación de estudiantes, profesionales y representantes de diversas instituciones vinculadas a la promoción y protección de los derechos, se desarrolló el Seminario Nacional Hablemos de Derechos Humanos, Derecho a Ser Oído, en Niños, Niñas y Adolescentes. Iniciativa organizada conjuntamente por la Universidad de Aysén y la Defensoría Regional de Aysén, en el marco ello de el convenio colaboración que ambas entidades mantienen vigente desde el año 2017. La actividad realizada en el campus Rasuris de esta Casa de Estudios Superiores buscó generar un espacio de reflexión y diálogo desde una perspectiva territorial, abordando los desafíos que enfrenta el Estado y sus instituciones para poder garantizar el ejercicio efectivo del derecho a ser oído por parte de niños, niñas y adolescentes. Asimismo, constituyó la primera versión de un encuentro que aspira a consolidarse como una instancia anual de análisis y debate sobre derechos humanos y grupos de especial protección. Por ello, el director Sebastián Ibarra González, jefe del Departamento de Ciencias Sociales de la Universidad, destaca el valor de la colaboración entre la academia y los organismos públicos para contribuir al desarrollo educativo, social y cultural de la región de Aysén. Uno de los objetivos centrales, además, del convenio suscrito entre ambas instituciones.
3: La organización de este seminario por parte de la carrera de Derecho del Departamento de Ciencias Sociales y Humanidades, en alianza y colaboración con la Defensoría Penal Pública de la región de Aysén, pone de relieve el rol articulador que debe cumplir nuestra universidad para abordar problemáticas centrales y de gran relevancia para la región de Aysén. En este caso, la temática abordada y discutida entre diversas instituciones públicas de la región consistió en abordar la problemática del derecho de niños, niñas y adolescentes a ser oídos, rescatando la discusión teórica sobre la problemática, pero también sus implicancias prácticas y el reconocimiento de las buenas prácticas que desarrollan estas instituciones a nivel regional. Esperamos que este tipo de instancias puedan seguir replicándose e institucionalizarse para poner en el centro de la labor de la carrera de Derecho y de nuestro Departamento de Ciencias Sociales y Humanidades el rol de articulador y de instituciones públicas que pongan en debate temas centrales para el desarrollo de la región.
1: Por su parte, la jefa de la carrera de Derecho, María Ignacia Sandoval Gallardo, destacó esta oportunidad que las y los estudiantes de la universidad, más allá de la orientación en sus carreras, puedan participar de instancias de análisis sobre temas transversales en la sociedad.
4: Cuando hablamos de el derecho a ser oído de los niños, niñas y adolescentes, nos enfrentamos a una realidad que constituye un deber, o si se prefiere una obligación, y que muchas veces no se cumple. Y desde esa perspectiva es trascendental que los futuros abogados que salgan, ¿cierto?, de la Universidad de Aysén tengan este compromiso irrestricto con los derechos humanos, indistintamente del grupo de personas que estemos hablando. Ahora, cuando hablamos de niños, niñas y adolescentes, es fundamental, ¿cierto?, establecer que se trata de un grupo de especial protección, ya que debido a distintas circunstancias, ya sean personales o en el contexto, ¿cierto?, en el que ejercen estos derechos, pueden encontrar ciertos desafíos, obstáculos o incluso cierto grado de invisibilización que dificulta el ejercicio del derecho a ser oído. Por ello, el rol que tiene la carrera de Derecho de la Universidad de Aysén es poner la relevancia que la formación en derecho

0: derechos humanos tiene para los profesionales que trabajan y se van a desenvolver en áreas jurídicas, y sobre todo para aquellos que van en el futuro a trabajar con niños, niñas y adolescentes, y entendiendo que la obligación de respeto irrestricto de los derechos fundamentales forma parte del sello de la carrera de Derecho.
1: Por su parte, Jorge Moraga Torres, defensor regional de Aysén, destaca que durante siglos las estructuras judiciales operaron bajo una lógica de total presunción de incapacidad hacia la infancia. Los menores de edad eran considerados meros objetos de protección, entendiendo que estos no eran más que mera propiedad de sus padres o tutores, o bien simples cifras dentro de un engranaje procesal diseñado por y para adultos.
2: La convención no dejó espacio a la ambigüedad, más bien especificó que este derecho rige de manera particular en todo procedimiento judicial o administrativo. Por ende, cuando el sistema penal ignora, minimiza o silencia la voz de un adolescente o de un niño, no solo está cometiendo una falta procedimental, está violando flagrantemente el derecho internacional y los compromisos asumidos por nuestro país.
1: El seminario contó con la colaboración del Instituto Nacional de Derechos Humanos, la Defensoría de la Niñez, el Servicio Nacional de Reinserción Social Juvenil y el Servicio de Protección Especializada a la Niñez y la Adolescencia, organismos que aportaron distintas miradas sobre los desafíos que existen para avanzar hacia una participación efectiva en niños, en niñas y adolescentes en los espacios donde se adoptan decisiones que impactan sus vidas. Desde la organización valoraron el alto interés generado por el seminario y destacaron la relevancia de promover espacios interdisciplinarios que permitan vincular el conocimiento académico con la experiencia práctica de las instituciones encargadas de resguardar los derechos de niños, niñas y adolescentes. La realización de esta actividad da continuidad al trabajo colaborativo que la Universidad de Aysén y la Defensoría Regional de Aysén han impulsado durante los últimos años, incorporando acciones de formación, investigación y extensión orientadas a fortalecer la promoción de los derechos humanos en la región de Aysén. Con esta primera versión, ambas instituciones ratificaron su compromiso de mantener un espacio permanente de encuentro y, sobre todo, reflexión sobre los desafíos actuales en materia de derechos humanos, contribuyendo a un debate público para fortalecer de una cultura de respeto, garantía efectiva a los derechos para todas las personas.
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1: El senador Miguel Ángel Calisto solicitó enviar un oficio de fiscalización al Ejecutivo debido a las demoras que afectan las faenas de carena de la barcaza La Tehuelche, embarcación estratégica que une Puerto Ingeniero Ibáñez y Chirrichico por el lago General Carrera. Durante su intervención en la sala de la Cámara Alta, el legislador expuso la incertidumbre que viven los habitantes de la cuenca lacustre, pidiendo formalmente, comillas, un oficio al biministro por la situación que hoy día está pasando en la barcaza La Tehuelche que conecta Puerto Ibáñez con Chirrichico, mencionó.
10: Hoy día La Tehuelche está en un proceso de mantenimiento de 45 días por inspección de carena. La Dirección de Obras Portuarias contrató una empresa que licitó los trabajos de la inspección y están retrasados y otros sin comenzar, presidente. Por eso, para cumplir con el plazo y que La Tehuelche vuelva a navegar el 20 de octubre, como está comprometido por la Dirección de Obras Portuarias y por el Ministerio de Transporte, pone en riesgo la conectividad de la barcaza La Tehuelche. En su reemplazo hoy día está operando la Chelenco, que tiene menos capacidad, y estamos justamente ahora a inicio de la temporada alta.
1: Miguel Ángel Calisto emplaza entonces a las autoridades para tomar cartas en este asunto y resguardar el normal desplazamiento para vecinos y vecinos y también turistas. Es fundamental, menciona, que el Ministerio de Transportes y Obras Públicas pueda poner atención a esta situación que está ocurriendo en la conectividad entre Chirrichico y el lago General Carrera.
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1: En su 13ª edición y bajo el lema Tejiendo de Norte a Sur, el Festival de la Lana 2026 llegará hasta la ciudad de Coyhaique con el objetivo de revelar el patrimonio textil y celebrar las tradiciones del sur de nuestro país. Con entrada liberada, esta fiesta textil invita a la comunidad y turistas a sumergirse en el mundo de los hilos y el tejido a través de una programación diversa y abierta a todo el público. Este encuentro, financiado por el Fondo Nacional de Desarrollo Cultural Las Artes, FONDART, convocatoria 2025, cuenta con el apoyo y la colaboración de la organización Pulso Austral y el Centro Cultural Coyhaique. La iniciativa contempla una feria de alcance nacional y que va a congregar alrededor de 50 artesanas y artesanos, quienes van a poder exhibir la diversidad de las técnicas textiles provenientes de distintos puntos del país. Allí, el público podrá conocer y adquirir piezas basadas en tradiciones ancestrales y contemporáneas que preservan el patrimonio artesanal chileno. El festival se estructurará en dos días claves. La primera jornada, el 4 de diciembre, y está dedicada exclusivamente a las y los cultores textiles, quienes participarán en este encuentro con charlas y otras actividades para generar comunidad textil. Mientras tanto que el segundo día, es decir, el 5 de diciembre, se inaugurará la feria abierta a todo público con entrada liberada en el Centro Cultural de Coyhaique, con música en vivo en esa oportunidad, además talleres, espectáculos, comercialización de los productos, talleres, demostraciones de hilado y conversatorios sobre textilería y tradiciones, también actividades para niños y niñas. Actualmente el Festival de la Lana se encuentra en proceso de recepción de las postulaciones de artesanos y artesanas y de agrupaciones provenientes de distintos puntos del país y quienes también desean ser parte de esta fiesta textil. Dichas postulaciones partieron el 8 de octubre y se extenderán hasta el próximo 18 del presente mes. Mientras tanto, los resultados finales se darán a conocer entre la fecha 28 de octubre y 6 de noviembre. El proceso de selección, que tiene como sello el espíritu sustentable y promotor del patrimonio textil, donde el requisito principal es que los postulantes trabajen con fibras naturales como materia prima. A ello se suma la integración de la propuesta clásica, tradicionales, innovadoras y de excelente factura para este gran encuentro que se desarrollará en la región de Aysén. Tras el éxito de las ediciones previas o anteriores realizadas tanto en Santiago y el norte de Chile, el Festival de la Lana consolida este 2026 un año de expansión territorial total, llevando el arte textil a nuevos rincones del país y sobre todo cerrando su ciclo anual en la Patagonia chilena.
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1: A esta hora, en nuestra presente edición de Diario Noticias, destacamos en Coyhaique, día parcialmente nublado con 17 grados de temperatura. Por ello, la calidad del aire hoy es de nocivo a peligroso. Todos podrían comenzar a experimentar efectos en la salud y los miembros de grupos sensibles podrían sufrir mayores efectos, es decir, con mayor gravedad. El llamado es al cuidado en relación a la calidad del aire para hoy. Al igual que aquello que marca el índice UV con recomendación de usar protección a raíz de que se encuentra en el gráfico con situación moderado, marcando un dígito medianamente alto, se recomienda protección hoy en relación a los efectos de los índices UV y la calidad del aire. Continuamos con más informaciones, las que están estampadas en nuestra edición de Diario Noticias. El seminario AICEN de los diagnósticos a las soluciones reunió el pasado jueves en la ciudad de Puerto Aysén a representantes del sector público y privado, municipios y especialistas, con el objetivo de conocer nuevos resultados del estudio que busca actualizar el Plan Regional de Gestión de Residuos e impulsar la transición hacia una economía circular. Con nuevos antecedentes sobre la generación de residuos en la región de Aysén, sus características y las brechas que será necesario resolver durante las próximas dos décadas, el proyecto financiado por el gobierno regional de Aysén y su consejo y ejecutado por BioAqua avanza en su quinta etapa, acercándose a la definición de soluciones concretas para el territorio. La iniciativa, iniciada en el mes de octubre del año 2025 y con un plazo de ejecución de 15 meses, busca actualizar el actual Plan Regional de Gestión de Residuos Sólidos Municipales, incorporando la gestión privada, los cambios normativos, la experiencia acumulada en las comunas mediante una mirada territorial, técnica e institucional. Su propósito es entregar una herramienta que va a permitir mejorar la gestión integral y sustentable de los residuos, promover la valorización y contribuir a la mitigación del cambio climático. Raúl Moldenhauer Ortega, ingeniero ambiental y magíster en residuos orgánicos, y quien es el jefe del estudio y gerente de BioAqua, entrega detalles acerca de la jornada.
19: Pasamos un poco la mitad del estudio, estamos cerrando la etapa 5, estamos entregando en este seminario los resultados que hemos recién entregado al gobierno regional, están en proceso de revisión, así que ya tenemos consolidados los antecedentes correctos de cuántos residuos generamos, qué características tienen, qué producciones per cápita son las que tenemos que considerar y quizá lo más relevante es cuál es el déficit que tenemos que resolver de aquí a los próximos 20 años. Porque eso nos da una magnitud de las necesidades de infraestructura, de las necesidades de inversión y de las distintas relaciones que tenemos que construir a nivel regional para efectos de hacer transitar la gestión desde el estadio que actualmente tiene hacia un estadio mejor, cumpliendo los estándares normativos y ojalá cumpliendo las metas nacionales que son muy rigurosas y que el país se ha impuesto.
1: Por su parte, Mauricio Quesada, representante del gobernador regional de Aysén, remarcó la importancia de transformar estos antecedentes en una hoja de ruta para la región de Aysén.
20: Contentos como gobierno regional de estar realizando este estudio de diagnóstico de gestión de residuos sólidos, transición a la economía circular. Hemos tenido hoy día un seminario con gran participación acá en Puerto Aysén, tanto del mundo público como privado, y nos han entregado resultados ya de ya 5 de las 7 etapas que se desarrolla este plan. Estamos viendo ya las alternativas futuras en la temática de gestión de residuos y esperamos que llegara con puerto aquí a unos meses más ya entregando el producto final que es nuestro plan que nos va a guiar la gestión de residuos sólidos aquí a los próximos 20 años.
1: La experiencia de los municipios y las particularidades de cada localidad son elementos centrales para construir una estrategia regional viable. En esa línea, Claudia Valdés, alcaldesa de la comuna de Lago Verde, destaca el aporte técnico del estudio y la posibilidad de fortalecer iniciativas locales que puedan servir de referencia para otras comunidades. Es en parte lo que dice y menciona la alcaldesa Claudia Valdés.
0: Participar en este importante seminario en materia de la gestión de residuos, una de las principales funciones que tienen los municipios a nivel nacional, es sumamente importante porque arroja una caracterización, hay un diagnóstico situacional y además herramientas desde lo técnico para poder seguir mejorando lo que es la gestión de residuos. En el caso particular de Lago Verde podemos desarrollar modelos de gestión a pequeña escala que nos pueden servir como referencia. Actualmente nuestra planta de transferencia en Villa Mengual, hoy día nos dijeron que era una buena práctica ya, y ahí destacar la labor que realizan los operarios de la planta de Villa Mengual, donde se paran y hacemos el traslado de los fardos que reciclamos con cartón, con lata y con PET. Así es que creo que tenemos que seguir avanzando, es importante esta colaboración también y que la gestión local vaya de la mano también con el plan regional de gestión de residuos y que también nos delineen un plan de inversión para también hacer un uso más eficiente también de los recursos públicos en esta importante materia para nuestras comunidades.
1: La jornada contempló tres exposiciones. Raúl Moldenhauer presentó los avances de los diagnósticos comunales y su proyección hacia planes de mejoría. María Eugenia Martínez Valenzuela, ingeniera civil y bioquímica y profesional, además de economía circular de Bioacqua, aborda los hallazgos y oportunidades relacionados con los residuos de actividades productivas, los servicios y construcción. Y Luis Mirenheiro, ingeniero ambiental, máster en ingeniería biológica, además consultor especialista en gestión de residuos y economía circular, ofreció la conferencia internacional sobre experiencias y aprendizajes aplicables a la región de Aysén. En tanto, Juan Luis Amenábar, secretario regional ministerial subrogante del medio ambiente en la región de Aysén, destaca que el enfoque de pasar de los diagnósticos a las soluciones es importante.
21: Había estado siguiendo este programa, que es un fondo del gobierno regional muy interesante, y me gustó mucho la parte que dice ahí justamente del diagnóstico de las soluciones, que es algo ya que tenemos como región que empezar a hacer en este tema tan sensible como son los residuos, todos los residuos, y comenzar a hacer economía circular, justamente trabajar firmemente en darle valor a todos los residuos. Somos una región que está bien aislada, como sabemos, tenemos que buscar nuestra autonomía, tratar nuestras propias cosas, con nuestros propios combustibles, todo en ese sentido. Así es que es muy, muy interesante lo que nos han mostrado, sobre todo, don Luis, de experiencias de islas, que nosotros no somos ajenos a esas realidades. Así que el diagnóstico de las soluciones, me encantó el tema, que es lo que tenemos que hacer y enfocarnos.
1: María Eugenia Martínez Valenzuela subraya que el alcance del estudio va más allá de los residuos domiciliarios e incorpora también aquellos generados por la actividad económica, una dimensión clave para comprender las oportunidades de transformación productiva para la región de Aysén.
22: La consultoría que estamos haciendo en Bioacqua involucra no solo los residuos domiciliarios, sino también residuos industriales, de actividad económica. Y eso es relevante para la región porque todos nosotros estamos insertos dentro de ese tejido. Y estamos muy contentos con la convocatoria que hemos alcanzado el día de hoy, porque pudimos presentar avances, exponer también lo que hemos recogido desde el territorio. Y eso se debe visibilizar, porque así también llama a que más personas puedan participar desde su propia actividad productiva, como también desde lo que ve, de lo que conoce. Y eso es muy valioso para que nosotros podamos nutrir nuestro diagnóstico, nuestro estudio, con pertinencia territorial.
1: El proyecto entra entonces en la actualidad en una fase decisiva para convertir los antecedentes recopilados en propuestas de mejora, prioridades de inversión, orientaciones de largo plazo que involucren a las 10 comunas de la región de Aysén, avanzando hacia una gestión de residuos más eficiente, sustentable y alineada con los principios de la economía circular.
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3: 14 horas, 2 minutos.
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5: Ocrán lanza su temporada turística 2026-2027 en el marco del encuentro entre glaciares primaveral. Delegación Provincial Capitán Prat y Fundación Isabela Ninata entregan una treintena de cajas de alimentos a vecinos y vecinas de Tortel. Seminarios convocó amplio diálogo sobre el derecho a ser oídos en, de niños, niñas y adolescentes.
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3: Catorce horas, cuatro minutos.

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1: Ministro de Justicia descartó cancelar la ampliación de cárcel Santiago 1 y apunta a una disputa judicial. Tormentas eléctricas continuarían este miércoles en 10 regiones del país tras intenso temporal en Santiago. Gobierno defiende viaje de buque chileno a las Malvinas ante advertencias de Argentina.
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1: Hola, ¿cómo están? Les saluda Juan Cristóbal Chotó, conductor de CNN Chile, y les doy la bienvenida a esta nueva edición de Noticias junto a Radios Regionales. El ministro de Justicia, Fernando Rabat, descartó que el gobierno haya abandonado la ampliación de Santiago 1 y explicó que una medida judicial impide avanzar con las obras, por lo que la próxima licitación se concentrará exclusivamente en renovar la operación del recinto penitenciario. Michel Najas nos cuenta más.
2: El ministro de Justicia, Fernando Rabat, descartó que el gobierno haya desistido del proyecto de ampliación de la cárcel Santiago 1, luego de que trascendiera que la iniciativa quedaría fuera de la próxima licitación del recinto penitenciario. El proyecto contempla la construcción de 3 módulos de alta seguridad y uno de máxima seguridad, destinados a reforzar la infraestructura carcelaria frente al crimen organizado. Sin embargo, su ejecución permanece paralizada debido a una disputa judicial con la Municipalidad de Santiago. Ante esta situación, Rabat explicó que es necesario distinguir entre la renovada decisión de abandonar el proyecto, sino una imposibilidad legal de realizar trámites relacionados con su ampliación.
3: No existe un desistimiento. Hoy día no podemos, en razón de la medida precautoria, hacer trámites relacionados con la ampliación de Santiago 1. Sí, en lo que estamos haciendo, ¿no es cierto?, es la renovación de la licitación de la operación. O sea, lo que ocurre, ¿no es cierto?, es que usted va a tener, necesita, por razones de sobrepoblación penal, tener un mayor número de plazas disponibles y evidentemente que Santiago 1 estaba contemplado en ese plan.
2: De esta manera, el futuro de la ampliación de Santiago 1 continuará sujeto al desarrollo del proceso judicial, mientras el gobierno avanza en la renovación de la concesión para garantizar el funcionamiento del establecimiento penitenciario.
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0: Lo que le pasa a Santiago no le pasa a Chile. ¿Qué pasa en Puerto Montt?
1: Falleció la paciente con cáncer terminal que denunció haber sido víctima de abuso sexual al interior del hospital de Puerto Montt, hecho que mantiene una investigación abierta por parte del Ministerio Público y el recinto hospitalario.
0: Viña del Mar.
1: Vecinos del sector El Olivar, en Viña del Mar, ingresaron un nuevo recurso de protección judicial contra el Ministerio de Vivienda para frenar la demolición de sus casas, exigiendo que se respeten los peritajes y se entreguen los inmuebles.
0: Angol.
1: Un nuevo ataque incendiario en una zona rural de Angol dejó al menos 4 máquinas forestales destruidas por el fuego, hecho que movilizó a personal policial y de emergencia para controlar la situación.
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1: El gobierno anunció la evacuación de alrededor de 13 familias de Villa del Mirador en Arauco ante el riesgo provocado por un socavón de medio kilómetro. Felipe Loyola trae más información al respecto.
5: El gobierno anunció la evacuación y reubicación temporal de alrededor de 13 familias de Villa El Mirador, en la comuna de Arauco, región del Biobío, debido a un socavón de aproximadamente medio kilómetro que amenaza a cientos de viviendas. La emergencia ha generado preocupación entre los vecinos por el avance de las grietas y el riesgo de nuevos deslizamientos de tierra. El ministro de Vivienda y Urbanismo, Iván Poduje, visitó el sector y confirmó la existencia de al menos 5 puntos de grietas y desprendimientos de tierra, además de viviendas afectadas por humedad y afloreamiento de aguas subterráneas. Frente a este escenario, se informó que la primera medida será reubicar a las familias.
6: 40 subsidios de arriendo que se ejecutarían a la brevedad posible. Entiendo que el miércoles van a estar listos y eso es para sacar a las familias que están frente a las líneas de corte y familias que ya están en viviendas que están inhabitables por la condición de afloramiento de agua del suelo. Lo que da cuenta que estamos ante un suelo inestable y todo indica mal rellenado. Esa es la impresión que nosotros tenemos, pero queremos comprobarla con un estudio de mecánica del suelo. En el caso de los estudios, que es de 3 meses, los estudios van a ser cancelados por la empresa que es responsable de haber construido esto, pero nosotros vamos a ser la contraparte desde la DITEC de Santiago y la idea es que lo haga una universidad, puede ser el IDIEM de la Universidad de Chile o alguna universidad de la región.
5: Asimismo, se realizará un estudio de mecánica de suelo que se estima dure aproximadamente 3 meses. Con los resultados se determinará si es posible reparar las viviendas, ejecutar obras de contención o bien trasladar definitivamente a las familias. Gabriel Marchant, director de la Dirección de Gestión y Riesgos de Desastres de Arauco, entregó más detalles sobre los trabajos que se están realizando y que se realizarán durante las próximas jornadas.
7: Hemos tomado algunas decisiones internas que tienen que ver con el monitoreo del talud por parte de la municipalidad. Ya nosotros efectivamente estamos trabajando con el topógrafo de la municipalidad con la finalidad de caracterizar el comportamiento del talud. Adicionalmente, cierto, esto se ha difundido con los vecinos un plan de evacuación en el caso de que se requiera, digamos, realizar por un evento súbito de grandes dimensiones. Ya eso está difundido con ellos. Hemos generado reuniones de coordinación con el hospital, con carabineros, con bomberos, con la finalidad de establecer los roles que va a tener cada uno durante este proceso de evacuación.
5: Por último, el titular del ministro de Vivienda informó que se investigarán denuncias anteriores relacionadas con el conjunto habitacional, dado a que el municipio presentó en 2012 14 oficios alertando sobre deslizamientos, entre otros problemas.
1: Tras las intensas lluvias y granizadas que afectaron Santiago durante este martes, Meteorología advirtió que las tormentas eléctricas podrían continuar este miércoles en 10 regiones del país. El detalle lo trae María Belén Araya en el siguiente informe.
8: La Dirección Meteorológica de Chile actualizó 2 avisos por probables tormentas eléctricas que podrían extenderse hasta la noche de este miércoles 14 de octubre, afectando a 10 regiones del país. El pronóstico surge luego del intenso temporal que se registró durante la tarde del martes en Santiago, dejando inundaciones, granizos y complicaciones en el transporte público. El ministro del Interior y vocero de gobierno, Claudio Alvarado, informó que las fuertes precipitaciones provocaron anegamientos en distintas calles de la ciudad y problemas en el funcionamiento del metro. Según explicó el secretario de Estado, el nivel de riesgo había disminuido de alto a moderado, pero las nuevas precipitaciones obligaron a reevaluar la situación.
9: Tal como es de conocimiento público, estaba previsto una condición climática de tormentas eléctricas que se produjo aproximadamente a las 15:22. Se decretó una alerta roja por parte de Senapred, producto de esta precipitación y de granizo, básicamente por el tamaño de los mismos, y que tomen los resguardos suficientes y necesarios.
8: Otra de las preocupaciones es el riesgo de remoción en masa. Por ello, Senapred y Cernagiomin mantienen monitoreo para determinar si corresponde elevar nuevamente el nivel de alerta. Respecto al pronóstico para este miércoles, Meteorología indicó que las tormentas eléctricas podrían registrarse desde Coquimbo hasta Los Lagos. En detalle, entre Coquimbo y O'Higgins, el fenómeno se concentraría exclusivamente en sectores cordilleranos. En tanto, en Maule, Ñuble y Biobío podría afectar la cordillera de la costa, el valle, la precordillera y la cordillera. El segundo aviso meteorológico contempla las regiones de la Araucanía, los ríos y los lagos, con posibilidad de tormentas eléctricas en gran parte de sus territorios, exceptuando el litoral de la Araucanía. El meteorólogo de la Dirección Meteorológica de Chile, Arnaldo Zúñiga, nos entrega más información sobre esto.
10: La inestabilidad se mantiene. En este momento la condición principalmente está localizada entre el Maule y la región del Biobío, donde hay una baja presión en el océano que está también gatillando esta inestabilidad. Sectores interiores, incluso en el valle y costa, desde la región del Maule hasta la región del Biobío, principalmente durante la tarde de hoy. La condición de inestabilidad se mantiene hasta mañana, principalmente en las mismas zonas, principalmente en los sectores de precordillera y también de valles interiores. El día viernes ya la condición muere y gran parte del país ya está con condiciones de estabilidad atmosférica.
8: Ambos avisos advierten que estos fenómenos podrían estar acompañados de granizos y fuertes rachas de viento en sectores localizados. Es por eso que las autoridades reiteraron el llamado a mantenerse informados mediante los canales oficiales y adoptar medidas preventivas, específicamente en zonas expuestas a inundaciones, tormentas eléctricas y posibles remociones en masa.
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1: El gobierno chileno defendió la futura ruta comercial entre Punta Arenas y las Islas Malvinas, asegurando que resguardará la soberanía nacional y el cumplimiento de las leyes. Saludamos a Carlos Maturana, quien nos trae más información. Hola Carlos, ¿qué tal?
11: Claro, tal como tú decías, el gobierno defendió la próxima operación comercial del buque Danstar, que busca restablecer una ruta marítima entre Punta Arenas y las Islas Malvinas o Falkland. Esto luego de las advertencias provenientes de Argentina sobre posibles consecuencias para las empresas chilenas que participen en el abastecimiento del archipiélago. El viceministro de Economía y Minería, Daniel Mas, aseguró que el Ejecutivo velará por la soberanía nacional y el cumplimiento de las leyes. Sin embargo, recalcó que se trata de un acuerdo comercial entre privados. Pasemos a escuchar al secretario de Estado.
12: Bueno, es un acuerdo, es un negocio entre privados. Vamos a dejar que eso siga operando en esa línea y, como lo he dicho, el gobierno tiene que asegurar soberanía y que las leyes se cumplan. Que el gobierno es el que pone el marco, pero esto es un acuerdo que es absolutamente entre privados. Muchas gracias.
11: La controversia surge ante el próximo viaje del buque chileno, previsto para fines de noviembre o comienzos de diciembre, que transportaría alimentos, materiales de construcción y otros productos hacia las islas. Según antecedentes, existiría preocupación por una eventual interceptación de la embarcación por parte de fuerzas argentinas. Además, el presidente de la Liga Naval Argentina, Fernando Morales, amenazó con detener la embarcación en medio de la disputa por la soberanía de las islas.
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13: Lo que le pasa a Santiago no le pasa a Chile. ¿Qué pasa en Arauco?
1: La municipalidad de La Calera alertó a los vecinos sobre la venta irregular en redes sociales de entradas para el festival Vive La Calera 2026, recordando que el evento es gratuito y abierto a toda la comunidad.
13: Iquique.
1: Camioneros de la asociación Caliche AG bloquearon el acceso al puerto de la minera Tec en el sur de Iquique, denunciando cambios operativos unilaterales y exigiendo soluciones formales con plazos definidos.
13: Calama.
1: El proyecto de 40 buses eléctricos para Calama quedó descartado luego de que el Ministerio de Transportes oficializara el retiro de los fondos comprometidos, llevando al Consejo Regional a solicitar el finiquito del convenio.
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1: La tormenta que afectó Santiago dejó inundaciones, daños estructurales, cortes de electricidad y suspensión de clases en distintas comunas. Durante esta jornada, equipos de emergencia continúan trabajando para restablecer la normalidad ante la posibilidad de nuevas tormentas eléctricas. Joaquín Ugarte con todos los detalles.
14: La intensa tormenta que afectó este martes a Santiago dejó inundaciones, árboles caídos, desprendimiento de techumbres y miles de hogares sin suministro eléctrico. Ante la magnitud del fenómeno, que incluyó fuertes lluvias, granizos y ráfagas de viento. Uno de los episodios más llamativos se registró en Estación Central, donde un tornado de categoría EF0 provocó daños en distintas estructuras. Durante la mañana de este miércoles, continuaban los trabajos de limpieza y reparación, mientras algunas calles permanecían cortadas y pasos bajo nivel, como el de la exposición, seguían inundados. El temporal también obligó a suspender las clases para esta jornada en establecimientos municipales de Providencia y Ñuñoa, además de diversos colegios de Las Condes. A estas medidas se le sumó SLEP Santiago Centro, que anunció la suspensión de actividades en todos sus establecimientos debido a filtraciones, inundaciones de salas y patios, daños en techumbres y problemas eléctricos. En cuanto al suministro eléctrico, la Superintendencia de Electricidad y Combustibles informó que, hasta las 23 horas del martes, más de 36.000 clientes permanecían sin energía a nivel nacional, de los cuales aproximadamente 23.000 correspondían a la región metropolitana. Las consecuencias del sistema frontal también se extendieron a otras regiones. En Coquimbo se reportó la activación de quebradas en Vicuña, sin afectaciones informadas, mientras que en O'Higgins debió evacuarse la base SAMU Rancagua Sur por inundaciones. En tanto, la región de Maule se mantenía bajo alerta amarilla debido a la inestabilidad meteorológica.
13: Lo que le pasa a Santiago no le pasa a Chile. ¿Qué pasa en Talca?
1: El Servicio de Salud Maule, con sede en Talca, destacó su modelo de cuidados paliativos interdisciplinarios, donde más del 85% de las atenciones se realizan en domicilio para controlar el dolor y apoyar integralmente a las familias de la región.
13: Natales.
1: Estudiantes de Puerto Natales obtuvieron el primer lugar en el Campeonato Nacional de Robótica WRO Chile con su proyecto Patagonia Lens, logrando clasificar para representar al país en el Mundial de la Disciplina en Puerto Rico.
13: Valdivia.
1: La Municipalidad de Valdivia avanza en el diseño del Ecoparque Deportivo Bertolotto, nuevo espacio público.
15: 2:21 p.m.
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Ya tenemos las 2 de la tarde y con 28 minutos, 2 con 28 minutos ya este día miércoles, ya de este día miércoles 14 de octubre, 14 de octubre, 14 de octubre, hoy día tenemos el especial de Vicentico, ya de Vicentico, así que para los que les gusta Vicentico, para que puedan disfrutar de lo que es... este especial musical del día de hoy, ¿ya? Saludando a todos mis queridos vecinos que están en sintonía de la radio en esta hora. Y por supuesto ya vamos a estar revisando un poquito de noticias nacionales también para resumir un poquito. Y durante la mañana también le indicaba, ¿cierto?, a mis vecinos de Repollal que el camión de recolector de basura se iba hacia Repollar, así que esperando también obviamente que ya los vecinos estén por ahí preparaditos para hacer también la limpieza correspondiente de lo que es el tema de sus residuos domiciliarios, ¿ya? Okay. Muy bien, mis queridos, vamos a ir con el especial musical de Vicentico en esta horita, en unas 4 cancioncitas más para después ya ir con la música variada, así que los dejo con Vicentico.

Muy bien, ya tenemos las 2 de la tarde con 45 minutos. Me voy a regalar un temita de Vicentico en esta hora y con esto finalizamos, ¿ya? Finalizamos lo que es el especial musical del día de hoy junto a tu radio La Voz de El Ciprés con Vicentico Paisaje y después ya nos vamos con la música variada en esta hora para seguir compartiendo lo que queda de programación de la tarde.

0: 2:49 p.m.
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Muy bien, ya tenemos 9 minutos para las 3 de la tarde, 9 para las 3, en este día maravilloso que tenemos también por aquí, ¿cierto? Primaveral, bonito, abochornado por acá, por supuesto, para acompañarte dentro de lo que es la programación también de tu radio, La Voz del Cipe de las Huaytecas, en este día miércoles 14 de octubre. Recordarles que el día 22 de octubre, ¿cierto?, estaría llegando el pago de pensiones y subsidios acá en la comuna de Las Huaytecas, ya para que ustedes también ahí sepan. Los otros días me estaban preguntando y averigüé por ahí y me dijeron que el día 22 de octubre estaría recalando o llegando o aterrizando el avión con los pagos de pensiones y subsidios, ¿ya? Ok. Muy bien, vamos a recordar también en esta horita entonces que a las 3:30 de la tarde, van a estar por acá los chiquillos de Fomento Productivo. Fomento Productivo van a estar dando a conocer también todo lo que es esta octava versión de esta fiesta del erizo, ¿ya? Esta octava versión, así que ahí van a venir a entregar mayor información. Así que ya sabe, para que estén atentos la comunidad, obviamente, ¿cierto?, en lo que va a ser esta invitación e información que van a estar entregando a nuestros queridos ahí amigos de Fomento Productivo, ¿ya? Ok, muy bien, ¿ya? Y por supuesto el tema de todo lo que es emprendimiento, ya anunciábamos el día de, hace día, la semana pasada, anunciábamos que ya, ¿cierto?, estaba todo ok. Vamos a tener a 20 emprendedoras por ahí que van a estar vendiendo sus cositas aquí en la fiesta del erizo. La barcaza Yacaf recala a Melinca con destino a Sydney a las 4:30 de la tarde. Ya 4:30 de la tarde. Motonave Yacaf recala a Melinca con destino hacia Puerto Sydney aproximadamente a las 4:30 de la tarde. Aquí tenemos la información entonces que la hacemos llegar. Muy bien, también quiero contarle que se cita a todos los vecinos y emprendedores que se encuentren inscritos en los talleres de WAFA y de mejoramiento en la calidad del turismo. Esta convocatoria también es abierta a toda la comunidad, a toda persona que tenga interés en el área turística y quiera informarse a participar. La reunión se lleva a cabo el día de hoy a partir de las 20 horas en las instalaciones del segundo piso del gimnasio municipal. Hoy a las 20 horas entonces en el segundo piso del gimnasio municipal lo esperamos para seguir potenciando nuestro desarrollo turístico. Y esta información viene de Fomento Productivo, ¿ya? Fomento Productivo, así que ya saben entonces. Ya saben, a todos los vecinos y emprendedores que se encuentran inscritos en los talleres de WAFA y mejoramiento de la calidad del turismo, ¿ya? El día de hoy a las 20 horas va a haber reunión en el segundo piso del gimnasio municipal. Así que están avisaditos. Como bien dice esta invitación, acá no solamente se está invitando a las personas que están inscritas dentro de lo que son estos cursos, estos talleres que ya van a comenzar en el mes de noviembre. Se está invitando a todos, a todas las personas que tengan interés en el área turística y quieran informarse, ¿ya? Así que ahí está. Desde Fomento Productivo, entonces, hacemos llegar esa invitación también aquí a nuestros queridos auditores.

La ilustre municipalidad de Huehuetoca también estamos invitando, como ustedes han sido testigo de todo lo que ha sido esta difusión aquí en la radio La Voz de ERCIMPRES, oferta de trabajo, obra gruesa. Se buscan personas para trabajar en sector La Copa. Trabajo e instalaciones de solera, docretos, solerillas, ¿ya? Acercarse a la oficina de Dideco para dejar sus papeles y anotarse. Si usted necesita ya el número de contacto, acá está el 988947952. 988947952. Ahí tenemos entonces el contacto para las personas que quieran trabajar. Necesitamos hombres fortachos, hombres fuertes, porque dicen que es obra gruesa. Así que para que ustedes hagan su consulta, pregunten cuánto cancelan, cómo el tema de pago, no sé, ya. Así que en una de esas le puede convenir, le puede convenir, le puede convenir. Así que lo invitamos, pues, ya. Lo invitamos aquí entonces en esta horita para que te acerques y puedas ahí consultar sobre este trabajo de obra gruesa que está invitando la municipalidad y que esto se va a estar realizando ahí en el sector La Copa. 13 trabajadores muertos en distintos accidentes mineros durante el año 2026, ¿ya? Ya superó cifras del 2023 y 2024. Muere trabajador tras accidente minero en faena de Taltal, cayó con un bulldozer de 50 metros. Ya, allí están entonces dando a conocer también esta noticia donde trabajador muere tras accidente minero en planta de Illapel, ¿ya? Ok, qué lamentable, qué lamentable, qué lamentable, ¿cierto? También estas noticias que normalmente siempre damos a conocer, ¿ah? Sí, de todo, de todo, de todo, de todo. Estaba viendo también ahí a una persona que está ahí en estado complejo debido a lo que fue también con este tema de la lluvia y todo. Se cayó un árbol y está una persona ahí en estado crítico. Porque de verdad que ayer, martes 13, se condenó el clima. Se condenó el día de ayer, martes 13, 13 de octubre. De todo. Hubo muchos granizos, tornado, tormenta eléctrica, inundaciones, mucha lluvia, ¿cierto? El día de ayer. Así que, de verdad, como bien dice el chileno, esta cosa se condenó el día de ayer, martes 13. Dice que normalmente, ¿cierto? La mala suerte trae lo que es martes 13, dicen por ahí, ¿eh? Ok. Muy bien, mis queridos, ahí estamos. Yo ya comienzo a despedirme. Comienzo a despedirme y mañana será otro día, si así Dios lo quiere, ¿ya? Para poder estar con ustedes dentro de lo que es la programación habitual de su radio, La Voz de ERCIPRES de las Huaytecas, ¿ya? Que tengan una linda tarde, sigan en la sintonía de la radio, La Voz de ERCIPRES, ¿ya? Aquí en esta horita de la tardecita. Chau, chau, chau, chau.

15 horas 3 de la tarde con 23 minutos. Muy buenas tardes a todos mis queridos auditores que hasta ahora están en compañía de la 93.1. Hoy día iniciamos por esta nueva jornada de trabajo, ¿verdad? Un nuevo servicio hacia la comunidad para la entrega de informaciones, para la entrega también de invitaciones que tenemos por acá, por nuestro medio de trabajo y, por supuesto, la invitación a todos ustedes a que permanezcan junto a la programación radial. Hoy día vamos a estar compartiendo con los chiquillos pertenecientes a Fomento Productivo, quien traen también la invitación para lo que se viene, que es la octava versión de la Fiesta del Erizo, que se aproxima en nuestra comunidad. Ya estaremos conociendo detalles al respecto de que si existe algún grupo musical que estará por nuestra comuna formando parte de lo que será la octava versión de la Fiesta del Erizo y, por supuesto, compartiendo también con ustedes toda la información relevante de Huaytecas, de la región y acompañándoles también a la vez, entregando detalles, entregando informaciones que acontecen a lo largo de nuestro país. Como siempre, la invitación que hacemos como medio radial a permanecer juntos a nosotros durante esta nueva tarde de programación. Hoy día, nuevamente, tenemos por acá el dato de trabajo de parte de la ilustre Municipalidad de las Huaytecas. Si hay alguien que quiera trabajar, existe la oferta de trabajo para obra gruesa, mano de obra gruesa. Se buscan personas, hombres, para trabajar en sector La Copa. Los trabajos que contemplan a ejecutar son instalación de soleras, adocretos, solerillas. Acérquense a la oficina de Videco para dejar sus papeles y anotarse, o también pueden contactarse con Secplan al número 9 88 94 79 52. Aquí dejamos el datito entonces de contacto de la oficina de Secplan, o también pueden ustedes, si están interesados en trabajar en obra gruesa, acercarse a la oficina de la Dideco de nuestro municipio local y entregar allí sus papeles o antecedentes personales, ¿ya? Así es que dejamos por allí esta oferta de trabajo para las personas que están en busca de una opción y que son buenos para la pega y para la obra gruesa, ¿verdad? Porque lo que se pretende efectuar con estas personas es la instalación de soleras, adocretos y solerillas. Así es que por allí dejamos el datito para los que se interesen en trabajar y en realizar obviamente este trabajo por parte de la ilustre Municipalidad de las Huaytecas. Hoy día también me pidieron entregar un datito. Hay una persona que necesita arrendar una cabañita pequeña solo para la noche de hoy, ya que este es un señor que vino en barcaza. Como la barcaza va hasta mañana hacia el sur de nuestra región, necesita allí una casita, una cabaña para alojarse hoy día solamente, ¿ya? Si hay alguien que tiene por ahí una pieza, una cabaña disponible, que me llame al teléfono contacto 672-431-516 o a mi teléfono personal, que la mayoría de ustedes lo tiene. Si es que alguien cuenta con una piececita para ser arrendada solo por el día de hoy, para que yo le dé por interno el número de contacto de la persona con quien pueden allí comunicarse, ¿ya? Ese mensajito también, ese datito útil para quienes están en la sintonía y cuenten con alguna cabañita disponible, con una pieza para ser arrendada solo por esta tarde y la noche de hoy. 15 horas 3 de la tarde con 26 minutos, como siempre, acompañándoles a esta hora con la programación variada. Y recuerden que a eso de las 3 y media de la tarde vamos a estar con los chiquillos de la Oficina de Fomento Productivo entregando la información al respecto de lo que se viene, la octava versión de la Fiesta del Erizo de Mar en su cierre de temporada.

Continuamos a esta hora de la tarde acompañándoles con nuestra programación. La Berni me dice que ya está instaladita en el Mercadito Guaitequero con la venta de sus productos. Ya, así es que paso el datito por si alguien quiere ir a comprar algo rico para tomar cafecito en la tarde, para acompañar la mateada. También está por allí la Berni con sus ricos milcaítos, empanadas de manzana, empanaditas de horno y tiene hoy día empanadas fritas de carne para la cliente. Así es que por allí también dejo el datito para los y las interesadas. ¿Qué más dice por acá? Ya tenemos por acá la información. Dice, se cita a los vecinos y emprendedores que se encuentran inscritos en los talleres WAFA y de mejoramiento en la calidad del turismo, que esta convocatoria también es abierta a todas las personas que tengan interés en el área turística y quieran informarse o participar. La invitación a la reunión es para el día de hoy a partir de las 20 horas en las instalaciones del segundo piso del gimnasio municipal. Reiteramos entonces este aviso, hoy día a las 20 horas en el segundo piso del gimnasio municipal, los esperamos para seguir potenciando nuestro desarrollo turístico. Este avisito, esta invitación viene desde el área de fomento y turismo de nuestro municipio local. Para todos los emprendedores que se encuentran inscritos en participar de los talleres WAFA y también para aquellas personas que quieran participar de esta reunión, que tengan interés en el área turística, quieran informarse, la invitación es para que participen hoy día de esta convocatoria. A las 20 horas la reunión en el segundo piso del gimnasio municipal. Estamos esperando a nuestro querido Dante Chihuay de la oficina de turismo. Doimo también tengo entendido que iban a estar por acá entregando la información acerca de lo que se viene y que es la octava versión de la fiesta del erizo, cierre de temporada. Así es que vamos a estar a la espera de que lleguen los chiquillos por acá para que ellos mismos sean los que entreguen la información a nuestros auditores y auditoras de la 93.1, La Voz de El Ciprés.

0: 3 de la tarde con 50 minutos.
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16 con un minuto y 3.1 de 4 a 5 de la tarde. Cada día miércoles va un programa a cargo de uno de los credos religiosos de nuestra localidad. Así es que vamos a ceder, como siempre, en nuestro estudio radial, en este caso a la señora Margarita y también a la señora María Neún, quienes van a estar a cargo también del programa radial que lleva por nombre Jesús es el camino, la verdad y la vida.

0: Le damos gracias al Señor en esta tarde por estar en este lugar.
1: Amén.
0: Dios nos ha dado un día tan hermoso. Somos hijas agradecidas en esta tarde. Estamos con mi hermana Margarita acá en este lugar, dándole gracias a Dios porque Él nos
1: Así
0: ayuda.
1: Es, Señor.
0: Y también los que están escuchando, pasaremos a orar ahora para que el Señor nos dé la gracia, el conocimiento en esta tarde, porque sin Él nada podemos hacer.
1: Amén.
0: Así que ahora paso a orar al Señor primeramente. Padre nuestro que estás en el cielo, te doy gracias, Señor Jesús, una vez más, Padre bendito, por estar en este lugar, Señor. Por este día tan hermoso que nos regala, Señor. Nuevas son tus misericordias cada día, Padre Santo. Te alabamos y te bendecimos tu nombre en esta hora, Señor Jesús. Bendito y alabado seas tú, Señor, porque usted se merece la gloria, la honra y la alabanza, Señor. Espíritu Santo, te invitamos, gobierna cada vida, cada corazón en esta tarde. Que ahí hemos llegado a escuchar una alabanza. También, Señor Jesús, hablar de tu grandeza, Señor Jesús. Usted es el que nos guía, nos fortalece, Señor. Bendice cada matrimonio, cada hijo tuyo, Señor. Bendice, Señor, los ancianos, las viudas, los huérfanos, Señor. Bendice a los jóvenes, Señor. Bendice, Señor Jesús, Padre bendito, a los que están enfermos, Señor. Lleva sanidad, Padre, la gloria. Bendice, Señor Jesús, los que están trabajando, Señor, los que están haciendo cursos, Señor Jesús, distintos, Señor, aprendiendo algo más, Señor, que cada día, Señor, porque todo es tu voluntad tuya, Señor. Porque de ti viene la sabiduría, el conocimiento, Señor. Bendice, Señor, en esta tarde los que han escuchado tu palabra, Señor. Te damos gracias en esta hora, Padre bendito. Levántame de esta oración en el nombre del Padre, Hijo y Espíritu Santo de Dios. Amén. Amén. Le damos gracias al Señor. En esta hora le dejo una oportunidad a mi hermana Margarita para que ella agradezca también al Señor.
1: Bueno, mi hermano, muy buenas tardes. Feliz nuevamente de estar un día más como hoy, acá presente primeramente, ¿cierto? Porque sí, las maravillas de nuestro Señor son inmensas.
0: Amén.
1: Pero feliz, feliz de estar nuevamente en este programa, dando siempre las gracias al municipio, ¿cierto? Como
0: Amén.
1: Siempre, resguardando. Dando las gracias a la señora Cecilia, que está en estos minutos los controles, Señor, sí, quien tiene la alabanza por el día de hoy, que nos está apoyando, ayudando de allá.
0: Amén.
1: Que Dios le bendiga grandemente a ella, a su hogar, su familia, a todo. Como sí, también sí, bendiga también acá a Carabineros, a Capitanía de Puerto, a La Posta, a Bomberos, a los vecinos todo en general.
0: Sí, sí,
1: que todos sean grandemente bendecidos, mis hermanos.
0: Amén.
1: Mucho gusto estar con ustedes y no me puedo pasar por alto. Felicitar también a nuestra hermana Edilia, que estuvo cumpliendo añitos, que Dios la tenga siempre en su misericordia, porque sabemos que ella ya lleva sus buenos años, pero es una fiel obrera del Señor.
0: Amén.
1: A diferencia, yo lo reconozco ante de todos, porque lo que a mí a veces me da flojera, fatiga, ella es la primera que antes de las 6 de la tarde ya está arreglada y ya va caminando para la iglesia. Por eso es que el Señor ha tenido mucha más, demasiado misericordia con ella, porque el Señor conoce a sus obreros.
0: Amén.
1: También saludar a nuestra hermana Ilia, que recién alcancé a ver un poquito, ya mañana nos juntamos, a la casa también del hermano Güero, cierto que su esposa también andaba afuera por razones de salud, también que Dios le bendiga.
0: Sí, Señor.
1: También saludar a nuestros hermanos de Repollal Alto, Repollal Bajo.
0: Amén.
1: Saludar una vez más a la familia que tuvo un deceso, cierto, en la carne, se les fue un familiar, pero sabemos nosotros que duele, porque la carne duele, pero cuando lo entregamos la carne a la tierra y oramos para que esa alma se vaya con el Señor, nosotros nos llenamos de gracia, nos llenamos de alegría.
0: Amén.
1: Sabemos que estos cuerpos descansan y están en sueño hasta cuando el Señor vuelva nuevamente a la tierra, ¿cierto?
0: Sí, Señor.
1: Pero no, por eso nos vamos a pedir por la familia, que le dé calma a su corazón, le dé fortaleza. Porque sabemos todos los días que van a haber nacimiento, como también van a haber deceso.
0: Así es.
1: La tierra tiene que ser así, hay que nacer para después tener un tiempo y después fallecer, ¿cierto? Porque ese es el ciclo de la vida.
0: Amén.
1: Así como nacen bebés, también fallecen algunos, y nosotros en la carne somos débil, y somos muy débil, y nos duele la carne y echamos de menos, porque sobre todo para las fiestas, para las ocasiones importantes, sabemos que ese puesto está solo.
0: Así
1: que Dios tenga misericordia por cada uno de sus hijos.
0: Amén.
1: Para que aprendamos a soportar estas cosas que están decretadas en la vida. O sea, eso es normal, lo que tiene que pasar.
0: Así es.
1: Para soltarnos un poco de la carne, porque si bien es cierto, estamos muy apegados a la carne. Y el Señor en estos últimos tiempos está pidiendo cuál es la confianza que tenemos en ello. Por eso, hermanos, para ir adelantando un poquito ya, la palabra va a estar hoy día en Hebreos 12, capítulo 12.
0: Sí, señor.
1: Que tiene como título Los que rechazan la gracia de Dios. Para que el hermano que está en su casa, el vecino, amigo, quiera participar en leer la palabra, escuchar la palabra y tener una opinión diferente a la palabra, porque si bien es cierto, nosotros acá la leemos, la exhortamos, cierto, lo que nosotros entendemos, lo que el Señor nos pone en nuestra boca al momento, cierto, nuestro pensamiento.
0: Así es,
1: usted, señor, si la lee en su casa, a lo mejor puede tener otra opinión también, y es justo, todo es válido, todo es lícito, dice el Señor, porque no todas las mentes son iguales.
0: Así
1: que de la misma manera, mi hermano, que Dios le bendiga grandemente, y una vez más estando feliz aquí nuevamente en este programa junto a mi hermana María, le vamos a dar ya ligerito lectura a la palabra. Vamos a pasar a una nueva oración que nos tenga nuestra vecina Cecilia.

0: Bueno, siguiendo con el programa, antes de pasar a la palabra, le pediremos a Dios primeramente para que le dé la gracia a mi hermana Margarita, el conocimiento, amén, porque de Él viene todas las cosas.
1: Así es, Señor.
0: Cada día vamos aprendiendo, cada día, hasta de un niño aprendemos algo.
1: Sí, Señor.
0: Porque su palabra lo dice también. Y por eso somos agradecidos, somos hijos necesitados también.
1: Amén.
0: Porque cada día hay necesidad en nuestras vidas.
1: Sí, Señor.
0: Hasta de alimentarnos. Así que alimentarnos con la palabra de Dios, que muchas veces no entiende, porque nosotros éramos así antes, no entendíamos las cosas de Dios.
1: Sí, Señor.
0: Pero el Señor cada día nos va enseñando. El Señor es bueno, grande, poderoso y misericordioso con nosotros. Por eso el Señor nos sigue ayudando. Pasaremos procesos, enfermedades también. Pero ahí el Señor nos va ayudando, Él, porque Él tiene cuidado de todos nosotros.
1: Así
0: Él no nos deja solo, no nos desampara. Así que, vecino, no se sienta solo. El Señor siempre está a su lado. Acompañando también a las mujeres que son viudas. El Señor lo sigue igual acompañando cada día. Le prohíbe todos los alimentos, el vestuario, el calzado. Nunca lo deja sola. A los huérfanos también dice que Él tiene cuidado. Así que hay promesas del Señor en cada vida, en cada persona.
1: Sí, Señor.
0: Y somos hijos agradecidos en esta tarde, por eso estamos en este lugar. Ahora pasaremos a orar para que Dios nos dé sabiduría y conocimiento.
1: Amén.
0: Porque es bueno orar en todo momento. Ahora paso a orar yo, después mi hermana Margarita estará con la lectura de la palabra.
1: Sí, Señor.
0: Te damos gracias, Señor, en esta tarde por estar en este lugar. Primeramente, agradeciéndote a ti, mi Dios amado, porque de ti viene todo, Señor. Usted nunca ha dejado esta isla. Y en distintos lugares usted está, Señor, en distintos pueblos, Señor. Oramos también, Señor, nos acordamos en esta hora por nuestros hermanos que están en Santiago, Señor. Hay muchos hijos tuyos en esos lugares, Señor, en distintos lugares. Padre bendito, oramos por los enfermos, Señor, los que están en los hospitales, Señor.
1: Gracias, Señor.
0: Lo que nosotros no esperamos, Señor, usted, Señor, hace tantas cosas, Señor, para que nos arrepintamos, nos convertamos a ti, Señor. Usted está dando prodigios, Señor. Y muchas veces, Señor Jesús, no entendemos, Padre Santo. Pero usted sabe hacer las cosas, Señor. Aún en la prueba usted nos ayuda, Padre bendito. Por eso te damos gracias, Señor. Ayuda, Señor Jesús, los que están sufriendo, Señor Jesús, Padre bendito. Los que lloran por una pérdida familiar, Señor.
1: Así es, Padre.
0: Porque
1: Santo,
0: no es fácil, Señor. Por los que están enfermos, Señor. Por los que están sufriendo, Señor Jesús, Padre bendito. Oramos, Señor Jesús, Padre bendito, por Jacqueline, su hijita, Señor, que ha pasado un proceso muy difícil, Señor. Pero ahí está usted, Señor, obrando, Padre bendito. Y oramos por los enames, Señor. Así los ancianos, Padre bendito. Hay tanto por quien orar, Señor. Oramos, Señor, por las cárceles, Padre amado. Oramos, Señor Jesús, por cada persona que navega, Señor. Oramos también, Señor Jesús, Padre bendito, los que trabajan en distintos lugares, Señor. Y el que está sin trabajo, usted le provee, Señor. Oramos por los ancianos que muchas veces se sienten solos, Señor, pero usted está a su lado, Padre bendito.
1: Sí, Padre Santo, Señor.
0: Oramos por los que están mendigando el pan, Señor, por los que duermen en las calles, Señor. Por los jóvenes, muchos que hay caído en los vicios, Señor, en la droga, en la ciudad se ve mucho, Padre bendito. Pero oramos por ellos, Señor, para que usted tenga piedad y misericordia y le ayude a salir de ahí donde están, Señor. Porque usted es un Dios grande y poderoso y misericordioso, Señor Jesús. Levanta a tu pueblo en oración, en clamor, Señor. Oh, Padre bendito, ayúdanos cada día, Señor, a todos, Señor, porque todos somos hijos necesitados, Señor. Oramos por los pastores, Señor. Pone la paz, la comunión, Señor.
1: Así es, Padre Santo, Señor.
0: Pone oración, clamor cada día en sus vidas, Señor. Oh, Padre bendito, ayuda a cada matrimonio, Señor. Cada hijo tuyo, Padre Santo. En esta hora oramos por tu palabra, Señor Jesús, Padre bendito, que sea exhortada, Señor, que llegue a los corazones de cada uno que lo están escuchando, Señor, en esta isla, Señor. Y en distintos lugares, Señor Jesús, Padre bendito, usted sea bendiciendo, Señor, preparando cada vida, cada corazón, Señor. Y ayuda a tu hija también, dotándola de gracia en esta tarde, Padre bendito, para que pueda hablar tu grandeza, Señor. Porque sin ti nada podemos hacer, Señor. Y gracias te damos, Señor Jesús, por lo que estás haciendo y por lo que seguirás haciendo, Padre bendito. Gracias te doy, Señor Jesús, en esta hora, Señor. Levántame de esta oración en el nombre del Padre, Hijo y Espíritu Santo de Dios. Amén.
1: Amén. Bueno, ya estando entonces en la palabra, ¿cierto? Vamos a dar inicio a la palabra de nuestro Señor Jesucristo.
0: Amén.
1: Que estaba en Hechos 12, versículo 12 en adelante, que tenía como título Los que rechazan la gracia de Dios.
0: Así es.
1: Ya empezamos mal ya, vecino, amigo, hermano, porque ya el título ya dice, rechazan. Ahí ya empezamos mal. La gracia o la voluntad de Dios, ya estamos mal. Bueno, dice así, en nombre del Padre, el Hijo y el Espíritu Santo, le damos lectura a esta palabra. Por lo cual, levantad las manos caídas.
0: Amén.
1: Y las rodillas paralizadas. Y haced sendas derechas para que vuestros pies, para que lo cojo no se salga del camino, sino que sea sanado. Seguid la paz con todos y la santidad, sin la cual nadie verá al Señor. Mirad bien, no sea que alguno deje de alcanzar la gracia de Dios, que brotando alguna raíz de amargura os estorbe y por ella muchos sean contaminados. No sea que haya algún fornicario o profano como Esaú, que por una sola comida vendió su primogenitura. Porque ya sabéis que aún después, deseando heredar la bendición, fue desechado. Y no hubo oportunidad para el arrepentimiento, aunque la procuró con lágrimas. Amén.
0: Amén.
1: Hasta ahí es la lectura de la palabra de nuestro Señor. ¿Ya? Entonces, mi hermano, dijera, como el título lo dice, ¿cierto? Los que rechazan la gracia de Dios. El Señor es tan misericordioso y tan educado y tan respetuoso que nos dice los que rechazan, o sea, los que algunos, no todos, rechazan la gracia de Dios. Pero para el que rechaza, Él está dando una advertencia, si lo tomamos de esa manera. Por lo cual, levantar las manos caídas y rodillas paralizadas. ¿Por qué nos dice así? Porque nosotros somos siervos agradecidos.
0: Amén.
1: Nosotros levantamos nuestras manos siempre dándole gracias al Señor. ¿Y por qué levantamos las manos? Porque es un símbolo como saludando a nuestro Señor.
0: Amén.
1: Y las rodillas paralizadas. ¿Por qué las rodillas? No hablan de las rodillas. Si las manos van para arriba, las rodillas van para abajo. Porque nosotros tenemos que ser unas personas misericordiosas. O sea, tener misericordia, tener respeto. ¿Qué hace usted cuando de repente quiere saludar a alguien? Usted no se muestra altivo. Así. De tú a tú. Mirándonos de ojo a ojo, así, frente a frente. No, usted agacha la mirada. Le tiene respeto a la otra persona,
0: sí,
1: ¿cierto? Entonces, cuando nos hablan de las rodillas, es porque nosotros nos arrodillamos y hablamos con el Señor, le hacemos reverencia al Señor, le reconocemos a Él que es en lo máximo.
0: Amén.
1: Él es lo máximo en mi vida. Por eso nos arrodillamos.
0: Amén.
1: Y cuando alzamos las manos, porque estamos glorificando al Señor, saludando al Señor.
0: Amén.
1: Sí, y eso en los últimos tiempos, mi hermano, vecino, amigo, se ha acabado, ya no se ve. Ni siquiera en las iglesias. Que a lo mejor en la calle, en mi casa, en mi hogar, a lo mejor no se vea, ¿cierto? Porque cada uno sabe cómo lo hace en su casa, en su hogar.
0: Amén.
1: Pero ni siquiera en las iglesias. En las iglesias hoy día pues, hay que estarle diciendo, hermano, glorifique, hermano, levante las manos, hermano, aplaude. No. Entonces estamos en los últimos tiempos de las iglesias, nos estamos quedando.
0: Así es.
1: No estamos durmiendo. Por eso el Señor nos dice, por lo cual levantar las manos caídas y las rodillas paralizadas. O sea, nos recuerda de ello. Ya se senda derecha para que vuestros pies, para que lo cojo no se salga del camino, sino que sea sanado. Porque si nosotros estamos conscientemente y siempre estamos leyendo la palabra, estamos exhortando la palabra, estamos instruyendo la palabra, estamos estudiando la palabra, vamos a ir aprendiendo.
0: Amén.
1: Y cuando nos hablas de los cojos, no se trata de que yo me torcí el pie, no,
0: Señor.
1: Se trata de que hemos dejado de leer la palabra, hemos dejado de estudiar la palabra, hemos dejado de escudriñar la palabra. ¿Se dan cuenta? Y cuando dejamos de hacer esto, también dejamos de predicar las buenas nuevas. Porque cuando nosotros estudiamos, inconscientemente vamos adquiriendo conocimiento se nos va quedando, ¿cierto?, en la mente, y cuando tenemos la posibilidad de juntarnos con algún vecino en la calle, en cualquier lugar, a veces inconscientemente el vecino está pasando por una aflicción y uno le viene la palabra que uno en algún minuto escuchó, en algún minuto estudió.
0: Así es, señor.
1: Y uno le puede dar palabra de vida a ese ser humano, sí, a esa persona que está en ese minuto en aflicción.
0: Amén.
1: Pero si no lo estudiamos, no aprendemos, no memorizamos, difícil va a ser que saquemos a una persona coja y que la enderecemos en su camino, ¿cierto? Para que en su camino sea sanado.
0: Amén.
1: Después dice, seguir la paz con todos y la santidad, sin la cual nadie verá al Señor. Seguir la paz con todo. Cuando usted tiene el Espíritu Santo en su vida y reconoce al Señor como único mediador, usted tiene paz en su vida. Porque le puede pasar lo que le pase, usted está confiado en el Señor. No hay nada más grande que el Señor no lo pueda subsanar o sanar o remediar o curar.
0: Amén.
1: Todo lo hace el Señor.
0: Amén.
1: Mirad bien, no sea que alguno deje de alcanzar la gracia de Dios, que brotando alguna raíz de amargura os estorbe y por ella muchos sean contaminados. ¿Se da cuenta, mi hermano? Sí, sí. Porque cuando nosotros recibimos la palabra de Dios, recibimos el amor de Dios, nosotros, yo principalmente, personalmente, yo digo, ese amor es santificado, es sagrado, es algo especial.
0: Así es, Señor.
1: Y yo no puedo ir a la planta del Señor a orar por mi enfermedad, por mi dificultad, si tengo a lo mejor un contratiempo con un vecino, con un familiar, con un amigo. Así no es, puedo, Señor, hablar con el Señor. Sería ensuciar ese momento tan solemne que tenemos una conversación entre él y yo.
0: Así es.
1: ¿Se da cuenta?
0: Amén.
1: Entonces uno tiene que aprender todas estas cosas, y para eso el Señor también nos habla de un versículo que dice, dejar tus cosas que yo las llevaré, entregar tus cosas, ¿cierto? Entregar tu mochila. Entonces cuando uno tiene a lo mejor una aflicción, un enojo, un descontentamiento, no sé, un descontento, algo inconcluso, se lo entrega al Señor, y el Señor obra en su vida.
0: Amén.
1: Como obra en la mía.
0: Amén, sí, Señor.
1: Hay momentos que el Señor obra en mi vida y que para mí como carne no me gusta.
0: Así.
1: Pero el Señor obró en mi vida.
0: Amén.
1: Y así es. ¿Y yo qué puedo hacer si yo soy inferior a Él? Porque seguramente a lo mejor en el momento de carnalidad, como decimos, nos enojamos y creemos tener la razón.
0: Así.
1: Pero un hijo de Dios no puede estar así. No puede estar en ofensa, no puede estar en enojo, no puede estar con raíces de enojo, de rabia, de odio. De disgusto, no puede. Un hijo de Dios tiene que estar agradecido.
0: Amén.
1: A lo mejor estamos enfermos, pero estamos con vida.
0: Amén.
1: Ese es un hijo de Dios.
0: Amén.
1: Y el Señor hoy día nos está viendo, nos está palpando nosotros. Por eso es que este libro santo, si lo leemos bien, tiene muchos capítulos y muchos versículos que, como siempre digo, el entendimiento no siempre es el mismo, porque tenemos distintas mentes. El Señor obra en mi vida como obra también en la suya, y de distinta manera. Después el 16 dice, no sea que haya algún fornicario o prófano como Esaú, que por una sola comida vendió su primogenitura. Eso es lo que pasa hoy día cuando está la tentación, de repente estamos en aflicción, nos va mal, pero ¿por qué nos doblamos nuestra rodilla y le pedimos al Señor que cambie este sistema? Que nos ayude.
0: Amén.
1: Sino que estamos ahí, y de repente viene la tentación y dice, oye, pero ¿sabes qué? A ti te está yendo mal, pero ¿por qué no haces esto? Y lo vemos tan razonable, porque como somos carne, lo vemos razonable y lo vemos que resulta y que va a salir todo bien, y lo hacemos. Pero no medimos las consecuencias y nos dejamos llevar, ¿cierto? Como cuando le quitamos algo a alguien o le robamos. Porque sí, somos ladrones. Por ejemplo, muchas veces robamos, a lo mejor al pesar un producto, lo pesamos un poquito más, arreglamos las balanzas. Y le estamos robando. Ante los ojos de Dios, Dios lo ve todo. O cuando hacemos las demarcaciones de los sitios, también muchas veces son medio metro menos, pero a veces le ponemos metro y medio más. Es que aquí derechito me queda derecho. El Señor lo ve todo. Y esas demarcaciones las trajimos nosotros porque el Señor nos dio tierra santa para vivir. Nosotros hemos demarcado nuestra vida, nuestro territorio. Y aún así a veces también mentimos y robamos. Es así. y dice que vendió su primogenitura por una sola comida. Porque ya sabéis que aún después, deseando heredar la bendición, fue desechado.
0: Sí, señor.
1: ¿Cuándo es desechado, mi hermano? Desechado es cuando usted tiene conocimiento de la palabra de Dios. Usted ha exhortado la palabra, usted ha leído la palabra de Dios, ha leído esta Biblia, libro santo, y usted sabiendo, haciendo lo bueno, usted hace lo malo. Ahí es desechado. Si usted no sabía todavía el camino, cuando usted reconoce a nuestro Señor Jesucristo y estudia la palabra, usted nueva criatura es. Pero cuando usted tiene conocimiento de la palabra y hace las cosas tal cual como la hacía cuando estaba en el mundo, usted es desechado. Y no hubo oportunidad para el arrepentimiento, aunque procuró con lágrimas.
0: Sí, señor.
1: ¿Se da cuenta, mi hermano? ¿Por qué? Porque usted después se puede, no sé, puede empapar su ropa en lágrimas, pero usted rechazó la gracia de Dios. Porque si usted sabía que esto era malo, usted no debió haberlo hecho, debió haber tenido confianza en el Señor. El Señor en estos últimos tiempos nos está hablando a nosotros del arrepentimiento. Hoy en día, imagínense cuánto es que también el Señor nos habla a nosotros de que en los últimos tiempos muchos de sus mismos hijos que hoy día dicen ser cristianos entran a confusión. Entonces el Señor, igual también hay otro versículo que dice, muchos serán los llamados, pocos los escogidos.
0: Sí, Señor.
1: ¿Por qué nosotros siempre estamos trabajando para ser un escogido? Porque queremos la gracia de Dios. Sabemos que vamos a morir en la carne, pero tampoco también sabemos que no nos vamos a morir siendo santos, porque nadie muere en santidad aquí en esta tierra, nadie. Pero no por ello significa que nos vamos a portar mal, po. No por ello que, que no me voy a morir siendo santo, entonces si la señora de allá me cae mal, la reto nomás, po. No, po. Santidad significa de ir cambiando nuestra manera de ser. Si antes éramos así, agresivos, si éramos de repente corte genio, si de repente andamos con una mentalidad negativa, tenemos que cambiar. ¿Y por qué tenemos que cambiar? Porque trabajamos en dos hemisferios, trabajamos en el ejército

0: de cada día que pasa, de hacer las cosas mejor. Que alguna vez también me siento decepcionada, me siento herida, me siento enojada, me viene la ira. Sí, es verdad, porque soy carne. Pero hoy día he tenido la templanza de contar unos minutos, unos hasta 10, 15 muchas veces, y entregarle ese peso al Señor. Porque no quiero ser yo quien haga justicia y perder la gracia de mi Señor. No, no quiero perder. Me ha costado seguir este camino. Ha sido de tropiezo en tropiezo, ha sido de dificultad en dificultad, ha sido momentos de mucha amargura, mucho dolor, y han sido momentos que me he preguntado, ¿por qué si ahora me porto mejor de como era antes, por qué ahora me va peor? Pero no es que me vaya peor, porque tengo que ser una sierva agradecida, tengo vida.
1: Amén.
0: Tengo salud.
1: Sí, Señor.
0: Bueno, la salud está más o menos, porque también hay remedio, ¿cierto? Pero estamos con salud porque estamos viviendo, podemos ver el aire, podemos ver el sol, podemos ver el paisaje, podemos caminar. Amén. Entonces tenemos más salud que enfermedad, ¿cierto?
1: Sí, Señor. Amén.
0: Porque también es cierto que cuando han pasado los años, la carne también se enferma y se envejece, si eso es normal.
1: Amén.
0: ¿Se da cuenta? Entonces, ¿cómo no ser agradecida? De ello me tengo que preocupar, mi hermano, de ser agradecida, que cada día que amanezco abro mis vistas y digo, Señor, tú confías un día más en mí,
1: sí,
0: porque
1: sí.
0: Él es el que me tiene con vida.
1: Amén.
0: Entonces, hermano, acá, como le dije recién, retomo, yo no sé más que usted, pero al contrario, estoy en la posición de ir aprendiendo.
1: Sí.
0: Pero sí, el Señor nos habla de no volver atrás.
1: Amén.
0: De no mirar atrás.
1: Así es,
0: si usted
1: sí.
0: Salió de un calvario, salió de una vida que era tormentosa, con dificultad, con todo, y usted salió, no mire atrás. Como le pasó a la mujer de Lot, que se convirtió en estatua de sal, ¿cierto? Le dijeron, no mires, porque tú tienes de aquí, salió el infierno, y de aquí tú tienes vida, vida en abundancia y eternidad. Pero ella, ¿qué miró? Miró sus bienes, su casa, miró eso. ¿Se da cuenta? Entonces,
1: sí,
0: a nosotros,
1: sí,
0: que no nos pase lo mismo. No mirar atrás, no volver atrás.
1: Líbranos, sí.
0: Hoy día muchas veces miramos que hay tantos hermanos, que muchas veces... Yo reconozco una palabra que un día una hermana me decía, es que hermana Margarita, usted no mire a esto, no mire acá, no mire allá, usted mire el blanco soberano. Y yo miraba y decía, y miraba para el techo, porque también me pongo de repente un poco torpe, bien torpe, y yo decía, ¿y a dónde está el blanco soberano, po? Sí, pues yo le pregunto, ¿dónde está la cosa? Pero hoy día yo veo que esa dama, esa varona, mira al blanco soberano.
1: Así es, Señor.
0: ¿Por qué? Porque muchas veces el enemigo ha entrado a las mismas iglesias. El enemigo a nosotros nos hace comportarnos de manera que él quiere que nos comportemos. Criticando al hermano, criticando al pastor, criticando la alabanza, criticando hasta el techo. ¿Y qué tenemos que hacer nosotros? No tenemos que hacerle caso al enemigo, po. Si nosotros sí. vamos a una iglesia, vamos a casa de oración.
1: Amén.
0: Vamos a escuchar palabras de vida.
1: Sí, Señor.
0: Si el hermano por allá hasta a lo mejor está un poco sentido, no importa, uno va, le abraza, Dios le bendiga a mi hermano. Si el hermano de repente cometió un error, no lo cometió conmigo. Él verá con quién tendrá que arreglar cuenta, pero yo quién soy para juzgarle.
1: Sí.
0: Pero estamos cayendo en eso, hermano. Estamos cayendo que estamos siendo todos abogados y estamos siendo todos jueces en esta tierra, criticando y juzgando a los hermanos, criticando y juzgando a los pastores, cuando ni siquiera nos hemos puesto en el zapato de los siervos de la iglesia. Todo el trabajo que conlleva ser siervo de una iglesia. ¿Ah? Pero no, es más fácil criticar. Entonces yo lo aprendo porque yo lo aprendí. Hoy día no estoy haciendo ello porque no me corresponde.
1: Sí, Señor.
0: Porque a mí me corresponde mirarme al espejo y criticarme yo misma para ver mis propias faltas, porque esas faltas yo las puedo arreglar. Esas,
1: Señor.
0: Las faltas del resto yo no las puedo arreglar.
1: Sí, Señor.
0: Pero como les digo, dice la palabra que sabiendo lo bueno estamos haciendo lo malo, que Dios tenga misericordia con cada uno de nosotros, hermano, con cada uno de nosotros.
1: Sí, Señor.
0: También sabemos que vienen muchos desastres. La Biblia nos habla de principios de dolores.
1: Amén.
0: ¿Por qué no? La Biblia no nos habla a nosotros de dolores, así, de una, no. Principios de dolores, ¿qué quiere decir eso? Que vendrá de a poquito y de a poquito está más fuerte.
1: Así
0: ¿Se da
1: Señor.
0: Cuenta cómo el Señor incluso nos ama a nosotros, que nos habla de principios?

0: Principios de dolores.
1: Amén.
0: No, habla de dolores en general, principios. Si nosotros sabemos que este es el principio, entonces tenemos que estar preparados, porque estas son las cartas que nos da el Señor. Amén. Para un poquito más allá de dolor y después mucho más dolor.
1: Así es, Señor.
0: Mi hermano, que Dios les bendiga grandemente. Y como decía el título, los que rechazan la gracia de Dios. Y recordando que acá, porque sabéis que aunque después deseando heredar la bendición fue desechado. ¿Quién fue este? Fue Esaú, que por una sola comida vendió su primogenitura. ¿Se da cuenta? Él después lloraba y lloraba en arrepentimiento, pero aunque él procuró su arrepentimiento con lágrimas, fue desechado. ¿Por qué fue desechado? Porque él fue advertido que no hiciera lo malo.
1: Amén.
0: Pero él no confió en el Señor. Él dijo, bueno, me está yendo mal, mal, mal, y si me dan esta otra oportunidad, la tomo.
1: Amén.
0: Entonces dejó de lado el amor de Dios, lo dejó de lado. Y después, aunque se arrepintió, por más que lloró, por más que hubo arrepentimiento y llanto, fue rechazado. ¿Por qué? Porque el Señor a nosotros nos perdona siempre y cuando nosotros no tengamos conocimiento de ello. Pero una vez que nosotros tomamos el libro santo, nosotros escudriñamos, leemos, nos instruimos en ello, no hay arrepentimiento alguno que el Señor diga, tú no lo sabías.
1: Sí,
0: por eso también habla la palabra de que van a llegar algunos tiempos que nadie podrá decir, yo no supe de ti, Señor.
1: Sí,
0: porque está la palabra, están los programas radiales, están los programas televisivos, están los teléfonos, están los afiches.
1: Sí,
0: está la cuando vienen, por ejemplo, convocatorias de hermanos. Están los hermanos que predican en la calle, que predican en las esquinas. Hermanos que van a su hogar muchas veces también a hablarle palabra de vida a usted, mi hermano.
1: Sí,
0: la palabra está en todo lugar, en
1: Amén.
0: Todo momento.
1: Sí, señor.
0: Así que, mi hermano, que Dios les bendiga, que esta palabra haya sido de gran bendición a su vida. Y si usted tiene por ahí un poquito de corazón y reconoce al Señor como su mediador y su único sanador, no rechace la gracia de Dios.
1: Sí,
0: no la rechace, mi hermano. Al contrario, y antes de tomar una decisión, pregúntele al Señor. No le falle. Porque aunque después vengan los tiempos difíciles, por más que haya llanto y llanto y llanto, como lo que pasó con el arca Noé, no hubo vuelta atrás, se cerró la puerta y se cerró la puerta. Después quedó el puro crujir y lamentaciones.
1: Sí,
0: que no nos pase, mi hermano. Hasta ahí ha sido la palabra del día de hoy.
1: Sí.
0: Que Dios les bendiga, mi hermano.
1: Señor Jesús. Hermosa palabra nos tenía el Señor en esta tarde, aconsejándonos, Señor, porque Él nos quiere mucho, nos ama mucho el Señor.
0: Así es, Señor.
1: Y se preocupa que no alejemos de Él, que siempre estemos clamando, orando en el silencio de la noche, cuando el Señor nos amonesta, que Dios nos siga dando la fuerza. Y Él, de distintas maneras, manda a alguien, como decía mi hermana, a hablar en las calles, a predicar. Y ahí estamos escuchando, si no, hoy día estamos predicados ya en distintos lugares, por medio de los celulares, por la radio, distintos lugares se está predicando. Uno sale a otros lugares y escucha las predicaciones en las calles también. Así que no podemos decir que el Señor no nos está hablando. Todos los días el Señor nos está hablando. Y su venida está a las puertas.
0: Amén.
1: Así que debemos procurar estar más cerca de Dios, porque la salvación es personal.
0: Así es, Señor.
1: Así que ahora pasaremos a escuchar lo que ponga la señora Cecilia en esta tarde.
0: Amén.

0: Bueno, le damos gracias al Señor en esta tarde porque Él ha estado a nuestro lado y nos ha guiado, nos ha fortalecido el Señor para estar Amén. En este lugar siempre dándole gracias por todo al Señor.
1: Así es, Señor.
0: Y ahora le dejo una oportunidad a mi hermana Margarita.
1: Bueno, mis hermanos, ya estando en la hora, ya finalizando ya el programa, ¿cierto?
0: Amén.
1: Ya nos tomamos un refrigerio de la palabra. Bueno, sin más que nada despedirme, dando siempre gracias a estas ondas radiales, a todas las personas que estaban allá en sus casitas escuchando esta emisora, que ha sido de bendición para nosotros primeramente, para la isla, la comunidad y para muchas partes que llegan, porque también saludo a nuestras hermanas de allá de Valdivia que escuchan la emisora, allá en Osorno también están escuchando el programa, en Angol también están escuchando y San Carlos también, y por supuesto en La Unión. También saludando una vez más a nuestras hermanas, ¿cierto? Nuestra hermana María de allá de Cucao, que siempre está pendiente del programa. También le mandamos un fuerte abrazo, saludos también a ella.
0: Sí,
1: y a nuestro grupito que estamos formando también una cadena de oración.
0: Sí, sí,
1: que Dios les bendiga grandemente, nos estamos preparando.
0: Amén.
1: Y bueno, de acuerdo, no me puedo ir sin antes recalcar, hermanos, por favor, recalcar, como dice, ¡ay, está la Margarita! Como decían, los que rechazan la gracia de Dios. Yo primeramente, como les dije y les reconozco anteriormente, yo no soy quien para decirle a usted lo que haga usted con su vida o si lo está haciendo bien o mal. Eso tiene que las cuentas las va a dar el Señor, ¿cierto? Bien. Pero también hablamos que la palabra dice que en los últimos tiempos muchos de los hermanos serán confundidos. Y claro, ahora vienen unas festividades, bien esto, que ahora a fin de mes también está la campaña del Evangelio, ¿cierto? Es invitarle a todos ustedes, hermanos, el que esté yendo a una iglesia, el que esté yendo a una casa de oración, el que esté yendo a lo mejor a escuchar palabras, hágase presente.
0: Amén.
1: Es como decir, bueno, aquí estamos en guerra con otro país y pucha, miramos y quién van a la guerra, pucha, van cuatro. Pero si gana la guerra, los cuatro soldados van a defender a todo Chile. ¿Y Chile cuántos habitantes tiene? Más de 20.000 habitantes. Digamos una cosa así. Entonces, ¿por qué no salir en estas fiestas también? Salga de su casa, hermano, vecino, amigo, salga. Salga a demostrarle al enemigo que usted es cuerpo y alma de Cristo, que usted
0: Amén.
1: Le sirve al Señor.
0: Amén.
1: Salga ahí, demuestre su valentía, demuestre que usted puede y que al final, porque a veces uno no es mucho, pero dos ya hay un poquito de fuerza.
0: Amén.
1: Apoyemos los pastores de distintas denominaciones, de distintas iglesias, apoyémoslo como congregación, apoyemos a esos siervos que están ahí con un trabajo arduo, no un trabajo para cada uno, sino que un trabajo arduo para la humanidad, que tiene una tremenda tarea, dar a conocer las buenas nuevas que el Señor dejó en la tierra.
0: Así es.
1: Hay que apoyarlo, hermano, ¿qué más un ratito? Cantemos cánticos de alabanza. Y lo otro, después no hagamos lo que muchas veces he visto, que después, mire, es irrisorio, pero tengo que dárselo a conocer, porque la palabra hablaba, después ni por más llanto que haya, no hay un arrepentimiento, el Señor no escucha el arrepentimiento, porque sabiendo lo bueno, hizo lo malo.
0: Así es, Señor.
1: Después vestimos nuestros hijos de dragones, de murciélagos, con callos, sin callos, y andamos por las calles con nuestros hijos pidiendo dulce. Esa doctrina no es nuestra.
0: Así es.
1: Eso es de Estados Unidos. Y si la persona realmente quisiera saber cómo es la situación en Estados Unidos, que Dios tenga misericordia y nunca
0: Amén.
1: Llegue acá.
0: Así es, Señor.
1: Porque no es llegar y pedir dulce.
0: Así es, Señor.
1: Cuando usted disfraza a su niño de ángel, de murciélago, de brujo, de lo que sea, usted le está abriendo las puertas al enemigo. ¿Y después de qué nos quejamos? Si vienen momentos de aflicción, que el niño se desmaya, que el niño convulsiona, que el niño bota espuma, que el niño tiene amigo imaginario, que el niño se encuentra, no sé, que está lleno de pastillas con depresión. ¿De qué nos quejamos?
0: Así es, Señor.
1: Si nosotros mismos estamos abriendo las puertas y los umbrales al enemigo.
0: Líbranos, Señor.
1: Yo con todo respeto, vecino, amigo, con todo respeto, y se lo digo con el dolor de mi alma, de mi corazón, no cometamos esa atrocidad, o sea, no cometamos esa ignorancia.
0: Así es.
1: Si el niño va por dulce, comprémosle dulce nosotros como papá,
0: así
1: como
0: es.
1: Abuelo, como tío, como amigo, vecino. Pero no hagamos eso de que temprano estamos en un servicio alabando al Señor y en la tarde le estamos dando gloria al enemigo. simplemente por lo mismo que hizo acá este hombre, que por un plato de comida, por un plato de comida, vendió su primogenitura. Por un plato de comida.
0: Sí, señor.
1: Y después, por más que se arrepintió, lloraba, lloraba, el Señor no le reconoció, lo desechó. No hubo arrepentimiento. ¿Por qué? Porque ahí nos tomamos de la palabra que así, sabiendo lo bueno, hacemos lo malo.
0: Sí, Señor Jesús.
1: Que Dios tenga misericordia. Vamos a estar orando en esa dirección para no cometer esos errores.
0: Sí, Señor.
1: Y perdónenme, hermano, si a alguien a lo mejor le toqué algún cabello y se sintió mal, discúlpeme. Pero es mi obligación, sabiendo la palabra, es mi obligación decirle a usted que eso está mal.
0: Así es, Señor.
1: Porque hay también un versículo que habla, si tú sabes que tu hermano está actuando mal y tú no se lo dices, eres tan culpable como tu hermano.
0: Amén.
1: Y yo no quiero ser culpable por una deuda que no es, me pertenece.
0: Así es, Señor.
1: Porque es una deuda suya, corazón, no es mía. Pero si no le digo a usted, hermano, lo que puede pasar ahora, este fin de mes, voy a ser tan culpable como la persona que lo está haciendo.
0: Así es, Señor.
1: Que Dios les bendiga grandemente.
0: Amén.
1: Y vamos a estar orando en estas direcciones.
0: Amén.
1: Si Dios quiere, entregamos el programa hasta una próxima
0: Amén.
1: Fecha que vendrá nuestro hermano José, si Dios quiere. Que Dios lo bendiga grandemente.
0: Amén. Sí,
1: a cada
0: Señor.
1: Uno también.
0: Sí,
1: y que tengamos la facultad también de pedir al Señor por nosotros, porque también ahora, el otro día estaba escuchando, que también voy a hacer, para que no sea solamente una parte, estaba viendo un grupo de personas orando y estaban pidiendo clemencia, estaban pidiendo oración por lo que estaba pasando afuera en Santiago,
0: sí, sí.
1: Pero no pedían por las vidas, uh-huh. Pedían por las casas y los autos que se habían perdido.
0: Así.
1: Y ahí yo miro, y de verdad que no es que me sea san santa ni santurrona, no, pero ahí es cuando uno dice, ¿dónde está la visión de Dios?
0: Así es, Señor.
1: Que no fue más importante que, aunque sea la casa se pierde, se puede levantar.
0: Amén.
1: El auto se pierde y se puede nuevamente comprar un auto más chico, a lo mejor
0: así
1: más
0: es,
1: barato.
0: Señor. Amén.
1: ¿No es mejor dar gracias al Señor porque el barro no lo aplastó, no lo ahogó, no lo
0: así
1: mató?
0: Así es, Señor.
1: Sino que quedó embarrado pero con vida.
0: Amén.
1: ¿No es esa la dirección que el Señor nos pide a nosotros?
0: Así es, Señor.
1: De dar gracias por la vida.
0: Amén.
1: No por las cosas materiales, y cuando nosotros nos moramos no nos llevamos nada material.
0: Amén, así es, Señor.
1: Que Dios tenga misericordia, hermano, por lo que estamos viviendo estos días, por lo que estamos realmente clamando. Un palo, hermano, se levanta, se compra,
0: Amén.
1: Se apoya. Siempre ha estado Chile, si hay una cosa mala en el norte, ayuda al sur. En el sur ayuda al norte. Siempre hemos estado en comunión en la ayuda.
0: Así es, Señor.
1: Pero ante la bendición de Dios tenemos que ser agradecidos con las vidas que quedamos.
0: Amén.
1: Que la familia, el hijo, el esposo, la señora, la abuela, la tía, están con vida.
0: Amén, sí, Señor.
1: Esa es la gracia de Dios.
0: Sí, Señor.
1: Dejarte con vida en esta tierra,
0: sí,
1: para que
0: Señor,
1: sigas luchando.
0: Jesús. Amén.
1: Porque un auto es pasajero, la casa es pasajera,
0: Amén.
1: Todo es pasajero, mi hermano.
0: Así es, Señor.
1: Así que, sin más decir, me despido.
0: Sí, Señor.
1: Y discúlpenme, hermano, si les dije todo esto, pero de verdad que estamos, de repente, no me quiero confundir.
0: No, sí, es una advertencia que damos muchas veces, porque hay gente que, si uno no le dice las cosas, ¿cómo van a entender? Uno tiene que advertir que el Señor a eso nos ha mandado. Porque si no, como dice, nosotros vamos a ser tan culpables, como decía mi hermana,
1: Amén.
0: De las cosas que pasen después.
1: Sí.
0: Vamos a estar levantándonos.
1: Así es.
0: Por eso uno aconseja a sus hijos, sus nietos, para que no anden esas cosas.
1: Amén.
0: Porque eso es malo. Sabemos que es malo. Nosotros ya sabemos lo bueno y lo malo.
1: Así es, Señor.
0: Y si ellos no saben, uno lo aconseja. Y es para su bien. Y si no me dicen, bueno, tendrán que pasar después los procesos y lamentarse, hermano.
1: Así es, Señor.
0: Así que Dios nos ayude. Y es bueno uno cuando viene a la radio, porque lo que siente su corazón lo dice.
1: Amén.
0: Y somos sinceros ante el ojo de Dios. Y Dios se alegra de eso.
1: Así es, Señor.
0: Así que Dios bendiga a todos los que han escuchado en esta tarde. Sean todos bendecidos. Los que están enfermos, el Señor traiga sanidad.
1: Amén.
0: Porque el Señor es el mejor médico, nuestro
1: Así
0: Dios
1: es,
0: todopoderoso,
1: Señor.
0: Que hizo los cielos y la tierra, que nos da este día tan hermoso. En el norte están pasando tantas cosas, pero bueno, ellos clamarán, pedirán misericordia al Señor.
1: Así es, Señor.
0: Y nosotros seguiremos orando para que esta isla sea bendecida, estemos así como estamos hoy día.
1: Sí, Señor.
0: Que ojalá no viniera nada malo, pero bueno, nomás Dios sabe lo que ha de venir, y que Dios nos libre y nos ayude nomás.
1: Amén.
0: Nos siga dando vida y vida en abundancia, como dice su palabra.
1: Así es, Señor.
0: Así que agradecida y bendecida en esta tarde, de parte de Dios. Así que Dios le bendiga, señora Cecilia.
1: Amén.
2: Gracias, que le vaya bien en esta tarde y si Dios permite los espero la próxima semana para llevar un nuevo programa radial a nuestros auditores de la 93.1 en Melinca y también a quienes nos siguen a través de la señal online. Que tengan una buena tarde. Chao.
1: Chao, chao. 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

0: 5 de la tarde con un minuto.
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Seguimos acompañándoles a esta hora de la tarde desde la 93.1, hermosa tarde de primavera que tenemos en nuestra localidad, cuando vemos también que está zarpando la motonave Yacaf. Así es que para la gente que va de viaje hoy día, una buena navegación, tenemos buen clima en la localidad de Melinca, un día bastante calmita para navegar y esto nos alegra también. Saben que una amiga auditora nos vino a dejar una cuenta RUT que fue encontrada en la vía pública en el sector de la Costanera. Lamentablemente, como las cuentas RUT actuales no tienen el nombre de la persona, solamente voy a dar los cuatro dígitos de la cuenta RUT, ¿ya? Los cuatro números finales, 2190. Y tiene vigencia hasta agosto del 2027. Banco Estado, cuenta RUT, Visa. El número final que tiene esta cuenta RUT, 2190, ¿ya? Si usted está echando de menos esta nuevecita, esta cuenta RUT, ¿ya? Si usted está echando de menos la cuenta RUT, puede que sea esta la suya, la tenemos aquí en La Voz del Ciprés, para que pase a verificar, ¿ya? Esta fue encontrada hace un ratito atrás nada más en la vía pública sector Costanera de nuestra comuna. 2190, los últimos cuatro dígitos de la cuenta RUT. No podemos saber con exactitud a quién pertenece, por eso damos el numerito final que tiene esta cuenta RUT, ya que la vinieron a dejar hace un ratito y fue encontrada, como digo, ahí en la vía pública, en el sector Costanera, ¿ya? Así es que por aquí dejo también el dato para que quien sea su dueño o dueña pueda venir a verificar acá en La Voz del Ciprés y pueda llevarse la cuenta RUT. No le sirve a nadie más que a su dueño o dueña, por lo tanto, dejamos también por ahí la información. Oferta de trabajo, obra gruesa, se buscan personas para trabajar en sector La Copa. Los trabajos que deben de realizar son instalación de soleras, adocretos, solerillas. Contactarse al número de SECPLAN 988-94-7952 o también se pueden acercar a la oficina de Dideco para dejar sus papeles y anotarse. Allí dejamos una vez más esta información, este datito útil para nuestros amigos que están en busca de algún trabajo. Por allí dejamos también la información. No sé cómo ha estado la venta, Bernie. Coméntanos si te queda algo todavía por allí, por el mercadito guaitequero. Ustedes saben que la Bernie todos los días cuando está acá en Melinca o día por medio, está con la venta de sus alimentos. Hoy día les ofrece los ricos milcaos. También tenía las empanaditas fritas hoy día. Yo no sé cómo ha estado la venta, pero voy a volver a reiterar allí todo el datito que me enviaste, ¿ya? Hoy día tenía para la venta milcaítos, empanadas de manzana, empanadas de horno y empanadas fritas de carne. Así es que si alguien quiere ir por alguno de estos productos, si quiere consultarle a la Bernie si le queda algo, por ahí dejamos el datito. 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Por ahí dejamos el datito también para quienes lo necesiten. Hay una oferta también que hace llegar la señorita Ángela Pincol, encargada de comunidades de la empresa acuícola Acuachile, que la vamos a estar compartiendo también con nuestros auditores y dando a conocer en qué consiste esta información, este dato que se da a conocer también a través de la plataforma de la señorita Ángela Pincol y también la Melincana FM. Vamos a compartir también esta, este anuncio que hay también en las redes sociales para quienes se interesen, ya enfocado en los estudiantes, ya enfocado en los estudiantes de la localidad de Melinca o mejor dicho de la comuna de Guaitecas. Vamos a irnos a un corte musical y después ya vamos a estar entregando también este datito para nuestra audiencia de la 93.1, La Voz de El Ciprés.

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1: Tenemos por acá la siguiente información que vamos a compartir con nuestros auditores. Dice: Acuachile abre convocatoria para realizar prácticas profesionales en Melinca. La empresa Acuachile abrió una convocatoria para estudiantes de carreras relacionadas con la acuicultura interesados en realizar su práctica en los centros de cultivo ubicados en Melinca, comuna de Guaitecas. La oportunidad está dirigida a estudiantes de técnico de nivel medio o técnico profesional en producción acuícola, acuicultura, medicina veterinaria, biología marina y otras carreras vinculadas al área acuícola. Entre las funciones se contempla el apoyo en labores productivas y operativas de los centros de cultivos, incluyendo el manejo y bienestar de los peces, registros productivos y cumplimiento de protocolos de seguridad, calidad y bioseguridad. Como requisito excluyente, los postulantes deben contar con seguro escolar vigente y disponibilidad para realizar turnos de 14 días de trabajo por 14 días de descanso. El calendario es entonces 14 por 14. Plazo de postulación: están abiertos desde el 25 de septiembre hasta el 30 de octubre del 2026. Envío de antecedentes: personas@acuachile.com. Esta convocatoria representa una oportunidad para que estudiantes del área acuícola adquieran experiencia práctica y fortalezcan su formación profesional en la comuna de Guaitecas. Aquí extendemos entonces esta información y a la vez dejamos este dato interesante para quienes quieran postular, ¿verdad? En este caso, estas postulaciones a la cual llama Acuachile es para realizar prácticas profesionales, ¿ya? Para los alumnos que estén interesados, obviamente, en efectuar su práctica en los centros de cultivos que están ubicados en Melinca o comuna de Las Guaitecas. Y la oportunidad está dirigida a estudiantes de técnico de nivel medio o técnico profesional en producción acuícola, medicina veterinaria, biología marina y otras carreras vinculadas al área acuícola. El plazo hasta el día 30 de octubre del año 2026. Dice también: funciones generales. Apoyo en las distintas labores productivas y operativas del centro de cultivo relacionados con el manejo y bienestar de los peces, registros productivos y cumplimiento de los protocolos de seguridad, calidad y bioseguridad. ¿Cuáles son los requisitos? Contar con seguro escolar vigente, excluyente, disponibilidad para realizar turnos de 14 por 14. Carreras afines: técnico nivel medio o técnico profesional en producción acuícola, acuicultura, medicina veterinaria, biología marina y carreras relacionadas al área acuícola. Lugar: Centro de Cultivos Melinca. Reiteramos entonces que el plazo de postulación comenzó el 25 de septiembre del año 2026 y culmina el 30 de octubre del año 2026. Envía tus postulaciones a personas.melinca@acuachile.com. Allí dejamos esta interesante oportunidad para los

0: 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Estamos en el mes de las personas mayores y la Ilustre Municipalidad de La Guaiteca también está obviamente apoyando a nuestros adultos mayores a través de las actividades que se van a estar efectuando durante estos días. Una vez más reitero el llamadito, si alguien está en busca de su cuenta RUT, por acá una auditora nos vino a entregar una cuenta RUT que lamentablemente no tiene el nombre, pero sí le doy los últimos cuatro dígitos de la cuenta, 2190, es una cuenta RUT nuevecita del Banco Estado. Fue encontrada en la vía pública en esta tarde, específicamente nos dice la auditora, en el sector Costanera. Así es que si alguien está por allí buscando la cuenta RUT, puede que esta sea la suya. Pasamos el avisito para que lo venga a retirar aquí en nuestro estudio radial, la voz de El Ciprés.
1: Cinco de la tarde con 36 minutos.

Continuamos a esta hora de la tarde acompañándoles con nuestra programación, escuchando la música bonita, la música variada también en el día de hoy, en esta tu tarde diferente de la 93.1, La Voz del Ciprés. Hoy día los chiquillos iban a venir a entregar información, quienes son parte también de la Oficina de Fomento Productivo, pero estaban con arduo trabajo, así es que vamos a estar a la espera de que durante el día de mañana también puedan otorgar mayores detalles al respecto de la fiesta de El Erizo. La fiesta del erizo de mar, como se menciona también acá en la publicación. Sabemos que se aproxima la fecha, faltan poquitos días y la información concreta al respecto de grupos que pueden venir a participar, quiénes van a ser los artistas invitados, nos lo van a entregar los profesionales de la Oficina de Fomento Productivo. Considero que durante el día de mañana, por ahí el Dante quedó en informarme, pero yo creo que ya va a ser para el día de mañana la información. Hoy día escuchábamos también y veíamos a través de la plataforma de la Municipalidad de Guaitecas la entrevista. Yo menciono que más que entrevista fue una grata conversación allí en el hogar de la señora Sarita Remolcó y mi madre, ¿verdad? Con motivo también de querer entregar parte de su testimonio de vida, don José Quintayana Remolcó y nuestro querido hermano Lulo, como lo conocemos acá, con respecto también a este gran trabajo y a esta gran profesión que él ejerce desde los 11 años. Yo sé que muchos compartieron el videíto, yo sé que muchos también por allí pusieron más de algún mensaje y como menciona Guillermo, qué bonito es poder igual dar a conocer con quién él comenzó la labor de el poder aprender a trabajar igual a lo que es el buceo. Y mencionaba a don Orlando Lepío, quien fue igual el profesor de alguna manera y quien llevó a don José Quintayana Remolcoy, más conocido como Lulo, a trabajar en las faenas de Cholga, Erizo, como él mismo lo menciona en su conversación con nuestra querida Paulina Mardones. Sin lugar a dudas que la profesión del buceo en el mar ha apoyado a muchas familias, como ayer igual mencionaba, con respecto al testimonio viviente de don José Lepío, hoy día conociendo también el testimonio vivo de José Edulio Quintayana, porque sin lugar a dudas, antiguamente eran muchas las personas, los niños, porque a los 11 años eran personas muy, muy jovencitas que iban a trabajar en el mar, en el rubro de la pesca artesanal. Era muy sacrificado la labor que antiguamente realizaron muchos de nuestros hermanos, tíos, personas mayores que siguen también muchos de ellos como Lulo ligados a lo que es la extracción de los recursos del mar y vigentes en la actualidad. Si bien es cierto, hay muchos buzos mariscadores que ya no ejercen su profesión por el hecho de que igual la edad, el tema de lamentablemente las enfermedades hacen que ya no puedan ejercer, ¿verdad?, en este rubro de la pesca artesanal o en el rubro del buceo en sí, porque esta profesión, siempre lo hemos dicho, también requiere de una tremenda responsabilidad de tanto de el buzo mariscador en sí como de las personas con quienes trabajan, el asistente de buzo o el tripulante de nave menor, como se le menciona en la actualidad. Requieren de mucho compromiso, de mucha responsabilidad. Hoy el recurso no está en una gran cantidad como antiguamente y eso también hace de que las personas que laboran en el rubro del buceo, sobre todo, también tengan que irse más lejos, ¿verdad? Pero cuando les gusta una profesión a alguien, considero que independiente a que sea lejos, cerca, esté escaso o no esté, lo siguen ejerciendo como es en este caso ahí nuestro querido hermano José Quintayana, más conocido como Lulo. Sin lugar a dudas que una profesión muy bonita que él eligió también porque pudo haber también optado a otro tipo de trabajos, pero como él mismo menciona, ¿verdad?, en este testimonio de vida que da, optó por seguir. Y en la actualidad continúa ejerciendo la labor de buceo porque a él le gusta trabajar en el mar
y valorar también lo que él realiza en el día a día por el bienestar propio, por el bienestar de la viejita y de mi querida madre, sabemos que es muy valioso. Así es que nos alegra también conocer de su profesión a través de esta linda conversación que obtuvo con Paulina, con Nuri Daniela en la casa de la Sarita, y nos enorgullece también conocer de que la valorización a las personas con quien él ha trabajado también están vigentes y están en su memoria, como es el haber podido también mencionar a una persona que ya no está, que por muchos años igual él ejerció como buzo, que fue don Orlando Lepio, que en paz descanse, uno de los fiscales también que tuvo la Iglesia Católica. Por muchos años él prestó ese servicio como fiscal igual a la comunidad católica y después lamentablemente también se fue de este mundo, pero siempre lo recordamos con mucho cariño también allí a don Orlando Lepío, que en paz descanse. Y él fue como el profesor de nuestro hermano, así como muchos hoy en día aprendieron el rubro del buceo con sus tíos, con sus abuelos, con sus patrones, muchos también tienen en la memoria a aquellas personas. Y qué bonito es seguirlas recordando y recordar en vida también estos lindos testimonios, mantenerlos ojalá en la memoria de cada uno de los que ejerce el rubro del buceo, manteniendo también viva la memoria de aquellas personas que ya no están. Es muy valioso destacar este trabajo primeramente, un trabajo que requiere, como menciono, de mucha responsabilidad, de mucho compromiso de la cuadrilla, como decimos nosotros los melincanos, de mucha responsabilidad para salir también a la mar. Y sobre todo en el tema del buceo, la verdad es que ahí es un trabajo que se hace a la par. El buzo, el armador, el pescador artesanal, el tripulante de nave menor, entre todos, yo sé que hacen un trabajo en equipo. Y es por aquello también que el valor que se le debe de dar a nuestra gente de mar no se debiera de perder nunca, independiente a que existan más adelante la fiesta del erizo o no, no lo sabemos. Ojalá que siempre se le siga dando el valor a aquellas personas mayores que, como menciono, en la actualidad no muchos mayores de 60, 70 años siguen ejerciendo el rubro del buceo por razones de salud, pero que ojalá se les dé el valor también que han tenido, porque gracias a ese trabajo, gracias al mar que ha sido su fuente de extracción de recursos por muchos años, muchas familias han sacado adelante a sus hijos, hijas, muchas personas que han hecho las veces de mamá, papá, han podido también concretar sueños y lograr tener sus propias cosas, ¿verdad? Como es una embarcación artesanal, un equipo de buceo, ir también mejorando sus herramientas de trabajo en el día a día, porque eso también requiere de la responsabilidad, en este caso, de los que son armadores artesanales, entregar las buenas herramientas con las cuales van a continuar los trabajadores ejerciendo esta profesión que por lo demás es una profesión muy valiosa como tantas otras que hay en la vida y que muchos la han elegido para que sea parte de su día a día, como es en este caso la elección que hizo el amigo Lulo, como muchos le dicen. Así es que felices también de haber escuchado. Él es uno de los hermanos de pocas palabras, como decimos siempre nosotros, pero qué lindo es poder verlo, poder escucharlo desde la casa, ¿verdad? Dando a conocer su testimonio de vida también en esta oportunidad. Felicitamos también ahí a don José Edulio Quintayana Remolcoy por haber sido parte de estas breves palabras, pero sin lugar a dudas muy significativas para muchos de los jóvenes que ejercen también la profesión del buceo en la actualidad. Y como él mismo menciona, eligió esta profesión y será hasta que Dios diga. Y esperemos que siga ejerciendo la profesión por mucho tiempo más. Seguimos a esta hora, como siempre, acompañándoles desde la 93.1, La Voz del Ciprés. Y no se olviden que la octava versión de la Fiesta del Erizo de Mar, cierre de temporada, les hace también la invitación
a todos los que quieran sumarse en participar de las competencias que tiene, ¿verdad?, esta convocatoria. Están a tiempo todavía de ir a extraer la paipa más grande, por ejemplo. Están a tiempo para que los que se interesen en el desconche de erizo también se puedan inscribir con Janina. Y están a tiempo igual para ingeniárselas y poder allí preparar un plato típico con el erizo de mar. Allí no sabemos quiénes van a ser los jurados, sabemos que van a ser ellos los que van a tener ahí la difícil misión de poder dar a conocer, ¿verdad?, a los y las ganadoras. Pero la idea es que se inscriban primeramente. Hay premios para los tres lugares, primero, segundo y tercer lugar. Y la idea es que ojalá se inscriban las personas de Melinca, de Repollal y puedan sumarse también a esta participación. Recordamos que la octava versión de la fiesta del erizo de mar, cierre de temporadas, es el día viernes 16 de octubre en el gimnasio municipal de Melinca a partir de las 19:30 horas. Seguimos, como siempre, compartiendo nuestra música, acompañándoles a ustedes desde la 93.1, La Voz de El Ciprés.

Hoy día 14 de octubre también es el Día Internacional de la Costurera. Estaba revisando por acá un datito importante acerca de este día que es el Día Internacional de la Costurera, Modista y Diseñador. En este día tan especial, 14 de octubre, recordamos el arduo y abnegado trabajo o labor u oficio de todos y todas las costureras, modistas y diseñadoras en la creación, confección e innovación de prendas de indumentaria, saludándoles afectuosamente y deseando que tengan un día maravilloso y de bienestar junto a sus seres queridos. Feliz día a todas las costureras, modistas y diseñadoras del mundo y en especial de nuestra localidad. Con respecto a el por qué se conmemora el Día de la Costurera, tenemos por acá un dato interesante. Dice, ¿qué nos dice la historia? Sus inicios remontan hace 20.000 años. Estamos hablando acerca de este oficio, de las costureras. Existieron las primeras especies humanas, los Homo sapiens, quienes marcaron el inicio del oficio de la moda y costura utilizando pieles de animales como vestimentas para despilarse y cobijarse de las condiciones climáticas adversas de esa época. Y conforme pasó el tiempo, se conmemoraron y comenzaron a fabricar hilos y bordados con fibras de animales o vegetales que servían para coser otras piezas más pequeñas de pieles, aumentando la eficiencia de sus diseños y logrando personalizarlos. Con el paso del tiempo y llegando al año 1675, donde Don Luis XIV había establecido un gremio de costureras en París debido a que existía una gran demanda de artesanos especializados en este oficio. Se podría decir que durante siglos el hombre había sido el protagonista visible en los oficios de la costura, como lo son los sastres que habían monopolizado los gremios, manteniendo la exclusividad en el prestigio y en el control de la producción. Otro impulso que recibe esta industria textil es partir de las creaciones de las máquinas industriales, las que se habían concedido en Inglaterra en el año 1755, en Austria en el año 1819 y en los Estados Unidos en el año 1826, en Francia en el año 1830 y con Elias Howe, quien patentó la primera máquina de coser ropa en el año 1846, una máquina doméstica. Su desarrollo fueron presentados en la Oficina de Patentes el 22 de septiembre del año 1845 y su solicitud de patente se completó un 17 de mayo de 1846, concediéndosela el 10 de septiembre de 1846. En el año 1851, un maquinista de Boston introdujo la primera máquina de coser a escala para uso doméstico y la patente se publicó un 30 de mayo de 1854. Aunque las primeras máquinas Singer se basan en el concepto de Howe, más tarde se patentó el brazo rígido y una barra vertical para mantener el paño contra el movimiento ascendente de la aguja. Con estas dos patentes se logró masificar la producción de máquinas domésticas, alcanzando un gran cambio para el mundo textil de las costureras y confeccionistas local, influyendo en el siglo XVIII que las mujeres puedan ganar terreno en varias de las actividades relacionadas con el vestir. Ahí está parte de la historia del por qué también se conmemora un 14 de octubre de cada año el Día Internacional de la Costurera. Hoy en día sabemos que es un oficio que contempla también hombres y mujeres y que cada día han ido también desarrollándose en este rubro. Han llegado a ser grandes modistas aquellas personas que han comenzado
desde muy temprana edad también efectuando este trabajo, esta labor, esta artesanía, este oficio, como quieran llamarlo. Así es que nuestros merecidos reconocimientos también a nuestras artesanas en el hilo, a quienes también ejercen como costureras de oficio, de profesión, y a quienes también en la comuna de Guaitecas han hecho de esta gran actividad su rubro. Conocemos a muchas personas que acá en Melinca hacen de este oficio y de este trabajo lo mejor que pueden, ¿verdad? Este arte de la costura. Para la señora Delicia Chihuay, yo sé que parece que no está acá en Melinca nuestra vecina, pero es una de las sastres más conocidas acá en Guaitecas igual, así como también la señora Mónica, nuestra amiga y vecina Moca, Mónica Ñancúpel, nuestra querida Nuri también, que le hace a el arte de la costura, y varias otras personas más dentro de nuestra localidad. Un merecido reconocimiento para ustedes, para todas aquellas mujeres y hombres que ejercen este gran oficio en la moda, en la costura, y que sin lugar a dudas también cumplen un rol fundamental en los momentos en que alguna persona requiere de su servicio. Que ojalá nunca se pierdan las ganas de continuar aprendiendo y de seguir mejorando también en este rubro de la moda y, por supuesto, ¿por qué no?, del el diseño también, que conocemos a lo largo de nuestro país muchas veces de nombre nomás a grandes diseñadoras, a grandes modistas que ejercen también esta profesión. Así es que nuestro merecido reconocimiento en el Día Oficial, Día Internacional de las Costureras, Modistas o Diseñadores, como quieran llamarlo. Que este arte nunca se pierda y que ojalá cada día sean muchas más las personas también que vayan aprendiendo y confeccionando cada vez mejor sus prendas de vestir. Un cariñoso saludo para ellas en este día especial.

0: 6 de la tarde con 22 minutos.
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0: 6 de la tarde con 34 minutos.
1: Así es, 18 horas, 6 de la tarde con 34 minutos. Reiteramos este datito útil: si alguien ha extraviado la cuenta RUT, tenemos por acá en nuestra emisora local una cuenta RUT que lamentablemente no tiene nombre, por lo tanto doy a conocer.

Esta convocatoria también es abierta a todas las personas que tengan interés en el área turística y quieran informarse o participar. La reunión es hoy día, se llevará a cabo a las 20 horas en las instalaciones del segundo piso del gimnasio municipal. Reiteramos el avisito entonces para todas las personas que quieran participar de esta convocatoria. Yo sé que ya hay varios inscritos para tomar este curso o este taller WAFA acá en la comuna de Guaitecas, y también para los que se interesen en el área del turismo, también se está invitando a que participen de esta reunión hoy día a las 20 horas en el segundo piso del gimnasio municipal. Los esperamos para seguir potenciando nuestro desarrollo turístico. La invitación viene de parte del área de turismo y cultura de nuestro municipio local. También vamos a reiterar que de parte de la Ilustre Municipalidad de Las Guaitecas hemos hecho harta difusión acerca de la convocatoria para postular a este fondo concursable llamado Fondecom, que son 500 mil pesos que otorga el municipio a las organizaciones comunitarias que tengan los requisitos y quieran también optar a participar de estos fondos. Hay plazo hasta el 23 de octubre. Quienes estén interesados en postular, como menciono, pueden acercarse también ahí a la oficina de partes de nuestro municipio local, hablar con Paula Ruiz, quien es la profesional del municipio, a cargo también de las organizaciones comunitarias, para que si hay alguna duda se las aclaren y por supuesto también puedan optar a esta oportunidad que tienen de postular a un pequeño a lo mejor para las organizaciones, pero muy significativo recurso, que son 500 mil pesos para alguna idea de proyecto que ustedes tengan por allí como parte de alguna organización comunitaria, juntas vecinales, agrupaciones indígenas, quienes quieran postular y quienes cuenten con los requisitos, ¿verdad?, que se requieren para estas postulaciones, para poder optar a estos fondos concursables, pueden también acercarse a nuestro municipio local. Se ha dado harta difusión a este fondo concursable para organizaciones comunitarias de la comuna, que es conocido como Fondecom. Hay plazo hasta el 23 de octubre para quienes quieran postular. Ya, así es que por allí dejamos una vez más esta invitación. Los requisitos son: podrán participar todas aquellas organizaciones comunitarias de carácter funcional y o territorial de la comuna de Guaitecas con formalización de más de un año de antigüedad, contar con el certificado del directorio de persona jurídica emitido por el registro civil vigente al momento de la postulación, certificado de vigencia de persona jurídica emitido por el registro civil con una antigüedad no superior a 30 días corrido al momento de la postulación, certificado de no deuda con el municipio exclusivo para postular al Fondecom, otorgado por la Dirección de Administración y Finanzas Municipal, emitido con no más de 30 días al momento de postular. También dentro de los requisitos dice estar inscritos como receptores de fondos públicos y tener también la fotocopia de la cuenta a nombre de la organización, ya la cuenta del Banco Estado. Contar con la fotocopia RUT de la organización que otorga el servicio de impuestos internos y formulario único de presentación Fondecom 2026, firmado y timbrado por el directorio titular de la organización con toda la información requerida, escrita en computador, a mano y sin borrones o enmendaduras. Contar también con las dos cotizaciones según el presupuesto. Esto también se requiere a la hora de la postulación. Por ejemplo, si quieren comprar insumos para oficina, tienen que contar allí con las dos cotizaciones, ¿ya? Y la fotocopia de la cédula de identidad del presidente y el tesorero de dicha organización a postular. Además, se le pide también una carta de compromiso que avale el aporte propio o de terceros. Los aportes propios, dice, deben ser rendidos de acuerdo con lo señalado en el número 13, letra C. Certificado que acredite dominio o uso legítimo de propiedad en caso de tratarse de obra de construcción.

0: o mejoramiento de la infraestructura. Certificado de propiedad a través de documento de comodato, concesión o título de dominio vigente. Y también un dato importante, no haber sido beneficiado con subvención municipal durante el año 2026. Dudas, consultas, también sabemos que Paula tiene una excelente disposición para ayudarles allí a las organizaciones comunitarias que estén interesados para postular a este Fondecom año 2026. Recuerden que el plazo termina el día 23 de octubre del año 2026. 20 minutos nos restan para las 19:07 de la tarde. Continuamos junto a ustedes con nuestra programación variada.
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Son exactamente las 19 horas 7 de la tarde con 4 minutos. Yo comienzo a despedirme de la audiencia por esta jornada. No se olviden que se está invitando a una reunión para las personas que se inscribieron para tomar esta capacitación o curso WAFA y también para aquellos que estén interesados en el rubro del turismo en la comuna de Huaytecas. La reunión es abierta a todas las personas que quieran sumarse en esta tarde a las 20 horas en el segundo piso del gimnasio municipal. Invita los profesionales del área de turismo de nuestro municipio local. Que tengan una excelente tarde. Mañana será otro día. Acaba de quedar la cuenta Ruth que fue encontrada en la vía pública. No apareció su dueño o dueña, pero queda aquí en La Voz del Ciprés, ¿ya? Por si alguien lo echa de menos. Por allí también lo publiqué en el grupo de compra y ventas Melinka, porque ahí hay hartas personitas. Así es que si aparece el dueño o la dueña de la cuenta Ruth que termina en 2190, va a quedar aquí en La Voz del Ciprés para que mañana lo pasen a retirar. Que tengan un excelente descanso y como cada tarde noche queda la música programada para seguir acompañándoles a quienes permanecen junto a nosotros desde sus locales comerciales, desde su lugar de trabajo, desde la empresa, no sabemos desde dónde nos pueden estar escuchando, pero con cariño también queda toda la música bonita programada para esta tarde, noche de día, miércoles ya, ¿eh? Miércoles 14 de octubre del año 2026. Hasta mañana, será otro día si Dios así lo quiere, para llevar una nueva programación. Chao.

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0: Aplauso, señor.
1: ¡Bravo! ¡Bravo! ¡Bravo! Caray, ya se está acabando este MTV Unplugged. ¡Ya se está acabando! Muy bien, ahora vamos a empezar a terminar, desgraciadamente. Quiero, por favor, presentar a un guerrero de esta vida, a alguien que es un verdadero ejemplo para todos los que estamos en este negocio y que es uno de mis mejores amigos y que lo felicito y que estoy muy orgulloso de él. Sinceramente me enorgullezco de ser su amigo. Esta noche con ustedes en este escenario, Reilly Barba.

Gracias.

0: ti.
1: Muchas gracias.
0: ¡Mare Rodríguez!
1: Ahora vamos a ir un poquito más para atrás todavía. Una de las primeras canciones que hice en la vida, pero ahora releída por Jacques Morellenbaum, el Cuarteto Latinoamericano.

0: muchachos que en su juventud solían llevar serenata a la misma chica. El tiempo los separó y fue también el tiempo el que se encargó de reunirlos otra vez. Y esto fue lo que sucedió al reencuentro.
1: Amigo, ven, te invito a una copa.
2: Ya no tomo, gracias.

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0: Gracias.
1: Gracias. Seguimos con un popurrí de uno de los mejores compositores que nos ha dado México, el señor.

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